0: Claro.
1: ¡Ah! ¿Usted qué dijo? De seguro nos mintió ayer el vaquero y no va a llegar. ¿Cómo de que no? Aquí estamos. Completamente en vivo. En vivo. Y a todo color. Sí, señores, completamente en vivo estamos. Fresquecitos, escúchenos. Nada desvelado. Nada crudito, nada, nada. Pero no puedo decir lo mismo de muchas personas que todavía, todavía están recuperándose de la noche y las primeras horas del día de hoy, 16 de septiembre. Soy Pepe Tus, me dicen el vaquero, saludándote desde la cabina turquesa. Radiamos señal para toda la península. Sí, llegamos a Campeche, Yucatán y claro, todo Quintana Roo. Me imagino que en la cabina máster está Manuel, está Eduardo, sí, están ellos trabajando, ¿verdad? Sí, me imagino que sí están de modo chambeadores. Miércoles, ombliguito de semana, comunícate con nosotros. Ya sabes, el número de WhatsApp está listo para escuchar y leer tus mensajes. 9982-364544.
2: Buenas tardes, noches, vaquerito. Buenas tardes, vaquerito.
1: Buenas tardes,
2: saluda,
1: papá.
2: A todos los de Tella, a todos los de Tella que te están escuchando.
1: Muy bien,
2: saludos, vaquerito. Saludos, vaquerito.
1: Muy agradecido, mi querido pulpito, claro.
3: Qué onda, hermano? Buenas tardes. Aquí nos estamos reportando lo que verdaderamente tomamos hoy. Es... aunque sea día festivo. Nosotros los panaderos, los de la tardía, mayormente no descansamos. Ah. Saludos, hermano. Ya están listos los panes para la venta.
1: El otro,
3: a ver si chance, si hay chance, puede ser uno de los tucanes de Tijuana.
1: No, pues, lo sé, no lo sé, no lo sé.
3: Y
1: no
3: esto se puede, porque sé que no hay complacencia, pero si se puede, pues no hay bronca. Tú haz lo que tú quieras. Saludos, hermano, buenas tardes.
1: Entonces la pregunta, si ya lo sabes, ¿para qué lo propones? ¿Para qué lo sugieres? Eres un inútil, Juan Carlos, eres un inútil.
4: ¡Ah! ¿Qué ole?
1: ¿Qué ole, papá? ¿Qué dijiste? El vaquero no vino. El vaquero, no, papá, cumplimos, tenemos palabra, papi Rim.
4: Vaquero, me tocó chambear hoy, mediodía, pero aún así estamos contentos porque todo buen día. Saludos, bendiciones, aquí escuchándote. Te escuché hace rato en la tarde. Estás en Tulum.
1: Así es.
4: Se fue la gaviota. No quiere arreglar las paces.
1: Ahí está, papá. Síguete portando como te andas portando. Preparando la Carlita. Ah, caray, ¿quién es la Carlita, Marcel? Ahora entiendo por qué se pone así. Preparando la Carlita de soltero. ¡Ah, caray! Esto lo vas a ver, Ani. ¡Lo vas a ver! Aquí desde Temozón, Yucatán, saludos a mi esposa Patricia. Mañana cumpleaños.
2: Poquito, Capibara reportándose. Aquí andamos en la 400.
1: Ándele, muchacho. Muy bien, muchachito.
5: Hola, mi buen. Tus Pepe. Coméntanos, mi buen. Tus Pepe, te mando un abrazo aquí saludándote, aquí poniéndome al 100% contigo, mi buen Tus Pepe. Coméntalo, mi buen vaquerito. ¡Qué buena nación! Con el programa del vaquero, alias el
1: Tus Pepe. De la Cruz Silvano.
5: Dime.
1: De la Cruz Silvano.
5: Dime.
1: A la reja con todo y Chivas de la Cruz Silvano.
2: Bueno, vaquerito, ¿qué onda, vaquerito? ¿Cómo andas? ¿Cómo estás? Todo bien. Aquí reportándome ya para rumbo a Casita, a los Cancunes. Hay una ligerita lluvia aquí en la 307.
1: Sí, papá, sí, cierto.
2: Ahí a Petempich, y acá voy pasando Mumpalas y sigue la lluviecita.
1: Sí, papito, hace rato cuando iba para justo aquí a la radio, dije, güey, viene el agua.
4: Buenas tardes, señor vaquero, buenas tardes, bienvenido a su trabajo. Que tenga usted una excelente tarde.
1: Muchas gracias, tío Lucas. Oiga, le tengo una primicia. Ya tenemos un canal, ya tenemos un grupo de WhatsApp.
0: Que la piten, que la lleven.
1: ¿Quieres agregarte al grupo VIP del vaquero? En mi página de Facebook está el link para que te agregues al grupo, al canal VIP del vaquero. O pídemelo aquí por el WhatsApp y yo te paso el link para que te conectes al canal VIP del vaquero. Canal Grupo VIP del vaquero, ¿eh? Así que ya sabes, lo puedes darle clic en mi página de Facebook o me lo puedes pedir ahorita mismo. Yo te lo paso, agrégate, ¿eh? Ahí vamos a estar en contacto, ya sabes. Ya tenemos nuestro grupo, nuestro canal VIP, ¿eh? Ya sabes, se lo dije. Aquí está Jaguarudo. Eso se llama Me Desespero. ¿Quieres ser VIP? Ya tenemos grupo, ya tenemos canal, ¿eh?

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2: Son las 7 con 15 minutos. 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

0: Ya sacamos la primera encuesta en nuestro grupo VIP. Ya tenemos la primera encuesta en el grupo VIP. Tú lo vas a decidir. Rápidamente lánzate a nuestro grupo VIP que tenemos. Ahí déjame tu respuesta, nada más. Revísalo y déjanos ahí, déjanos tu emoticón. Si quieres o no quieres, ahí está el grupo VIP en este momento, ¿eh?
1: Buenas noches, buenas noches, buenas noches. Aquí Mucún reportándose. Aquí reportándose. Saludos allá para los compañeros de Morbex que están trabajando. Saludos para Pantera. Creo que le siguen quitando su teléfono porque no ha mandado mensaje, no ha mandado mensaje ese Pantera. Ya me está preocupando mucho. Ya se me hace que ya lo tienen bien controlado, ya lo tiene controlada la tóxica. Saludos, vaqueros, saludos, vaqueros, saludos, excelente tarde. Aquí vamos a estar circulando hasta las por medio como una de la mañana, así que ahí vamos a estar pendientes, vaquero.
0: Oye, ¿y no eres celoso que su tóxica lo esté mandando, papi Rim? Un saludo hasta Humanguillo, a la carpintería López. Por favor, de parte del comandante desde Nocbec, Playa del Carmen. Gracias a la gente que ya está con nosotros, que ya está participando justamente en nuestro grupo VIP. Ya sabes, ¿quieres entrar al grupo VIP? Pídeme el link y yo te agrego.
2: Amor, ya sabes, aquí la chica de Andrito Maricón escuchándote como todos los días, mi cielo, papucho hermoso, cayéndose de bueno. Mándame un besito y tu chiquito para todas las chicas, mi amor.
0: ¡Ay! Eso de todos los días escuchando es mentira. Porque ayer Margelli faltaron. Así que no todos los días, ¿eh? Hola, saludos a Lisbeth, Irene, a Sandra, a Elda. Te escuchamos aquí desde Sisantum, de parte de tu amigo José Daniel. Oli.
3: Vaquerito, vaquerito, aquí quitándonos del aeropuerto de Cancún, ya en carretera con rumbo a Mérida, Yucatán, pise tus terrenos, aunque sea pis y corre, pise tus terrenos, vaquero. Saludos, fuerte abrazo.
0: Estuvo muy dura tu pisada, papito, estuvo muy dura.
4: Hola, vaquerito, te mando un abrazote y un besote, lo sabes. Pero no sea chiva, ¿cómo que va a acusar a la persona? Usted aguante, vara, cállese. No sé, te va a querer, haz lo que quieras.
0: Porque Marcel se merece que yo lo acuse, se lo merece el Marcel, ¿eh?
5: Buenas tardes, vaquerito, aquí saliendo de la Blanca Mérida con lluvia rumbo a Cancún. A la zona de los bikinis cortos. Ahí, saludazo para toda la banderola, ¿vale?
0: Con mucho cuidado, mi querido Ricardito.
6: Pero tengo hermano. Estamos un poco tristes también porque ahí solo pudimos tomar dos six y queríamos quedar al baile, pero no se puede, hermano. Hay que cambiar primero la chamba y luego el despapalle. Saludos, hermano. Dale, pon la colita. Gracias, gacho.
0: Papi, tenemos una encuesta en el grupo VIP. Tenemos una encuesta en el grupo VIP. No estás en el grupo VIP, ¿verdad, sonrisas? No estás porque no quieres. Ya tenemos un grupo, un canal de VIP, ¿eh? Que no se entere la Pevis. No te preocupes, John. No te preocupes. Yo no le voy a decir nada. ¡Te lo prometo! ¡Hola! ¡Ahí está! Oye, sí es cierto. Sí existe el mini Pepetús. ¡Sí existe el mini Pepetús! Shiharu, Krishna, gusto haberles saludado la tarde de hoy allá en Tulum. Muy agradecido. Muy agradecido, preciosa, por esos ricos chocolates y sobre todo por ese detallazo de las flores, mi amor. Gracias por acercarse con nosotros hace un ratito allá en Tulum. Muchísimas gracias. Oye, qué bonito, se parece a mí, pero por lo gordito. Muchas gracias, preciosa, ¿eh? Me encantaron ya las flores, las tengo ahí, mira. Las tengo en mi cuartito, ¿eh? Muy agradecido. Vaquerito, yo fui el primero. Quiero mi tuchi-tuchi. A ver, ¿quieres entrar al grupo VIP? Estoy pasando el link del grupo VIP para que la gente se agregue también y esté con nosotros. Para que participe en nuestras encuestas. ¿Qué dice?
3: No se ve nada, vaquero. No, ¿qué le hice? No le moví nada.
0: No, papito, nada más tenías que darle allá. Tenías que darle justamente... ¿un emoticón? Sí, claro, nada más tienes que agregarte, papirrín. Listo, mi querido Davicho. Desde Chetumal, el 787. Aquí está Lainez, ¿eh? Saludos. No nos queda más, mi querida Lida, preciosa, hermosa. Pero bueno, ahí estás acompañando al papirrín para que se porte bien, ¿verdad?
7: Saludos, vaquerito. Excelente tarde. Aquí terminamos de almorzar. Cenar.
0: Ya cenar, papi, eso del almuerzo no lo creo, ¿eh?
8: Te voy a decir como le dijo el gallo. Aquel chiste del gallo que le encontraban en el desierto y había dos opilotes y llegó el granjero. Y le dijo, ya se me murió, mi gallo. En esa despierta el gallo y le dice, cállate, che, espantas a las morenas.
0: Hola, vaquerito, tu amigo el gato, el gatito del 793 de Tulum, que no me pasó a saludar el día de hoy. Conste, gato, no pasaste a saludarme, te freseas, te cotizas. Gracias a la gente que está participando en el grupo VIP. Te recuerdo que ya tenemos un grupo VIP, Nada más pídeme el link y te conectas con nosotros, O entra a mi página de Facebook, Pepe Tus el Vaquero. Ahí tienes el link. Ahí tienes la manera de contactarte conmigo,

0: ¡Vámonos a los comerciales! Después de haber escuchado el tema El Secreto, aquí en La Hora del Taxista.
1: Muchísimas gracias.
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3: Son las 7:31. 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
4: Pausa cumplida. Publicidad terminada. Vámonos, vámonos al WhatsApp que dice nuestro amigacho. ¡Oli!
5: Vaquero, vaquero, muy buenas noches, mi estimado vaquerito. Te mando un abrazo y un fuerte abrazo, vaquerito. Soy de mi familia, Verde Polanco, que te escucha todos los días aquí en El Milagro. Mis hijos, Juan Marcos Verde Polanco, Armando Verde y Jesús Verde y Victoria Verde Guadalupe. Y mi esposa, Flori Polanco y Antonio Verde, que te escuchan todos los días aquí en Milagro, bonito. Dale, un saludo a todos, la familia que te escuchan en Toncavi, Yucatán. Padre de Antonio Verde, mis hermanas, mis hermanos, que te escuchan, vaquero. Sale, un saludo a todos y un abrazo, que tengan excelente turno, que Dios te bendiga. Sal, vaquero.
4: Gracias, amigo Pepe Toño. Pepe Toño de El Milagro, saludos a mis amigos VIP del grupo que ya tenemos. Ya tenemos un grupo VIP, ¿eh? Ya tenemos un canal VIP. Así que ya sabe, conéctese, ya. Ah, mira, Toledo ya se conectó al grupo VIP.
6: Saludos, vaquerito. Aquí andamos por la caseta de Tikal, vamos hacia los 20 de la ciudad de los bikinis, el caribeño marihuano. Aquí andamos con el buen comboyazo, el burro. Andamos haciendo con vuelta. Vamos a la descarga. Saludito a la distancia, vaquero.
4: Gracias, mi querido Coco Jorge Falcón. También ya se agregó, ¿quién? Marty. Ya se agregó Marcela al grupo VIP. Muchísimas gracias. Gracias. Saludos, un tuchituchi a Víctor Manuel y un besote para ti. Tuchituchituchi. Muchas gracias. Saludos desde San Pedro Chacabal. Aquí estamos escuchando Radio Turquesa. Me mandan un mensaje y dice: hola, amigo vaquero, saludos. Aquí andamos. Un cubano amigo por aquí saludándoles. Leacim. Saludos para Ana, para Laurita y para la Chabela. Ahí están atentos, escuchándonos. Nuestro amigo Leacim, Anita. Y le manda saludos a la Chabe y a Laurita. Muchas gracias, papi Rim. Hola, saludos. Dios te siga bendiciendo. Mándale un tuchituchi a Yasmín y Beth. Te sintonizamos en Playa del Carmen. Mándame un beso. Pero con todo respeto a mi esposa Ana Luz, mi eterno amor. Llevamos 20 años de casados. Espero 20 y 20 más. Ándele, besote para ti con todo respeto, Anita Luz. Va con cariño de parte de Carmelito allá en Playa del Carmen, ¿eh?
7: Vientos huracanados, buena por la noche, vaquerito. Ya estamos a la corre, escucha. Andamos hablando cubiertito, pero ya estamos ante la cuerda, escucha. Oye, tu tuchi de la semana, excelente, vaquerito.
4: Chao, ya bye. Está, mi querido carita de guayaba.
8: Excelente noche, vaquero. Aquí escuchándote después de 2 días extraviado. Excelente tuchi de la semana.
4: Ya me dijeron que estabas muy ocupado. ¿De qué, Margeli? ¿Cómo no sabes que tengo un grupo VIP? Ahí está el link, mi querida Margeli. Dale ahí en el link que te mandé en tu WhatsApp. Y te conectas al grupo VIP del vaquero. ¡Hola! Aquí desde Presumida Quintana Roo, soy tu fan, ¿eh? Hola, Leti, ¿cómo estás? ¡Qué guapa! Hola, gusto saludarte. Bienvenida. ¿Qué le decimos a Leti?
9: ¡Mamacita!
4: ¡Ay! Ándele, pues. Ahorita te mando. Vamos a mandarle el link a Leti. Ahí está. Se lo estamos mandando en este momento para que se conecte.

0: Dale, mi hermano, dale, mi hermano. Ya estamos en el grupo. Ahí, localízame como José Nahuatl. Te tocayo, ya sabes. Saludos, mi hermano. Ya pescamos el corazoncito para decir que sí, queremos complacencia.
1: Ahí estamos. Ahí está la pregunta en el grupo del vaquero. Agrégate a nuestro grupo en este momento. Ya tenemos grupo VIP, ¿eh? Para que luego no digan, hay su grupo VIP. Ey, ¿por qué te sonrojaste, mi amor? Que no te dé pena. ¡Ay! Soy de todas y de nadie. ¡Ay! Así se llama la canción, no pienso otra cosa, ¿eh? Son los dos carnales. Está sonando ahora mismo. Hasta la presumida. Hasta los oídos de Leti.

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11: Son las 7:43.
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Vaquero, banda El Mexicano de Germán Román. 7:47 p.m. 7:47 hora de Quintana Roo, 6:47 Yucatán y Campeche. Saludos a Copetín, Esteban López, a Manuel Sotero, Olmos y Nain López Jam. De parte de Golondrina. Vaquero, te escucho muy contento. Se nota que estás durmiendo. ¡Claro, papá! Es más, duermo así bien fresquecito, ¿eh? Ya, de hecho, sí, ya compré mi cobertor, papá, ¿eh? Mi querido Tony, tú muy bien. Mi querida Mabel, hermosa, ¿qué tal se la pasaron ayer ustedes, eh? Oiga, ahí le voy pasando el link. Ahí te le voy a pasar el link al papi Rim para que se agregue al grupo VIP. Que ya tenemos, ¿eh? Hay un grupo VIP que tenemos, ¿eh? Así que tú agrégate al canal, agrégate al grupo VIP del Vaquero, por favor. En un momento te lo voy a pasar, papirri, mi querido Tony. Solo tienes que darle allá clic al link inmediatamente y listo, te agregas a nuestro canal VIP. También lo pusimos en la página de Facebook, ¿eh? También lo pusimos en la página de Facebook, Pepe Tus el Vaquero. Hola, después de un día de trabajo, a descansar ahora sí, a comer mi pozole. Oye, hablando de pozole, hablando de pozoles tan sabrosos. Doña Mari de Tulum, déjeme decirle. ¡Qué rico! Pozolazo. No. Sabroso, ¿eh? Se rayó el lobo de Tulum, ¿eh? Se rayó el lobito de Tulum, papá. Seguro que te echaste unos 4 platos. Yo, la verdad, hasta me estaba dando pena cuando se estaba gastando. Dije, se va a acabar mi pozole que me llevó Doña Mari. Riquísimo, ¿eh? Riquísimo. De verdad, Doña Mari, ¿eh? La verdad me sorprendió, honestamente. A nombre de mis compañeros que también lo probaron y saborearon. Están contentos, ¿eh? Yo me quiero agregar a ver si es cierto. Tú cállate. Tú ponte a trabajar. Mira, es más, báñate ya. Ya tienes que venir a trabajar, entras a las 10. Dale. Vale, capaz de que llega tarde. Vicio de Augusto. ¡Guay! Vaquerito, soy tu admirador. Estoy acá en Santa Cecilia, aquí con mi esposo Osvaldo, conocido como el Pinky. Mi cuñada Selene y mi cuñado Cholo. Aquí están descrudándose. Bueno, creo que ya se agarraron la jarra otra vez. Ah, pero mañana tienen que trabajar. Mañana tienen trabajación. Oiga, rápidamente, vámonos con música. Oiga, vamos a subir una imagen, la palabra, mejor dicho, la frase clave para las complacencias. Vamos a subir la imagen en el grupo del Vaquero. Solo los que están en el grupo VIP del Vaquero van a tener la oportunidad de ver la frase que tendrán que usar para pedir canción. En este momento vamos a subir la imagen. Vamos a la 1, a las 2, a las 3. Ahí está la imagen. Ahí está la imagen en el grupo. En este momento, revísale el grupo. En este momento, ahí está la frase. Chécate la frase y sigue todas las indicaciones que ahí tenemos en la frase, en la imagen, en el grupo, ¿eh? Ahí está, todos aquellos que están conectados, ya lo saben. Aquí estamos escuchando, amigo, como siempre, a todo volumen, nos estamos recuperando. ¿Qué pasó? A ver, ¿qué pasó, Betito? Ahora, ¿qué te pasó, papi Rim? ¿Qué te sucedió? A mí se me hace que es otro que quiere enfermera. ¡Otro! Ya ponte a trabajar, ¿quieres? Ponte a trabajar, Augusto. Leo, no vas a ganar tu triplete el día de hoy. Bueno, ahí está, en este momento voy con música. Manda, por favor, y sigue las indicaciones del grupo. Sigue las indicaciones del grupo para que te toque tu canción. ¿Tú ya estás en el grupo? Espero que sí, ¿eh? Esto es La Ley. La Ley del Monte.

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3: Son las 7 con 58 minutos. ¡Que viva México y nuestra independencia! 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
4: ¡Arranca! Aquí está la primera que llegó por el grupo. Muy bien, muchachito, muy bien. Es Bobby Pulido. Y eso se llama Desvelado.

0: Buenas noches, mi gente hermosa de Bonfil, del ejido Alfredo B. Bonfil, la gente de Leona Vicario, de Cancún, de la zona continental de Isla Mujeres. Saludos, mi gente del kilómetro 80. También atentos la gente de Valladolid de Nuevo, ahí en el Tintal, en el Cedral, de Nuevo Ixcán. Muy buenas noches, mándanos tu mensaje, ya sabes, el número para mensajes es el 99 82 36 45 44.
1: Vaquerito, vaquerito, buenas noches, óyeme. ¿Cómo puedo para que me metas a tu grupo VIP? VIP. Coméntalo, muñeco, coméntalo, por favor.
0: Papi, hay dos maneras. La primera en mi página de Face, Pepe Tus el Vaquero, ahí vas a encontrar el link que te conecta a mi grupo VIP. La otra manera es que le vayas a dar clic al link que te acabo de mandar y ya con eso te conectas. Hola, soy Jessica, la licenciada del papi. Un saludo que dizque fue a instalar, ¿cómo ves? Un aire acondicionado. No, no, no, no, no, no, no, no dudes del papi. No dudes del papi, licenciada. Ay, mi querido Beto Maldonado. Bueno, lo importante es que no pasó a mayores, ¿verdad? Estamos trabajando, ¿no? Solo que andamos con mucho cuidado, mi querido Beto Maldonado, papirrín.
2: Vaquero, vaquero, buenas noches. Aquí el Caracolito te saluda. Vamos saliendo de acá, de Nuevo León, para Cancún. Aquí te estamos escuchando con la aplicación. Aquí viene la Shanti con los dos pequeñas. Saluditos y bendiciones.
0: Amigo, con mucho cuidado, por favor, en carretera, mi caracolito Shanti. ¡Ay, qué bonito! Oye, qué bonito es viajar en carretera también, ¿no? Esos bellas postales que se pueden encontrar y conocer nuestro bello México. ¡Ah, envidia de la buena!
3: Vaquero, vaquero, buenas noches, aquí escuchándote empezando el mar. Un saludo para toda la familia de Exiles, que chance, no te Yucatán. ¿Qué pasa, vaquero, que no mencionas ese pueblo también? Hay que tomarlo en cuenta, es lo mismo, le pertenece a Yucatán, chance, no te Yucatán, vaquero.
0: ¡Papi!
3: Compláceme con una melodía, si hay complacencia, es uno de los brindis.
0: Papi, no tienes la frase. Si no tienes la frase, no puedes pedir canción, Germán. Y la frase la puedes encontrar solamente en el grupo VIP del vaquero. Que por lo que veo no estás conectado, ¿verdad? Recuerden que la frase para complacencias la puedes encontrar en el grupo VIP, ¿eh? Si no estás en el grupo, pues no vas a saber la frase, Germán. Con la pena, Germán, ¿ya ves? Hay que estar conectados, papirrín. Le seguimos. Esta canción fue pedida a través del grupo y esto se llama Solo con verte. Y seguro que esta canción va para Mabel. Yo lo sé, yo lo sé, yo lo sé. Es la banda MS.

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0: Son las 8 con 13 minutos. 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
1: Nuestro amigo el Mickey. Pero no el Mickey Mouse, ¿eh? El Sol de México. El señorón Luis Miguel con esto que fue la bikina. Ahí está mi Leti, muy bien. Es que Leti como que no había entendido las indicaciones del grupo, ¿verdad? Pero ya, hay que estar atentos a nuestro grupo. Ya sabes que siempre vamos a tener muchas sorpresas.
2: Bueno, yo quiero aquí reportándome desde Playa Nico, escuchando tu programa como todos los días, desde las 7 de la tarde, la hora del taxista. Saludos.
1: Muchas gracias, mi querido Nico. Nico, ahí está mi Medina, ya está, papirrín, ya la programamos, ya la programamos, hay que aguantar ahora.
3: Buenas noches, mi vaquerito, aquí te ando escuchando en el trabajo. Este es mi nuevo número, ¿vale? Pero ese es privado, así que si lo quieres guardar, ya sabes qué hacer, papito.
1: ¡Ay! O sea que es también tu grupo VIP. ¡Oh! Un saludo para mi querido Urbina, que también me dice que ya se agregó al grupo VIP del vaquero. Muy bien, querido Urbina. Ahora sí, aguántame las carnitas, papirrín. Aguántame las carnitas, papirrín. Ya sabes, ¿quieres mandar saludos? Hazlo al WhatsApp 99 82 36 45 44, para que mandes tus mensajes, tus saludos en este momento. Saludos a mi gente hermosa que nos escucha allá en la colonia Yucatán, en San Felipe, en Las Coloradas, en Río Lagartos, a la gente de Panavá, a la gente de Quiquil, de Suquilá, de Jolcá, de Tizimín, gente hermosa de Calocmul, de Espita, de Nacuché, de Temozón, de Citás, de Cenotillo, de Tuncás, de Quintana, a la gente de Tinún, de Guayma, de Valladolid, de Tzinub, de Chichimilá, de Tecón, Cuncunul, de Cagua, de Pisté, de Chichén. Muy buenas noches. Vámonos con otra propuesta que llegó a través de nuestro grupo. Esta es la versión del señor Vicente Fernández. Eso se titula A Mi Manera.

0: si te molesta.
1: Vámonos a pausa, regresamos con más.
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2: Son las 8:28. 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
1: ¡Ándele, pues! ¡Ya levántese! ¡Ya! ¡Póngase pilas! Porque mañana se regresa al trabajo. Ya. Mucha fiesta, ¿eh? Ya. Ahora sí, ya. Póngase pilas, que mañana hay que levantarse a hacer los quehaceres y las obligaciones. Mañana hay escuela, ¿verdad? Sí, ¿hay escuela mañana? Sí.
10: Aquí en Buxos también estamos escuchando, vaquerito. Buxos.
1: Papi, es que la gente de Buxos está muy callada, William. Así lo tengo que hacer, no los tengo que saludar y luego se reportan. Es que luego la gente de Buxos es muy callada da mucha pena. Cuéntame. Saludos a mi amigo David Sosa allá en Valladolid. ¿Cómo está, mi querido David? Ya andábamos en la trabajación. Ya no voy a decir nada, amigo Arturo, porque ya estás casado. Ya estás, mira. ¡Uy! ¡Freno de mano, papá! ¡Freno de mano! Todavía recuerdo a ese Arturo, libre como el viento, que decía, ¿a mí? ¿Yo qué? Ay, amigo, ya te jala tu cabello. Ahí está doña María hermosa.
11: Buenas noches, Roquerito.
1: Buenas noches.
11: Yo voy a cenar último del pozolito que hice. Está riquísimo.
1: Qué rico.
11: Buenas noches, me gusta la música. Con otra música bien bonita del mero día de la ranchera mexicana. Si puedes, sinónimo dos. Órale, mañana escuchamos otra vez la música a esta hora.
1: Doña María, en nombre de mis compañeros, qué rico está su pozole. Qué rico su pozole. Lamentablemente lo tuve que compartir con mis compañeros, la verdad. Si no, mira. Si no, yo me quedaba con. Si no, ya me quedaba con todo el traste. Muchas gracias, señora bella, de verdad, como siempre, por sus atenciones. De corazón, gracias. Hola, saludos para Angélica, para que se motive ya que está preparando la cena, unas ricas gorditas de chicharrón. Oye, Marcial, y yo te pregunto, ella está haciendo con su pozole. Lamentablemente lo tuve que compartir con mis compañeros, la verdad, si no, mira, si no yo me quedaba con... Si no, yo me quedaba con todo el traste. Muchas gracias, señora bella, de verdad, como siempre, por sus atenciones. De corazón, gracias. Hola, saludos para Angélica, para que se motive.

0: café sí, muy bonita, la cena muy sabrosa, pero ¿y tú qué andas haciendo?
1: Buenas noches, Vaquerito, buenas noches.
0: Buenas noches.
1: Saludándote desde Kansacá. Pues unos saluditos para mi esposa, mi hija, que se llama Mari, y mi hija Madilene. Pues está preparándose para ir al trabajo.
0: Ah, muy
1: preparándose
0: bien.
1: Preparándose para ir a la chamba, Vaquerito. ¿Y cómo la pasaste, Vaquerito? ¿Cómo la pasaste con tus respectivas comidas deliciosas? Saludos, Vaquerito, saludos.
0: Pues ayer fueron taquitos. Ayer unos taquitos tranquilitos. Ya hasta me tuve que dormir temprano, honestamente, porque teníamos que trabajar temprano. Y hasta hoy, cortesía de Mari de Tulum y de Lobo, nos echamos un rico pozole.
2: Vaquero, vaquero, vaquero, vaquero, excelente noche de lunes, o martes, o miércoles, o jueves, o viernes. Todas las noches son buenas, bendito sea Dios. ¿Qué tal tu grito? A ver, ¿qué tal? Cuéntame, ¿qué cenaste, vaquerito? ¿Qué cenaste? A ver, cuéntame, presúmeme, o presúmenos, ¿qué cenaste? Aparte de a la vecina.
0: Pues sí, ya lo dijiste, ¿para qué te voy a dar más referencia? Mi querido Urbina, te pido por favor que tengas paciencia, papá, Recuerden que todas sus peticiones fueron tomadas en cuenta. Paciencia nada más. Solo les pedimos siempre, siempre que tengamos paciencia con los mensajes.
3: Ay, vaquerito, vaquerito, te oigo fresco, vaquerito. Pero nunca veo que hagas así, vaquerito, que me mandes saludos sin necesidad de que yo te mande un audio o un mensaje. No te acuerdas de tu amigo, ya ves, yo sí me acuerdo de ti.
0: ¡Ay, no, no empiece! ¡Velo, velo, velo! ¡Velo, luego, luego, luego, luego! O sea, ¡ay, de veras, papirrín! ¡Eres muy quién sabe cómo, papirrín! ¡Eres muy quién sabe cómo, mi querido Miguelito! ¡Ya sabes que vives en mi corazón!
4: ¡Saludo, vaquero! ¡Aquí estamos modulando la 5-7!
0: ¡Gracias, mi querido potrito!
5: ¡Vaquero, vaquero, vaquerito! Las escuelas de por sí hay. Mañana hay clases, que es otra cosa. Escuelas de por sí hay.
0: Bueno, es cierto, tienes razón. Tú muy bien, Mario. Tienes toda la razón, Mario. Hiciste muy buena observación, papito, tú muy bien. Saludos allá al Sonrisas, saludos.
4: Buenas noches, Vaquerito, buenas noches, aquí ya escuchándote. Para dejar de pensar muchas cosas, para distraerme, ya sabes, pero aquí seguimos poco a poco a la lucha, Vaquerito.
0: Amigo, así es, poco a poco, amigo, tú no te preocupes. Ánimo, papá, ánimo, ánimo, ánimo, la vida sigue, duras palabras, pero... así debe de ser. Saludos en cabina desde Panamá. Mi compa Miel y mi cuñado Polo. Saludos de parte de Luisito Mena. Gracias, Luisito.
6: Buenas noches, amigazo, vaquerito. Aquí estamos reportándonos, reportándonos.
0: Hola, Panam.
7: Es que ando muy sensible, vaquero. Ando muy...
0: ¡ay!
7: Estoy reclamando.
0: ¡Ay! Vamos a darle su tuchi-tuchi a Miguel. Anda muy sensible.
8: ¡Tuchi-tuchi-tuchi!
0: ¡Ay, cosita! Oye, Miguel, ¿ya estás en el grupo VIP del vaquero? ¿Ah, no sabes que tengo grupo VIP? ¿Cómo, mi querido Miguel Ángel Sosa? ¿No sabes que traemos grupo VIP, papirrín? No puede ser, papito, ¿eh? ¿Y usted está agregado al grupo VIP del vaquero? Porque ya sabe que hoy estrenamos un grupo VIP. Vámonos con dos de Temerarios. Arrancamos con esto. Yo quiero ser feliz.

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7: Son las 8:43. 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
8: Bueno, llegamos a la parte final de las complacencias. Ya tenemos las últimas, ¿eh? Ya tenemos programadas las últimas que nos solicitaron a través de nuestro grupo VIP, ¿eh? Sí, tú te vas a decir, espérame, ¿cómo que hay un grupo VIP? Claro, traemos un grupo VIP a partir de hoy. Hay dos maneras de que te puedas agregar. Una, entra a mi página de Facebook, Pepe Tus el Vaquero. En la última publicación, ahí aparece un link en el cual solamente tienes que darle clic y te lleva directamente al grupo VIP. La otra manera es que me pidas el link y yo te lo mando y ya tú te agregas. Así que escoge cualquiera de estas dos maneras, ¿eh? Mi máster, un tuchituchi a mi esposa Lucía. Anda de viaje la mujer, casa sola para andar limpiando. Como buen macho alfa que soy. ¡Ay, juras! Tuchi. Ese mi Eustaquio es un loquillo, el Eustaquio. También saludamos a mi amigo Delta Force, allá en la isla de Cozumel. Hola, papirrín. Regálame un tuchituchi, por favor, a la mujer de mi vida, mi chefita. La amo. Y saludos para el chef Wences. Que no se exploten mucho, hoy es festivo, pero se paga triple, papi. Así que, ¿tú crees que están trabajando así de gratis? ¡Nel! Saludos allá en la zona continental. Saludos para mi amigo Quintana. Quintana, allá la gente, a mi tocayito, a mi tocayo José. ¿Cómo estás, tocayito?
9: Macarito, mándame el link, porfa.
8: Ahí está, papito, ahí está, te lo estoy mandando en este momento, ¿eh? Te lo estoy mandando ahorita, mi querido Santiago Rodríguez de Tulum.
10: Mándame el link para que yo pueda entrar en la aplicación.
8: Ahí está, papá, ahí está, te lo estoy mandando. Pero ya por el momento hemos terminado las complacencias con el grupo, ¿eh? Hay que estar muy pendientes de nuestro grupo para que la próxima vez usted sepa cómo va a estar la dinámica, ¿ok? Ahí está Ulises Adolfo Romero. Ahí está con nosotros, mi amigo. Ahí está mi papi Rim. Ahí está por allá, mi querido papi Rim Irancito.
11: Vaquerito, mándale un saludo, unos tuchituchi a mi esposa. Descansa acá, Vaquerito, se me olvidó decírtelo. Y quisiera que mandara saludos a su hijo de mi esposa, que él vive en Tulum.
8: Ajá.
11: Quisiera que mandara saluditos a su hijo que vive allá en Tulum, que se llama Francisco. Francisco Pacheco, vaquerito.
8: Muy bien, mi querido. Ahí está, Santitos. Ahí está, mi querido Santos. Ahí está el saludo de tu voz para toda tu familia. Ahí está ella. Fátima, imagino que te están llevando a comprar tu pan de ese caro, ¿verdad? Segurito te están llevando a comprar tu pan del caro. Está bien, mi amor, está bien, te lo mereces. Tú te lo mereces.
12: Manda el link, Rey.
8: Perfecto, mi querido Bananas. Ahí está, te lo estamos mandando en este momento.
13: Vaquerito, buenas noches. Mándame un tuchituchi.
8: Ah, ¿quieres un tuchituchi? Ay, así me gusta. Pídelo así, mi querida Leti. Saludos de Luis a mi mujer. Ajá, Luis, pero ¿cómo se llama tu mujer, carnal? Puras tragedias. Saludos a mi hija Camilita, preciosa. Y también para mi querida Lulú, Lulú Sandoval de Tizimín. Saludos a mi amor de mi vida, Iscareto, del taxi 3369, de parte de Fabi. ¡Ay, ay, ay! ¡Vámonos, señores! ¿Qué viene a continuación? Esto se llama Diferentes Niveles. Es nuestro compi, Claudito Alcaraz.

0: canción como tú ninguna. 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Nos vamos a la pausa. Vámonos a comerciales. Vámonos rapidito.
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1: Son las 8:57. 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
0: Ok, family, arrancamos la última hora de nuestro programa. Sí, la última hora del programa arranca ahora.
8: Vaquero, vaquero, buenas noches, aquí andamos. ¿Puedes mandarle un tuchituche al comandante?
0: Te lo quieres ligar, ¿verdad, chamoy?
9: Vaquerito, me está regañando mi marido que porque te pedí el tuchituche.
0: ¿Y qué tiene? Dile que aquí mis chicharrones truenan. A ver, ¿cómo se llama tu marido, Leti? A ver, dime cómo se llama, dímelo. Vaquerito, ya me di cuenta que tienes favoritas, a mí nunca me has mandando besos. Ay, Margeli, ahí vas a empezar, Margeli, Siao. Ay, esta muchacha. Luego no quiero que se moleste tu marido, ¿eh? Saludos para mi amigo Ángel, también para el amigo Edgar Iván de Tulum. A ver qué dice García, ¿eh?
8: Vaquerito, vaquerito. Buenas noches, vaquerito. Me vengo activando a las 400. Aquí andamos bien pilas, Playa del Carmen. Saluditos. Saluditos. Vamos sobre la chuleta.
0: Está bien, papito.
10: Buenas noches, vaquerito. Buenas noches. Ayer a la hora del grito, ¿a dónde estabas? ¿O te acordaste de mí?
0: Mi amor, yo quería escribirte, pero cierto individuo, hombre, no me quiso pasar tu número para que me comunicara contigo. No voy a decir que fue Juan Carlos Alegría, ¿verdad? Yo quería comunicarme contigo anoche, pero alguien muy envidiosamente no me quiere dar tu número, ¿eh? Tú ya sabes de quién hablo, ¿eh? Hola, me llamo Cristian. Querido Cristian, bienvenido al programa, Cristian. Él se reporta desde Tierra Maya de bienvenida. Hay que darle su tuchituchi.
11: Tuchituchi.
0: Ahí está para el Cristian.
12: Mira, vaquerito, porque no se molesta el marido, mándale uno también a él. Ah, si le vas a mandar a la chava, pues mándale uno también al marido.
0: Velo, no des ideas, ¿eh?
13: Oye, vaquero. Y eso no es discriminación, vaquero. Yo no tengo Facebook, nunca he usado Facebook.
0: Ajá.
13: O sea, ¿no se te hace un poco de discriminación para los que no usamos redes sociales?
0: Ajá.
13: Uso el WhatsApp yo por la chamba, pero no uso Facebook, ni Instagram, ni TikTok, ajá, nada de eso.
0: Ajá.
13: Yo no lo uso. A lo mejor hay mucha gente que sí lo usa, pero pues yo no lo uso, vaquero. Eso no es discriminación. Comenta.
0: A ver, ¿y quién dijo que el grupo VIP está en Facebook, en Instagram o en TikTok? ¿En qué momento dije que mi grupo VIP es de Face o es de Instagram o es de TikTok? De veras, Alfredo, eres bien revoltoso. O sea, yo dije, si quieren encontrar el link, pueden verlo en el Face. Si no tienen Face, me lo pueden pedir y se los paso por el WhatsApp. ¿Ves? Eso pasa cuando no sabemos realmente poner atención cuando la gente habla y solamente queremos entender y escuchar lo que se nos pega la gana. Ahí está el claro ejemplo, Alfredo Tapia. Yo nunca dije que el grupo VIP que tengo es de Face, ni que es de Instagram, ni que es de TikTok. De veras. Ay, Dios mío.
10: Vaquerito, ¿cómo te busco en el Face?
0: Pepe Tus, el vaquero, mi amor. Pepe Tus, el vaquero.
12: Eso que dice, me estás oyendo, inútil, dile.
0: La verdad, pero mejor díselo tú. Díselo tú a Alfredo Tapia.
12: Eso que dice, me estás oyendo, inútil, dile.
0: La verdad, cero.
14: Vaquero, buenas noches, vaquerito. Manda el link también para que seamos del club de los VIP.
0: Ahí está, papá.
14: Porque esa la hora del taxista.
0: Ya te lo mandé al WhatsApp, papirín, ya te lo mandé.
8: Vaquero, ¿cómo se le puede hacer también? Yo también quiero ser consentido de Pepe Tus. Buenas noches, viva México.
0: Ahí te mandamos el link, papirín, ahí te lo mandé al WhatsApp para que te agregues, papirín. Es un grupo de WhatsApp, es un canal grupo de WhatsApp.
15: Hola, papirín, buenas tardes, noches.
0: Buenas.
15: ¿Cómo estuvo tu grito anoche, papirín? ¿Cómo la pasaste? Esperemos que al 1000%. Bendiciones, vaquerito.
0: Mi querido Leo, la pasamos tranquilo, papi. No la pasamos en la casa descansando, papi. Porque el fin de semana sí le voy a dar con ganas a la celebración.
8: Así como tienen preferidas, igual tienes preferido, vaquerito.
0: ¡Ay, otro! Ay, aquí estamos escuchándote en la zona de los cenotes, Julio César Alor.
16: Aquí, vaquerito, ya descansando para estar el 100 mañana a chambear. Como Dios quiere. A chambear, ya pasó toda la fiesta. 15-16 ya, y a chambear, como todo, hay que chambear, no hay otra. Saludos, cuídate mucho, esa vez, buenas, el comandantis.
0: Muy bien, papi Rim.
8: Yo quiero ser de los consentidos.
0: Ahí está, te voy a pasar el link al WhatsApp para que te agregues, papi Rim. Oye, mándale un tuchituchi a la Lore.
11: Tuchituchi.
0: Ahí está.
10: Vaquerito, para ya no tener intermediarios envidiosos.
0: ¿Verdad? Agrégame en el Face. Pepe Tus, el vaquero, mi amor. Ya ves cómo son los envidiosos.
8: Pero sí es cierto, tiene su preferido. Yo pedí mi cuchicuche y no me lo mandó.
0: ¡Ay, hijo de veras! Ay.
11: ¡Tuchi!
0: Vámonos. Bueno. ¡Ay, Dios mío! ¿Por qué me hiciste así tan sabroso? Super potro. Sabor salao. ¿Por qué me hizo así, Diosito, tan sabroso?

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1: Damas y caballeros, recuerden que el estrés y la tristeza son nocivos para la salud. 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

0: Tucanes, señores, me gusta, me encanta, me fascina vivir de noche. Porque de noche es más rico lo prohibido. Arroz. Vámonos a comerciales. Regreso y más música en este día miércoles en vivo, en este 16 de septiembre. Bye, baby.
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1: Son las 9 con 13 minutos. ¡Que viva México y nuestra independencia! 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

0: bueno, te quieres reportar aquí en este momento al programa. ¿Quieres mandar saludos o quieres que yo te mande tu tuchi tuchi? Mándame WhatsApp 9982-364544.
1: Vaquero, vaquerito, qué hermoso estás. Yo te mantengo, ¿eh? Aunque se moleste mi marido, yo te mantengo.
0: ¡Ay! Pues mira, así casado no soy, honestamente. Digo, yo no conozco presumida Quintana Roo. Puede haber alguna razón que yo vaya a conocer presumida, ¿eh? Solo una vez he ido a José María Morelos, pero está cerquita de ahí. Puede ser que vayamos tú y yo a conocerlo juntos, Leti. Feliz nochecita, mitad de semana, que al terminar el horario del programa, buen descanso, buen despertar. Oye, sí, mañana trabajamos en Playa del Carmen. Mañana nos toca trabajar en Playa del Carmen. Vamos a andar por ahí. Creí que como fuiste a trabajar a Tulum no ibas a llegar a trabajar hoy. Eso te pasa por no poner atención. Cuando terminé en Tulum dije, nos escuchamos al rato en Cancún. Ah, últimamente la gente está muy sorda. Ya te pareces a Alfredo Tapia, ronco, ¿eh? Ya te pareces a Alfredo Tapia, solo escuchan lo que quieren y lo que les conviene, ¿eh?
2: Es que te hizo tan sabroso porque creo que quería que te parezca sabroso, el tenebroso.
0: Es que sí soy sabroso.
2: Nada, mi hermano, yo qué tengo que ver con eso. Yo no dije nada. Ya que me mencionaste igual a mí.
0: No, pues nada más por la costumbre. Nada más por la costumbre de tirarte carrilla. Saludos. Saludos a mi esposo Alejandro Pot de parte de Meli Galás de Yaxcopoil. Ahí estamos.
3: Amigo vaquero, buenas noches, aquí reportándonos.
0: ¿Qué pacho?
3: ¿Cómo le puedo hacer para acceder a ese chat de WhatsApp VIP, vaquero? Coméntalo.
0: Ahí te mandé en el WhatsApp el link para que te conectes, papi. Es un grupo, es un canal de WhatsApp. Saludos a la gente del Mirador. Aquí el vampirín de jefe, como debe de ser, claro. Aquí Solimanes con Fabi y el tóxico. La Dana nos abandonó. No. La verdad dice que fue a Chetumal, pero no se fue a Chetumal. La verdad de las cosas, se vino a vivir conmigo aquí a Cancún. Es la verdad. Es el secreto bien guardado, ¿eh? Bien guardado, pero tenemos que decir que está en Chetumal, ¿eh? ¡Vaquero! ¿Matas crudito? No, papi, no tomé nada ayer, papi, nada. Honestamente, ¿saben a qué horas me dormí? A la 1:00 a.m. En serio, no tomé nada. Que no. En serio, no tomé nada, ¿eh? O sea, solo llegué, cené unos tacos, me di un baño. Me tuve que levantar temprano porque teníamos que trabajar en Tulum hace rato. Cuando sí me voy a celebrar va a ser el sábado. Este sábado tengo varias razones que celebrar. Una, lo del día del locutor que no pude celebrar. Y dos, el grito. Ya sé qué pasó, pero lo estoy juntando todo en un solo día. ¿Eh? Una promo para la cruz más el recalentado, papá. Tiene razón, Víctor, tiene razón.
4: Vaquero, buenas noches. Saludos aquí, reportando después de un tiempo. Colonia Antocha, Macario Gómez, Trump. Fuerte abrazo para todos y tuchi.
0: Gracias, mi querido papirrín. Ahí está Gilbertito, papá.
5: Yo que dije, vaquero, ni que fuera el Chiapas o el Orlas. Yo nomás hice una pregunta. Más vale preguntar que ser tonto. Como el Chiapas.
0: Sin comentarios.
1: No le hace, vaquerito. Yo te mantengo. Y ahí lo ponemos ahí en un cuarto atrás y no pasa nada.
0: Me gusta esa idea, mi amor. Me encanta tu idea. Mamá, por eso me encantas. Vaquero, ya salieron todos a quejarse. Ahí lo tenían reprimido, ¿eh? Pero tampoco no decía nada. ¡Ay! Pero ya sabes cómo son, Margeli. Vaquerito, el link, por favor. Ahí te lo voy pasando, flaco. Ya te lo pasé, mi flaquito. ¡Qué mala suerte! Vaquero, siempre que te quiera saludar, me toca estar trabajando. Ya sé, mi querido Beto. Ya sé, papirrim. Vámonos. ¿Qué dice por acá? Hola a mi hijo y a su amiga Viri. ¿Qué? ¿Cómo? A ver. ¿Qué es que está medio raro? A mi hijo, su amiga Viri, para mi esposo de parte de Areli. Ándele, pues es que estaba medio raro el mensaje. Claro, Víctor, ahorita te paso el link, papirrim. Ahorita te pasé el link, querido Víctor, para que te agregues al canal Grupo VIP del Vaquero, ¿eh? Ahí estamos. Saludos, soy Jessica otra vez, a mis princesas Kendall y Diana, que ya se van a descansar porque mañana hay clases. Y a mi esposo, el Pinky, que lo amo, de parte de Jesse de la colonia Santa Cecilia. Que descansen. Ahora sí, seguimos con esto. Corre a cargo de Brindis. Esto se llama La Chica del Este. Ah, caray, se salió de la cama el grillo. Papi, te mandaron. Ay, pasamos sus tamalitos. Ay, pasamos sus tamalitos de grillo.

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0: Son las 9:28. 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
6: Así es, mi familia, en vivo y a todo color. Usted que dijo, no va a llegar. Sí, papá. Aquí estamos. ¿Quién dijo no? ¿Quién dijo miedo? Vaquerito, va a estar fuerte tu fiesta. Juntas todo para un día y la cruz va a estar fuerte. ¿Sabes qué pasa, Víctor? La verdad, siempre acostumbro a hacer eso. Las celebraciones las voy haciendo en un día para que gaste menos. Sí, es ahorrador, papi. No celebré el 14 de septiembre, el día del locutor, lo aguanté. No celebré el grito, lo aguanté para el sábado. Entonces, solo un gasto voy a hacer, papá. Papito, hay que tener visión. Saludos a mi amigo Chucho Vázquez, ya se agregó segurito a nuestro grupo VIP. Paquerito, tengo un pendiente contigo, no te preocupes, papito, no te preocupes, mi bendito. Además, estás enfermito, papi, estás lastimado. ¿Qué tal si luego te veo y el tuchituchi? Y yo soy medio rudo, papá, soy medio rudo, jalo cabello. Jalo cabello, entonces no va a ser que te vayas a lastimar, neni.
7: Estás pasado, mi hermano, estás pasado. Dice que se me quiere buscar bronca. Sale, mi hermano, nos escuchamos hasta mañana. Buenas noches. Que tengas una bendecida noche y gracias por la hora. Ya vi que sí lo pusiste. Saludos, mi hermano, buenas noches hasta mañana.
6: Papi, es que eres del grupo VIP. Es que eres del grupo VIP, papá. Saludos a doña María del Socorro de San Antonio, Sijo. Aquí andábamos comiendo pan. Pan batido, por favor. Mira eso, con su refresco. Se parece a alguien. Bueno, no, el grillo te está tomando café. Hasta eso debo decir que el grillo no toma refresco en la noche. ¿Tomas mucho refresco, grillo?
8: Nada.
6: Nada, no tomas nada de refresco, nada. Entonces, córtalas. Córtalas, olvídalo, chai, bye. No, grillo sí es cafetero, ¿eh? Saludos allá hasta San Antonio, Sijó. ¡Hola, guapo! Felicitaciones, se vine a festejar mi cumple en Tamec. Desde el domingo hasta hoy, velo y todo lo que te falta, Albita, esa. Agarra fiesta de pueblo literal, ¿eh? Hola, saludos a mis hijos Andrea y Andrés. Los amo mucho de parte de su mamita Isabel. Ya acabé las complacencias, Jessica. Ya lo dije hace rato, Jessica. Se acabaron las complacencias, Jessica. Sí, a ti, te lo digo a ti, Jessica de la colonia Santa Cecilia. Ya se acabaron, ¿eh? Te me dormiste. Saludos a la familia Aque Brito de Tella Pueblo de parte de Manuel. Manda la borrachi señal. No, papi, es que va a ser una celebración. Ve las complacencias. Ya el rato, Jessica. Se acabas complacencias, Jessica. A ti, te lo digo a ti. Y esa colonia Santa se acabaron, ¿eh? Te me dormiste. Saludos a la familia Aque Brito de Pueblo de parte de Manuel. Da la borrachi señal. No, papi, es que va a ser una sesión.

capaz de que te sale un soy en tu ojo. No, no, no, no, no. ¡Hola! Hoy tocó desfile y luego me tocó cocinar, amigo. No me digas eso, Javi, pero mira, te veo fresco, te veo sonriente, te veo feliz. ¿Cómo le haces, papá? Yo voy a llegar a la casa, un baño, cena, postre, patear pared y dormir. Porque al rato tenemos que levantarnos mañana. Hay que estar mañanita en Playa del Carmen. Nos toca trabajar mañana allá en Playa del Carmen, ¿eh? ¡Ay, ay, ay, ay, ay, ay, ay! ¡Hermoso cariño! ¡Ay! Ay, es que me machuqué mi pe. Me machuqué mi dedo, perdón. ¡Vámonos con esto, Don Chente, Don Vicente! Aquí en la hora del taxista.

aviso que este programa ya va a terminar, ¿eh? Así que si va a mandar o quiere mandar mensajes para saludos, estás aún a tiempo. Así como dice Vaquero, ando de regreso en Cancún, ando en la carretera. Saludos a Elsie, mi pareja, que ella se la está reventando manejando. Estoy crudote. No lo dudo. No lo dudo, negrito. De veras, Elsie, ¿cómo la aguantas, eh? ¿Cómo lo soportas? Pero ya estoy viendo mañana, Elsie. Te vas a desquitar, lo vas a mandar a trabajar al sol. Allá en el asadero de pollo. Para que sude la cruz. Sí, yo sé que Elsie dijo, está bien, mi amor, yo manejo, mi amor, no te preocupes, mi amor. Pero mañana vas a pagarlas, Tony, yo sé lo que te digo, papá. Ah, pero ayer estaba feliz el Tony, de seguro. ¡Ándele! ¡Mañoso! Oye, ¿dónde vas a agarrar mi cabello? Soy del Club de los Peloncitos. Mándale un tuchituche a mi papá hasta Rancho El Sauce. Me dijo que existe el karma. Te juro que lo pensé, papá. Cuando me contaste lo que te pasó, te juro que por mi cabecita pasó en decirte, ma, don Peter, ¿eh? Don Peter se la ideó para hacerte algo, ¿eh? Ma, ese don Peter es mañoso. Hola, saludos a mi Ángel Gabriel. Cumpleaños mañana de parte de su papito Miguel. Allá en José María Morelos nos están sintonizando. Digo, todavía no es su día de cumpleaños. Pero vamos festejando, motivando para mañana. Y de paso, para quienes hoy celebran su cumple.

0: Chayote. Muchas felicidades. Para todas esas personitas que hoy 16 de septiembre están de cumpleaños.
1: Felicidades.
0: Felicidades, ¿eh?
1: Pases y vamos a bailar.
0: Ándele pues, ándele pues. Saludos, aquí te escuchamos. En Paseos del Mar. Mi querida Flor y preciosa, muchas gracias, ¿eh? Esto se llama la adivinanza. Son Master Cumbia.
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0: 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Son las 9:43. 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

0: habéis estado, amigos?
1: ¡Así, merengues! ¡Ya se acabó! ¡Ya se terminó! Para los que pensaron de... ¡Ay, los locutores no van a trabajar! ¿Qué? ¿Qué les pasa? Vino Heiler. Vino Ivanita. Vinieron los compañeros de noticias. Vino Laurita. Vino también Hansen. Lord Máscar estuvo al aire. Un servidor. Ahorita ya está... Marcel Pistel llegó desde hace rato. Hasta le dio chance de hacer su cena, sus tamalitos, su café, para que esté motivado ahorita que empiece Pueblos Mayas, ¿eh? Así que quédese con nuestra programación. Oye, mándale saludos a mi esposo Miguel, que anda en la unidad 590. Saludos a mi amiga Alondra, allá en Nicolás Bravo. Buenas noches, Alondra.
2: Bien, bonito, huracanados. Mañanita, primeramente, Dios, estaremos la corescucha. Bonita noche. Chao,
1: bye. Oye, y también quiero agradecer a todas las personas que se agregaron a nuestro canal Grupo VIP de WhatsApp, porque ya tenemos un canal Grupo VIP. Gracias a la gente que alcanzó a pedirme el link para poderse agregar. Si no te da tiempo ahorita de pedírmelo por WhatsApp, puedes buscar el link. Lo tengo puesto en mi página de Facebook. Ahí en mi página de Facebook, Pepe Tus el Vaquero, vas a encontrar el link que te va a mandar directito a mi grupo canal VIP. Así que donde está la foto de mi sombrerito, ahí está el link, con el cual, dándole tú allá clic, te podrás conectar a nuestro grupo canal VIP, ¿eh?
3: Eso es todo, vaquero. De esa manera se festeja el Día del Locutor, que apenas pasó, trabajando más duro la semana y más en día festivo. Eres como los taxistas, trabajamos hasta primero y 25 de Navidad. Así que felicidades por ser locutor al aire.
1: Muchas gracias, mi queridísimo Juan Antonio. Buenas noches, Marty. Que tenga buena noche.
4: Buenas noches. Pase el link.
1: Rapidito, si no alcanzo a mandar el link, recuerde, visítalo en mi página de Facebook, Pepe Tus el Vaquero. Ahí tenemos un canal grupo de WhatsApp VIP, ¿eh? Así que ya sabe.
2: Pero, vaquero, ya nos unimos al grupo de WhatsApp. El
1: Vaquero.
2: Mañanita.
1: Ya está. Ya está. Mañana vamos a estar en playa, papito. Mañana vamos a estar en playa. Te lo voy a comentar en mi grupo WhatsApp para la gente que quiera saber y pasar a saludarme, potro. Mañana vamos a estar allá en Playita del Carmen, por ahí de la 1 de la tarde, ¿ok? Bueno, pues ya me voy a pasar a retirar. Se queda ya con Marcel Pistel el Grillo.
2: Mándame link.
1: Velo, hasta el final me lo pediste, papi. Ya cuando estuviste todo el programa, muele. Hasta ahorita se te acuerda pedir el link. 30 tu caso, ¿eh? 30 tu caso, papi Rim.
2: Ok. Ahí manda la ubicación para verlos.
1: En el canal grupo lo vamos a poner, papi. Gracias a mi querido Manuelito. Gracias a Lalito allá en la cabina master.
2: Sale pues, vaquerito. Que descanses. Hasta mañana. Gastado se hizo. Papi Rim. Que descanses y suerte allá, que vas a topar pared. Hasta mañana, me quedo, bendiciones.
1: Buenas noches, mi amigo, que descanse, me retiro. Esto se llama Amor Secreto. Los Ángeles de Charlie, Grupo Firme, y luego viene Remix con el tema Oye Mujer. Buenas noches y hasta luego.

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0: Son las 9:59. 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

¿Qué tal, amigos? ¿Qué tal, gente bonita? Buenas noches, un placer saludarlos, un placer estar con ustedes en esta noche de miércoles. Imagínense que ya nos andamos extraviando por acá con las fechas, los días y todo, ya nos estamos haciendo un check por allá, ya no sabíamos si es jueves, viernes, sábado, domingo, lunes, pero de todas maneras aquí estamos. Lo importante es que estamos aquí con ustedes para alegrarle la noche con la buena música y todos esos grandes éxitos que proyectamos a través de Radio Turquesa Peninsular. Ya nuestro amigo el señor Pepe Tuz ya anda por allá, medio cansadito, como que ya tiene unos ojitos así, dormilones, como que ya se me anda durmiendo el amigo Pepe Tuz. Un cordial saludo para él. Buenas noches, después de deleitar con la buena música ya en el programa de La Hora del Taxista. Ahora sí, pues entramos al quite, como dicen por allá. Entramos al quite. Aquí les voy a estar acompañando hasta las 11:30 de la noche en este su programa Los Pueblos Mayas. Un servidor de ustedes, Marcial Pistemas, conocido como el Grito Cantor. Repito, digo y seguiré diciendo, hasta las 11:30 de la noche yo estaré con ustedes llevándole bueno, saludándolos y escuchando sus mensajes a través del WhatsApp. Ve cachao y que voy a caer el 5 chu, guayas en tu casa, en tabuete, un petumbe hábil, tal en chalaca, que sea tu laca, ojalá se le pase. 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Pero aquí está, tú y yo el recibo 99 82 36 45 44. Vamos con esta preciosa jarana, señores. Buenas noches, amigos allá de Yucatán. ¿Qué tal, cómo están nuestros hermanos allá en tierras yucatecas? Allá en Campeche, ¿qué tal, cómo están nuestros hermanos allá en Felipe Repuerto? La gente bonita que nos escucha allá en Campeche. Lácate, cachagüey, con el juez que ahí les... Uy, el chanquete que le jalan a mí.

0: 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Pero justo que cagas a cartales, mamá, pues que eres mamá. Igual de que van cartales. ¿Dónde, güey? ¿A dónde? Guayame. Con estas a tus padres, con esto dices que va cola. 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Señores, esta es la hora exacta a través de Radio Turquesa Península. Son las 22 horas 10 de la noche con 14 minutitos, las 10 de la noche con 14 minutos. Ponga tiempo a su reloj. Esto es el horario de Quintana Roo. Allá en Yucatán, Campeche y Belice son las 21 horas 9 de la noche con 14 minutos. Vamos con unos mensajes. Ahorita regresamos mientras usted ya se prepara para enviarnos el mensaje. Aquí estamos recibiendo sus mensajes en el WhatsApp. Repito, 99 82 36 45 44. Ahorita regreso.
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2: Son las 10 con 16 minutos. 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

0: Toxutucatén, ya regresamos nuevamente, ya estamos aquí, ya nos envió su mensaje, ya está usted listo, puesto y dispuesto para escuchar el saludo. Pues ahí está el saludo, señor, ahí está el saludo, gracias por allá. Tenemos para acá ya los mensajes que van llegando a través del WhatsApp. Soco, Camiclexibo, Tactul, Cachaúl, Conechuez, Cailés, Huatrichanes, Tacaeche, pues caosí, ¿eh? 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Señores, un placer saludarlos. Claro, sí, estoy platicando con nuestros hermanos mayas. Pues con ellos la plática es, ¿qué le puedo decir? Se alarga porque nosotros a veces queremos acortar la plática. Ahorita regreso. Ay, sí, andamos por allá, pues así, se nos seca la garganta, está platicando. Estoy platicando con nuestros hermanos, diciéndole que, pues qué bonito es vivir en las haciendas, en los ranchos, en los pueblitos. Qué bonito es estar viviendo, ¿de verdad? Digo, pues ellos viven mejor que nosotros, que vivir en la ciudad. Estando viviendo allá, pues uno puede hacer unos animalitos, unas gallinas, unos pavos, unos cochinitos. Pues a fin de año, pues los vendes, ya tienes un poquito de dinero para disfrutar por allá de una, pues, de una nochebuena, recibir un año nuevo, con un poquito de dinero por allá. Pues puedes ver una tradicional fiesta del pueblo y todo eso. Pues sí, la pasa uno chévere, la pasa uno bonito. Pues también para sobrevivir, pues uno... Pues, ¿qué puede uno comer? Lo que produce la tierra, señores. el camote, la yuca, el macal, el chile habanero y el elote, pues a la temporada de elote, pues qué le puedo decir, un rico y sabroso atole, atole salado o el atole dulce acompañado de un elote sancochado, qué rico. Pues yo les digo que eso es parte de la vida de un campesino, parte de la vida de una persona, de los hermanos mayas, y le digo, pues de eso pues viven, y dése cuenta que la gente tarda mucho, viven mucho tiempo, más que nosotros, aquí le puedo decir que a los 40 años, pues ya no estamos agotados, no estamos mareando, que tenemos azúcar, que tenemos diabetes, que tenemos, pero en el monte no, ahí en el campo no, ahí en los pueblitos no, señores. Pues eso es lo que pues les puedo decir, y la comida es lo mejor que puede haber, no engorda tanto uno allá en el campo, al estar tomando un atolito, un elote sancochado, el pibinal que le decimos por allá, los ricos sabrosos tamalitos que preparan, no, se vive uno tranquilo, te despiertas a las 6 de la mañana, los animales están cantando por allá, los animalitos, las aves están allá cantando por allá, disfrutando por allá de un nuevo amanecer, y nosotros por allá criando por allá los cochinos, criando las gallinas, que no, es otra vida, es otro mundo estando viviendo en el campo. Un cordial saludo a nuestros hermanos allá en la zona maya, a nuestros hermanos ahí en Peto, a nuestros hermanos allá en Chonjujú, a toda esa gente bonita allá en los pueblos circunvecinos. Ahora sí, ¿qué tenemos por allá? ¡Más chatitontero, no es Mac! ¡Más chatitontero!
1: ¡Saludos, saludos, Brillito! ¡Saludos! ¡Aquí andamos, Brillito!
0: Aquí andamos, nuestro amigo, el buen Isaías, el Chamoy. Un placer saludarte, amigo. Un placer saludarte. Pensé que ya no estabas trabajando el día de hoy. Digo, no, se agarró su descanso el Chamoy. Pues vemos que no, ahí está trabajando arduamente, allá en sus cuatro letras, tendido como bandido, aplastando las 57, dándole duro y tupido allá a sus 400 laboriales, nuestro amigo, el buen Chamoy. Hola, buenas noches, saludos desde la avenida Comalcalco. Grillo, un placer saludarte, Grillo, ya estamos viejitos. Bueno, ¿por qué lo dices? ¿Por mí o por el vaquero? Ya estamos viejitos, el vaquero. Ah, sí, dije que anda cansadito, pero él viajó, él trabajó, se fue a Tulum, regresó, pues el viaje es agotador. No es fuerza bruta, es mentalmente. Y sí, se cansa, o sea, que digamos que no, pero uno se cansa allá en la carretera, estando manejando y todo. Pues es cansadito. Ulises, un cordial saludo para nuestro amigo Ulises Adolfo Romero. Un placer saludarlo, señores. Vamos con más música, vamos con otra preciosa rana. Con ese agujero, el chanquis que le jarana. Cuidado y tome agua y espera que se. Esto es lo mejor que traemos para ustedes. Regresa nuevamente la Sonora Yucateca y nos presenta esta preciosa jarana que se titula Aniversario de la Familia Arceo Cahuiche. Escúchelo. Vamos a bailar. Coach Ocos, compa.

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1: 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Son las 10:32. 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

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Así es, señores, estoy explicando de que, pues, nosotros a veces, por allá, como dicen por allá, tenemos una forma de pronunciar, pues, alguna forma de decir las cosas. Siempre nosotros habemos tratamos de cambiarlo o acortar la forma de decir las cosas. Por eso, siempre he dicho, hay forma de decir las cosas correctamente. Y también tenemos una forma de decirlo, pero son palabras, como le digo, son palabras regionales, escucho también, regionales, porque nosotros decimos de la región, nosotros lo inventamos, vamos a decirlo de esa manera, lo inventamos, por eso siempre, a veces estamos platicando con una persona y me dice, oye, eso no se dice así. Pues nosotros así lo decimos y lo conocemos y nos entendemos. ¿Por qué somos de la región? Somos de esto, de ese pueblo, de la península de Yucatán. Vamos a decirlo de esa manera. ¿Qué puedo decir? Miren, a veces llegan personas allá en la ciudad. Vamos a hablar de la noche vaquería. ¿Qué pasa en la noche vaquería? Cuando, pues, toda la gente, todos los habitantes de ese pueblo, hablando de Calotumulti, Chimín, Espita y todo para allá, cuando están de fiesta, ¿qué decimos? Mira, esa muchacha está poniendo su vestido, escúchelo bien, está poniendo su hipil, está poniendo su zapato. Eso es, pues son palabras regionales que nos salen de nosotros. Al ponerlo, pues ya sabemos que lo está poniendo. Pero en realidad puedo decir, esa muchacha se está vistiendo, se está vistiendo. Esto es vestir, porque está poniendo su vestido. El vestido nosotros le hicimos el hipil, el terno y todo eso, pues es la forma de vestirnos. Mira, ese muchacho está bien vestido. Pero ¿qué pasa cuando está en el, pues, adentro del vestido, en el baño así? Va a poner su ropa. Escúchate, está poniendo su ropa. Repito, voy a decir, es la palabra regional que a veces muchos lo extraen, lo oyen de otra manera, lo oyen extraño en la forma con nosotros lo decimos. Mi mamá está preparando la comida. Mi mamá está preparando la comida. O mi mamá está haciendo la comida. Está haciendo la comida. Escúchelo bien. Mi mamá está preparando la comida. Mi mamá está haciendo la comida. Eso es, son palabras que a nosotros nos sale del corazón, nos sale de repente y nosotros decimos, ya nos vamos acostumbrando a pronunciarlo. Esa forma de pronunciar las cosas. Y nos dicen que por allá que porque a veces hablamos cantado, hablamos pujado. Eso es. Eso es lo que nosotros tenemos y es lo que nosotros. Y el maestro, un vete que le jalo. Un vete que le jalo. Está preparando la comida. Está preparando o está cocinando. Un ham vete que le jalo. Ese ham es rápido. Un ham vete que jalo. Está haciendo rápido la comida. Eso es. La forma en que nosotros nos expresamos como hermanos, como mayitas, como lo que somos, como nos conocen que somos mayitas, que somos del pueblo.

Efectivamente, pero así somos, es la forma de identificarnos, es la forma de platicar, es la forma de, pues, pronunciar las cosas, y nosotros, en realidad, pues sí, repito, nos entendemos, y así seguiremos. Por eso, la verdad, la lengua maya, a veces dicen que hay lengua maya antigua, que hay lengua maya nueva. Hay, a veces nos dicen que hablamos mezclado entre maya y español. Sí, cierto. Yo no digo que no. Yo no digo que no. Sí, cierto. Mezclamos siempre las pronunciaciones entre maya y español. El que habla lengua maya así correctamente, la verdad, son poquísimas las personas que quedan de nuestros antepasados que hablan muy bien la maya. Pero maya nato, todo lo que es maya en general. Pero siempre mezclamos la lengua maya con español. Siempre. Ahí está, saludo a nuestros amigos, muchas felicidades, gracias por escucharnos. Repito, que pueden, cuando nos juntamos entre compañeros, entre amigos, pues esto es lo que tratamos de corregir, esto es lo que tratamos de, pues, de darle vida a la lengua maya, como les digo, darle vida a la lengua maya. Está cocinando, está preparando la comida, está haciendo la comida. Un cordial saludo a nuestros amigos, saludos para el Chelo, saludos para el buen Tejón, un cordial saludo para la ardilla Chic, Quimacola, a nuestros hermanos allá en Nuevo Valladolid. Gracias por la invitación, amigos, gracias por la invitación. Solamente que me den la fecha por allá para poder visitarles cuando empieza la tradicional feria allá en Nuevo Valladolid. Más en Uchuno, Uchanelé, más en Ubaquería, en Chanchimba, Tichari, Chamin, Ocos, Jaras, Tahuete, Lecho, Tara, Chanupi, Grechicualo, y Huetca, y Lecho, y Taneres, Maya, más siete lo malo, vi. 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Verá que su tobe es Cailés, verá que su. Vamos con otra preciosa jarana, y esto dice y suena a través de Radio Turquesa. Escúchelo, y ahorita vuelvo. Uy, este es verga.

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0: Son las 10:48. ¡Que viva México y nuestra independencia! 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

0: 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Otra forma de pronunciar que están poniendo su ropa. Tunci cu no o. Como dicen por allá, se están alistando. Tun li scubao. Se están alistando. Se están preparando. Esto es un lisco bao. Un lisco bao. Un buque con oco. Están poniendo su ropa. Un lisco bao. Un buque con oco. Esto es la forma de pronunciar, señores. Efectivamente, claro que sí. Un chico no oco. Un lisco bao. Un buque con oco. ¿Qué diferencia hay en la pronunciación que viene siendo una sola forma de decirlo en español o en castellano, como dicen por allá nuestro amigo? Es en castellano, es lo mismo, señor. Español, castellano, pues nosotros es la forma de decir las cosas. Se están vistiendo, están poniéndose el traje regional, se están alistando para irse a la vaquería, efectivamente. Escuchas, se están alistando, se están preparando, se están vistiendo. De nosotros, por allá, tun chikunoko, tun bukikunoko, tun liskubao. Esa es la forma de decirlo también en lengua maya. Cordial saludo a su amigo Carlitos. Gracias, qué bueno que participan, ¿eh? Me da gusto por allá que ustedes participen. Pues también aceptamos sus opiniones, claro que sí. De eso se trata, de pues darle más vida a la lengua maya. Y esto es lo bonito, ¿eh? Esto es lo bonito. Darle más vida a la lengua maya. Ustedes que nos escuchan, gracias por escucharnos. Ustedes que chavón con ellos, vale, cato, chic, umukeli, le tan maya. Qué bonito es darle vida a la lengua maya. Vamos con más saludos. Tengo por acá más saludos, señores.
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0: 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Buenas noches, saludos, grito desde Cozumel, de parte de la familia Pechtec. ¿Me puedes poner una princesa jarana, griego? La cena está listo. Le vas que le gante sin. 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Me equivoco, hola. 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
2: 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Son las 10:57. 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

0: la música, qué bonitos temas. Esto es un baile tradicional maya, pero solamente que son de Guatemala, hermanos, son de Guatemala, pero es que los mayas, como les repito, anduvieron en todo el mundo, voy a decirlo de esa manera. Pues ahí en Guatemala, pues estos son mayas también, pero originarios de Guatemala. Inclusive, no sé si ustedes se acuerdan, allá en el año 2000, si quieren, en el año 2001, 2002, nuestro director general, el licenciado Gastón Alegre López, organizó un evento, una reunión de mayas, donde estuvieron mayas de Guatemala, mayas de Honduras, mayas de Oaxaca, de Puebla, de Chiapas y todo. Pues es una convención maya que organizó el licenciado Gastón Alegre López. Ese era en el año 2000-2001, sin tratar de equivocarme por allá, cuando organizó esa convención de los mayas. Y pues llegaron varios por acá, tuvimos el gusto de estar con ellos, convivir con ellos y compartir con ellos esa forma de hablar la lengua maya con ellos. Pues ya que ellos también traen una lengua diferente a la que nosotros hablamos, pero sí, son mayas, siguen siendo mayas. Cordial saludo, muchas felicidades para todos ustedes, gracias por escucharnos. Y este tema, pues es un tema que también hemos escuchado siempre, que es de la mazorca, del maíz, es el título del tema. Pues vamos con más música, con el 7 Ujego, se le pasa, pero antes con Chantuches, Chima, Cora, Macho, que Tuchi, todo, le está dando vesca. Saludos a los amigos, buen Gillo, ¿dónde anda Gillo? ¿Dónde anda Gillo? ¿Qué vendes, Gillo? Vasca con Ixnochumac.
1: Viento fracanado, Grillito Cantar, bonita noche, bendiciones, aquí tenemos la cuarta escucha, excelente noche, Tutuch de la semana, Grillito Cantar.
0: Así es, buen Gillo, un placer saludarte, nosotros aquí estamos como siempre. Aquí estamos, como siempre, llevándole la buena música a través de Radio Turquesa Peninsular. Guayo Chagüisiquitech, Tulaca Lequich, que le empacho, vale, jatos, pacho. El revisión, algo nos dice por acá. Vamos a ver qué dice por acá.
2: Buenas noches, Grito, buenas noches. A ver si me complaces con una canción. Shem Top Aná, Grito, Shem Top Aná. Espero que cuando vengas a la fiesta de Joktum vengas con tu traje regional, Grillito, ya vengas con tu traje regional para que le saques brillo al piso.
0: Como Shana, que vuelvo a ir, voy a comenzar a alpargar las chillonas por allá. Claro que sí, Felipe, gracias por allá. Si me invitas, ahí llego por allá, Felipe, ahí llego por acá. Si me invitas, ahí estaremos por allá, claro que sí. Siempre aceptamos las invitaciones. Efectivamente, un cordial saludo para su amigo Felipe, el buen Felipón, que también nos escucha a través de Radio Turquesa Peninsular. Vamos, vamos con más música, señores, vamos con más música, con el 7 UG, se le quiere que le pase, tú me le te chule que me vaya, si jantos pachara chan uyesh, más que 7 lo malo, ve, tú me le chiquala, la que tú es cachagüe, con la que tú es cachalá, con le te chule que me vaya, ves que le te chule que me vaya. La finalidad de nuestro trabajo es darle vida a la lengua maya. Seguimos por allá, pues dándole vida a la lengua maya. Usted que nos acompaña, usted que nos escucha, usted que nos sintoniza a través de Radio Turquesa Peninsular. Vamos con más música, con el 7 UG. Antes de les quitar el paso, a cuya alto me oyes. Verá que insulta, me enchanta. Verás que insulta, me enchanta, ves que ahí les. Me enchanta, me enchanta. Gracias, pasa. Chao, muy bien.

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0: Son las 11 con 15 minutos. 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
8: 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Si esperas que se cuezan los aguacates, se te pudre. Por eso, antes, calcúlale, destápalo si lo tienes allá bien tapaditos o lo tienes en... Pues dése cuenta que anteriormente, acuerdo muy bien que, pues, nos hacían escarbar un hoyo por nuestros abuelos. Y, pues, empezando con los frutos del zapote. Los frutos del zapote. Escarbamos un hoyo... Le metemos maderitas, lo prendemos mientras bajamos el zapote. Pues nos damos cuenta, ya están grandes por allá. Pues pellizcamos el zapote, vemos que no tiene tanta resina, ya están sazones. Pues lo bajamos en una bolsa, pues una alza, como dice por ahí, un sabucam. Lo soltamos y lo iban poniendo en el hueco, bajo, digo. Pero antes le repito que pues escarbamos el hueco, le prendemos candela, por allá le ponemos por allá mucha madera, se calienta bien calentito, le quitamos todo, hasta la ceniza le quitamos por allá, el escarbón después está hirviendo, está caliente. Entonces el zapote que vamos lo íbamos echando allá, por eso, allá en el hueco. 3, 4, 5 zapucanos de zapote se lo echamos allá. Ya después los abuelos traían hojas por allá, las hojas gruesas del bob, como decimos, hojas de plátano, hojas gruesas por allá, cualquier hoja. Entonces los tapaba y le poníamos la tierra encima. Es como el pib, más o menos es como el pib. Entonces, pero calculaba mínimo son 3 días, ¿eh? 3 días por allá y ya. Íbamos por allá, los sacábamos y todo, y ya estaban todos maduritos, ¿eh? La mayoría ya estaba maduro, Pero así 3 días mínimo por allá, íbamos y lo escarbamos por ahí con el abuelo y ya la mayoría ya está maduro. Ahí está. En los cubos otra vez, cargarlo y llevarlo al pueblo e ir a venderlo. Pues así hacían también con el aguacate. Escarbamos por allá la tierra, se enterraba y ahí 2, 3 días, máximo 3 días, 4 días, eso trae mucho 4 días. Y se escarbaba y ya. Ya están maduritos por allá. Ya después, pues el pib lo empezaron a olvidar, la enterrada lo empezaron a olvidar. Ya de luego lo empezaron a envolver por allá con papel del periódico y lo escoramos en un cubo. Lo escoramos en un cubo y lo dejamos en un rincón de la casa. Pero así, ya. Allá les íbamos a ver por allá, revisaron. Había 3, 4, 5. 5 ya maduros, cocidos por allá, decimos nosotros por allá. Pues eso era la forma de vivir en el pueblo. cuando el aguacate ya está maduro, todos ahí alzamos el cubito y a vender aguacate, señores. Las anonas también, así lo hacíamos. Todo lo que eran los frutos de los árboles, pues en verdad vivíamos con ellos. Así salíamos a vender anonas, salíamos a vender aguacate, salíamos a vender el cayomito, que dicen también por allá. Pues todo eso eran frutos que se vendían y pues así sobrevivíamos por allá, vendiendo los frutos de los árboles. Eso es, pues es lo que nos enseñaron nuestros antepasados, a vivir con esa venta de esos frutos. Señores, vamos con, por ahí mira un amigo taxista por ahí que pues tuve el gusto que me transportara hasta aquí a las instalaciones de Radio Turquesa. Me pidió un tema en lengua maya. No acuerdo por el nombre del tema. Mira, ahí se lo voy a catapistar con este bonito tema. Te soñé, creo que es el tema que me solicitó el amigo taxista. Amigo taxista, un placer saludarte. Gracias por allá por la preferencia que nos brindas. Gracias por escucharnos. Ahí está el tema. Te voy a dedicar este bonito tema y espero que sea de tu completo agrado. Buenas noches. Malu, Ávila, Luis, Caílez, Codex, Uyle, Jatos, Pase, Cuyar, Víctor, Beagüí. Este tema se titula Te Soñé y en maya lo pronunciamos de esta manera: Pinguayac Tech. Pinguayac Tech. Escúchelo bien. 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

0: 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Estás escuchando Pueblos Maya, nuestro amigo Luis, el payaso, el payasito, bombón. Bombalín, un placer saludarte, amigo. Un placer saludarte desde Ekpets, Yucatán. Ekpets, Yucatán. ¿Así se llama? Así se llama el pueblito. Así se llama el rancho. Así se llama el lugar donde vives. Ándale, me lo mandó en lengua maya, miren eso. Me lo mandó en lengua maya, Hachutz. ¿Qué dice por acá? Hachutz, a ver, ¿qué? ¿Cómo se llama? Hachutz. Tené Bombay Lem. Él es el Bombay que me está enviando muchos saludos. Quintuites Kimak, hola. Ahora sí, ya. Es que me lo puso pegado, pero de todas maneras, ahí está lo que dice. Quintuites Kimak, hola. Tené Bombay Lem. Bombay Lem. Tené Guay Kiwi Keche. Dice Ekpech, Yucatán. Tuite un pejatos pash. Tuite un pejatos pash. Tuite Kimak, hola, mi familia. Pues veo don Luis, don Licho, pues me encanta, ¿no? Que no pumamos ya la que no es quinto que le están no hay otra vez que es de que han quinto pues casi un poco casi un parte en choquic pero ojalá ve y cabe como un pecho que no pumamos en fíjate yo como que le ve subtale Sí, me sucta el cabello, sucta el cabello, sucta el cabello, sucta el cabello, sucta el cabello, sucta el cabello, pues me yo, pues si le digo, no, como no, ya el cabello, sucta el cabello, con un pinche, con mi sucta, sí, con mi sucta, choquique, con mi sucta, ves que lo están, ¿eh? Pues que ahí le he hecho, ya te dejas tus padres aquí, ahí te acabas de chupar malo. Ah, mire, te envíes, la que estaba su carta, o que es que lo que sí, tú, ojalá, guay, ya que no es quinto y le tan mayo, o sea, que es como que le tan mayo, o sea, más que este lo malo, vi, y eres tu laca, este lo, me quema, cola, tu laca, te es, tactúrico cocho tu laca, como que le tala, tactúrico cocho tu laca, como que le pasa, y pues que ahí le es, y pues que le es, vaya, chano, oye. Sansa Machano, güey, Samale, güey, en tu casa, en tu casa, te dice, ya que estoy que es un mocle, le tan mayor, ya la que más dos quince que es, le tan mayor, ves que ahí es. Vamos con este tema, señores, con este tema ya me despido, pásenla bonito, espero que hayan disfrutado la buena música, espero que hayan disfrutado lo mejor que traemos para usted en esta noche de qué, de miércoles, ¿verdad? Esta noche de miércoles, rápido que andamos volando para acá. Andamos volando bajo. Vamos, ahora sí, me despido con este bonito tema. Un tema que también es en lengua maya. Escúchelo. Escúchelo, esto dice así.
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0: Buenas noches, Cancún. Buenas noches, Quintana Roo. A nuestros hermanos allá en Yucatán, buenas noches.
1: Tocan esos chinches.
0: Y recuerda que a las 5 de la mañana estaremos dándole las noticias.

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1: Son las 11:33.
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1: Son las 11:33.
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6: Son las 11:48.
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0: Son las 11:58. ¡Que viva México y nuestra independencia! 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
0: 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Son las 12 con 19 minutos.

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0: Son las 12 con 36 minutos. 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
0: Son las 12 con 51 minutos. 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

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Es la 1:02. 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
2: Es la 1:23. 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
0: Es la 1:39. ¡Que viva México y nuestra independencia! 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
0: Es la 1:52. 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
0: Son las 2 con 8 minutos. 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
0: Son las 2:28. 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
1: Buenas tardes. 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
0: 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Son las 2:43. 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
2: Son las 2 con 58 minutos. ¡Que viva México y nuestra independencia! 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
0: Son las 3 con 15 minutos. 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
0: Son las 3:31. 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
0: Son las 3:48. 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

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Son las 4 con un minuto. 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
2: Son las 4 con 16 minutos. ¡Que viva México y nuestra independencia! 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
0: Son las 4 con 30 minutos. 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
0: 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Son las 4 con 48 minutos. 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
0: 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Son las 5 en punto. 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

gente bonita, muy buenos días. Muy buenos días, llegamos. Ya estamos nuevamente aquí frente a estos micrófonos en esta preciosa mañana. Un cordial saludo para usted que nos escucha y que nos sintoniza a través de Radio Turquesa Peninsular. Aquí estamos ya listos, puestos y dispuestos para informarle a usted lo que sucede en nuestro Quintana Roo, las noticias más relevantes en lengua maya. Escuchó usted bien, las noticias más relevantes en lengua maya para informarle a usted lo que sucede en nuestro Quintana Roo. Servidor de ustedes, Marcial Piché, más conocido como el Grillito Cantor. Buenos días, Cancún. Buenos días, Quintana Roo. Saludando también a nuestros hermanos allá en tierras yucatecas. Se recuerda que Yucatán también es territorio turquesa. Muy buenos días. 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
0: Son las 5 con 26 minutos. 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
2: Miren nomás cómo pasa el tiempo y cada instante y segundo es importante. El tiempo es oro. Muchas bendiciones. Muy buenos días. Donde quiera que usted me esté escuchando, e iniciamos aquí la consejería, orientación, solución a sus problemas de parte de este gran centro espiritual de Parapsicólogos Unidos. Hoy, jueves 17 de septiembre de este 2026. 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Estamos en un mundo donde mucha gente trabaja de muchas maneras. Yo he escuchado por ahí publicidades que le atraigo al ser amado en 2 horas, en 1 hora, en 6 horas, en 24 horas. Yo cuidado con esa gente que se anuncia, que ofrece. Para mí esto es un milagro, Virgen Santísima, si todavía los milagros existen. Pero que lo diga una persona que diga que en 24 horas, en 6 horas, le levanta a alguien de una cama, le quita ese mal, ese daño, esa enfermedad, le realiza un amarre en 24 horas, qué pena decírselo, pero eso es falso. Están aprovechándose de su buena fe y de su buena voluntad. Nosotros, como lo hemos dicho siempre, para Psicólogos Unidos, que está constituido por aquí el gran maestro de maestros chino, el maestro de la imposición de manos, hombre conocedor de ciencia, misterio y verdad. Mujer que soy yo, soy una persona, igual que usted, nada más que le doy gracias a Dios, el gran don que nos dio. Y doy gracias porque usted me está escuchando. Y envío muchas bendiciones a la gente que realmente quiere el triunfo. Si usted realmente quiere un cambio, una solución, yo le espero aquí en nuestra oficina en Cancún. En este instante nos están escuchando fuera de México a través del internet, en otros estados. Nos escuchan bastante lejos porque esta emisora tiene una potencia larguísima. Usted puede ser la persona que triunfe. Y el triunfo se necesita esfuerzo y sacrificio y abrir bien el ojo. ¿En quién ponemos la fe y la confianza? Día, noche existe. Mal y el bien existe. Gente que nos muestra una cara de amistad existe. Pero no hay que ser confiados, tenga mucho cuidado. Por eso es que mucha gente de la noche a la mañana empieza a quedar ciega, loca, muda, paralítica, en una cama, toma medicina. Y no sabe qué es lo que está pasando, porque hay personas que no se tocan el corazón y por medio de embrujos, brebajes, tomizos, a través de una fotografía o con un monicongo van a un panteón y hacen un trabajo de magia negra y pueden dejar a una persona en una cama, la pueden dejar hasta ciega, loca, muda, paralítica. Se escucha fuerte, existe, claro que existe, mis hermanos. 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Y con todo respeto, me gusta hacer mis programas en vivo, en directo, que se sienta esa energía. A mí no me gustan los programas grabaditos, que mucha gente acostumbra a hacer programas y grabados o pasar el mismo programa toda la semana. No. Estamos a jueves 17 de septiembre, iniciando este día, y hay que iniciarlo dándole gracias a Dios por lo poco o mucho que tenemos. Por eso, si se está sospechando que hay un mal, un daño, maleficio, brujería, maldad, véngase, somos Parapsicólogos Unidos. Nuestra oficina abre aquí todos los días, de lunes a viernes, de 10 de la mañana a 6 de la tarde. Sábados y domingos, 10 de la mañana a 3 de la tarde. Desde ya usted puede apartar esa cita, llamarnos para saber cómo se viene preparado o preparada esa consulta. Haga esfuerzo, sacrificio, de donde quiera que me esté escuchando. Aquí le esperamos en Cancún, Quintana Roo.
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2: Así como usted lo ha escuchado a lo largo ya de muchos días, llevamos una gran experiencia en el ayudar a la gente, el ayudarla con esa fe que usted viene. Aquí le decimos si le podemos ayudar, no le podemos ayudar. He escuchado por ahí personas que dicen: yo sé hacer conjuros, yo rezo y conjuro y bendigo tal cosa. Hay que saber uno, porque óigame muy bien, la palabra tiene poder, y mucha gente me va a dar la razón. Mucha gente que le gusta viajar mucho, que le gusta ir a otro lugar a hacer negocios, a lo que se dedique, yo soy muy respetuosa, yo no me meto en lo que no me interesa. Si usted viene a una consulta, si usted me dice: quiero ayuda para la suerte, que me abra los caminos, yo no tengo por qué preguntarle a qué se dedica, soy respetuosa. Mucho menos si usted viene aquí, su familia o alguien a nuestra oficina, los datos que usted me deje quedan en privado. Tenemos lo que se llama el secretismo, la conjuración. Mucha gente pregunta, bueno, ¿qué es el conocimiento para activar el significado de la conjuración? Quiero darle una explicación, porque esta explicación me la pidió alguien, voy a decir quién. Me la pidieron aquí mismo de Cancún. Hace unos días atrás me llamó alguien. Me dijo que se llamaba Don Gonzalo Sarrias, hombre de 32 años. Un hombre que, gracias a su esfuerzo y sacrificio desde muy joven, es un gran profesional en la materia de la medicina. Y pues, como buen médico, me dijo: bueno, quiero que me explique algunas cosas. ¿Quién? Me la pidieron aquí mismo de Cancún. Hace unos días atrás me llamó alguien. Me dijo que se llamaba Don Gonzalo Sarrias, hombre de 32 años. Un hombre que, gracias a su esfuerzo y sacrificio desde muy joven, es un gran profesional

0: teléfono con el maestro que me acompaña aquí y yo le voy a explicar algo muy sencillo y rápido porque el tiempo es oro. Antes de pasar a esto, yo quiero que usted se comunique con mucho gusto. Terminando este programa, usted puede llamar al 998-495-7666. Si le contesta aquí el gran maestro de la imposición de manos, quien está ahorita en los altares conmigo, en los rezos, en los conjuros, o le contesta esta, su maestra, hablar con él conmigo es lo mismo. Estamos hablando de qué es un conjuro, qué es una conjuración. Hay que tener mucho cuidado, porque no cualquier persona puede hacer un rezo, conjuro, oración o protección. El significado del término conjuro, hágame el favor, escúcheme bien, mi señor, yo se lo expliqué ese día, pero algunas personas como que les llamó la atención el tema, es declarar y confirmar palabras con poder positivo para reprender y alejar a los malos espíritus negativos. Dichas palabras, pues deben ser Padre, Hijo y Espíritu Santo, o en nombre de los arcángeles que sirven ante el trono celestial. Debemos saber que nosotros los humanos somos seres espirituales. Óigame muy bien, movemos energías. Pero así como movemos energías buenas, también podemos mover energías malas, porque hay gente que se dedica a hacer trabajos oscuros. Es decir, lo material, a diferencia de los espíritus llamados ángeles caídos, presos en el desierto de las tinieblas, dimensión que compartimos en la tierra, que aunque no la veamos así, esté presente entre nosotros. Estos espíritus negativos muchas veces toman forma de hermano, amigo, vecino, familiar. Por eso yo siempre he dicho, tenga cuidado. Hay gente que por cualquier cosa se llena de odio, de rencor, de envidia. Y muchas veces todo eso hace que otra gente caiga en crímenes, en engaños, en traiciones, en muchas cosas. Así que tenga cuidado cuando usted diga que sabe hacer un conjuro. Asesórese bien, porque no cualquier persona lo puede hacer. Nosotros, porque llevamos años y años de experiencia, para Psicólogos Unidos, claro que sí. Y usted puede venir, comprobarlo, porque aquí no solamente palabras, hechos justifican la verdad. Si yo lo agarro a usted con un huevito, con una rama, con vaya, préndame 50 veladoras, vaya, ínquese 50 veces en una misa, todo eso es valedero. Pero qué pena, hay cosas tan fuertes que con solamente con eso no van a desaparecer. Por eso siempre le pido, y muy encarecidamente, y se lo digo el día de hoy, en este jueves, hoy 17 de septiembre de este 2026, usted es la persona importante, véngase a esa consulta, y llámenos al 998-495-7666. Secretista, espiritualista, Lucinda de la Cruz, claro que sí. Y el maestro de maestros de la imposición del mal, maestro Gino. Mis hermanos, déjeme invitarle a usted de que cualquier día de la semana usted pueda llegar a una consulta. Porque yo sé que hay gente que trabaja y dice, no tengo tiempo. Hay que sacar un poquito de tiempo. Después de que pase una desgracia, llega a nuestra vida esa desgracia, se lo digo en este jueves, hoy 17 de septiembre, pueden pasar muchas cosas bastante fuertes. Tengo aquí una persona que ya nos visitó, y ella ya nos visitó hace más de 2 semanas y media, doña Barbarita. Ella vino desde Playa del Carmen, aquí a Cancún. Estaba desesperada esa pobre señora, ya no sabía ni qué hacer. Pues estuvo en una consulta aquí con nosotros, y han pasado ya como 2 semanas, y está súper agradecida diciendo, me siento feliz, me siento contenta. Hasta nos está recomendando, porque es gente que tuvo fe en su momento, hizo esfuerzo, sacrificio, y vino hasta esta oficina aquí en Cancún y recibió el don del cambio, el trabajo espiritual, el desalojo de ese daño, maleficio que estaba en la vida de esta familia. Escúchela usted en este momento.
1: Tengo 24 años ya casada con mi esposo, y era alcohólico y drogadicto, y pues ha habido un cambio muy radical en mi casa. Mis hijos y todo han sentido el cambio, y pues es un gran apoyo para que la gente venga y trate sus casos, ¿verdad? Que Dios siempre nos ayuda.
0: Siempre lo he dicho, la fe mueve montañas, y esta persona tuvo

0: Gracias por habernos visitado, Barbarita, desde Playa del Carmen. Y pues le hago la invitación, aquí estamos en Cancún. Se nos agotó el tiempo en este jueves, hoy 17 de septiembre de este 2026, en vivo, en directo, para toda mi gente donde nos escuche, fuera de México, aquí en todo el estado de Quintana Roo, y donde llegue la señal fuerte de esta potente estación. 998-495-7666. Aquí estamos en Cancún. No nos vaya a confundir con otra gente. Mucho cuidado. 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
2: Son las 5:45. 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
1: Son las 5:56. 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
1: Revista del Consumidor Radio. Lluvia, pisadas, raspones. Nuestro calzado resiste absolutamente todo. Sin embargo, lucirlo reluciente y bien cuidado no exige gastar de más. Si quieres elaborar tu propia crema para calzado, en La Tecnología Doméstica te enseñamos la receta.
2: Y hablando de cuidar tu economía, ¿sabías que la mejor forma de proteger tu patrimonio es garantizando que se cumpla tu voluntad? Hoy te decimos todo lo que necesitas saber sobre el testamento, qué personas intervienen, cómo organizar tu documentación y los mejores consejos para hacer este trámite sin complicaciones. Toma el control y regálate tranquilidad a ti y a quienes más quieres.
1: Revista del Consumidor. En el día a día, merecemos usar productos de calidad que nos faciliten la vida. ¿Y sabes qué es lo mejor? Que muchas veces podemos crearlo con nuestras propias manos.
2: Por eso, haremos nuestra propia crema para calzado, que está validada por el Laboratorio Nacional de Protección al Consumidor. ¡Comencemos!
1: Para esta tecnología doméstica puedes adquirir los ingredientes en droguerías y tlapalerías. Los ingredientes que vamos a utilizar para hacer 750 mililitros son: media cucharadita de colorante sintético negro, media taza de aguarrás, 4 cucharadas de vaselina simple, 2 cucharadas de cera carne uva, 3 cucharadas de cera amarilla y 3 cucharadas de ácido esteárico.
2: También vamos a ocupar los siguientes utensilios: un cubrebocas, un par de guantes de látex, una taza medidora, un recipiente con capacidad de 500 mililitros, 2 abatelenguas, una cuchara sopera metálica, un tazón de vidrio con capacidad de 1 litro, una cacerola con capacidad de 2.5 litros, 2 trapos para manipular objetos calientes y un recipiente de plástico o metal con capacidad de 250 mililitros.
1: Ahora sí, pasamos a la magia de la preparación. Pero antes de ponernos creativos, recuerda que la seguridad es primero. Ajustémonos el cubrebocas y pongámonos los guantes de látex.
2: En un lugar con ventilación, empezaremos disolviendo el colorante en el aguarrás con un abatelenguas. Puedes pulverizar el colorante envolviéndolo en un papel y golpeándolo suavemente con un martillo.
1: Después agregamos la vaselina, la cera de carne uva y la cera amarilla en el tazón y la calentamos a baño María.
2: Un gran consejo para que la cera se funda más rápido es cortar la cera en cubitos pequeños y mezclar constantemente hasta que se derritan por completo.
1: Una vez que la cera esté líquida, añadimos el ácido esteárico y continuamos moviendo hasta que se integre totalmente.
2: Ya que se hayan disuelto todos los componentes, con mucho cuidado, retiramos el tazón del baño María y vertemos nuestra mezcla de colorante con aguarrás e incorporamos todo mediante movimientos suaves. Por último, vaciamos nuestra crema para calzado en el recipiente de 250 mililitros.
1: Solo resta tener un poco de paciencia. Antes de cerrar el envase, dejamos enfriar a temperatura ambiente hasta que el producto se solidifique. ¡Y listo!
2: Lo mejor de esta tecnología doméstica es que tiene 1 año de caducidad y se prepara en 40 minutos aproximadamente.
1: No olvides mantener el recipiente bien cerrado para evitar que la crema se reseque. Además, es indispensable que el envase contenga una etiqueta visible que señale que debe mantenerse fuera del alcance de niñas y niños. Y, de ser posible, una leyenda de precaución por su contenido de solvente.
2: Guárdala en un lugar fresco, seco y oscuro. Y devuélvele la vida a tus zapatos. Anímate a preparar este producto en tu casa y etiquétanos en Instagram con el hashtag Tecnología Doméstica Profeco y arroba Revista del Consumidor MX.
1: No olvides que también puedes ver esta y más tecnologías domésticas en nuestro canal de YouTube, Profeco TV.
3: Revista del Consumidor.
1: Además de la tecnología doméstica, otra forma de cuidar nuestro dinero en el futuro es protegiendo nuestro patrimonio. De esta forma podemos garantizar que se cumpla nuestra voluntad. Estamos hablando del testamento, un documento legal en el que expresas cómo deseas distribuir tus bienes y quiénes lo recibirán tras tu fallecimiento.
2: Hacerlo puede traerte beneficios, entre ellos, evitar conflictos y disputas familiares, distribuir los bienes de manera sencilla, clara y legal, proteger el patrimonio destinado a tus hijas e hijos menores de edad o en etapa de estudios. Y sobre todo, brindar certeza y seguridad jurídica.
1: Al ocurrir el fallecimiento, las personas beneficiarias deben acudir con una notaria o un notario para iniciar el trámite.
2: Ojo, aunque recibir una herencia no genera el pago del impuesto sobre la renta, en el caso de bienes como casas o terrenos, sí deben preverse los gastos de escrituración, avalúo e impuestos locales de adjudicación, los cuales varían según la entidad federativa.
1: En el caso de las cuentas bancarias que no tengan beneficiarias o beneficiarios, los fondos formarán parte de la masa hereditaria.
2: Por lo tanto, quien pretenda disponer de ellos deberá acreditar su calidad de persona beneficiaria mediante el proceso que corresponda ante la institución financiera.
1: Pero, ¿quiénes intervienen en un testamento? Primero, está la persona testadora, quien expresa su voluntad ante una notaria o un notario respecto al destino que tendrán sus bienes y derechos.
2: Y por supuesto, también está involucrada la persona heredera, quien adquiere la totalidad o una parte de los bienes, derechos y obligaciones que integran a la herencia.
1: Por otra parte, la legataria o legatario, quien adquiere los bienes a título personal.
2: Además, hay que tomar en cuenta al albacea, quien se encargará de entregar los bienes a las personas beneficiarias.
1: No hay que olvidar que en algunos casos existe la tutora o tutor, es decir, la persona a quien se le encomienda el cuidado de la educación de las hijas o hijos menores de edad.
2: Y por último, la curadora o curador, quien vigilará que la persona tutora desempeñe bien su cargo.
1: Para poder iniciar formalmente el trámite, es necesario que acudas con una notaria o notario, con el objetivo de que explique los pasos a seguir y de la orientación necesaria.
2: Para ello, es importante que tengas en mente dos posibles situaciones. Si existe testamento, este deberá presentarse junto con el acta de defunción para confirmar su validez y formalizar la aceptación de la herencia.
1: Si no hay testamento, se deberá comprobar el parentesco mediante actas oficiales para determinar quiénes tienen derecho a heredar.
2: Por ello, es muy importante que ordenes tus documentos en formato físico o digital y que mantengas tu información actualizada.
1: Para esto, puedes organizar tu información en las siguientes categorías: identidad y datos personales, información laboral y seguridad social, cuentas, ahorros e inversiones, créditos y compromisos financieros, seguros y protección, bienes y patrimonio, servicios y gastos recurrentes, disposiciones patrimoniales y legales.
2: Hacer tu testamento es más fácil de lo que parece. Solo ten presentes estas sencillas recomendaciones.
1: Tómate tu tiempo. Analiza con calma el destino de tus bienes sin actuar bajo presión.
2: Busca orientación profesional. Acude a una notaría para resolver dudas o ubica una en el directorio del Colegio Nacional del Notariado Mexicano.
1: Mantén tu testamento actualizado. Puedes modificar tu testamento si cambian tus circunstancias familiares o personales.
2: Conserva la tranquilidad sobre tu patrimonio. Hacer tu testamento no significa perder la propiedad de tus bienes. Solo surte efecto tras el fallecimiento.
1: Consulta a la Condusef si necesitas saber si eres beneficiaria o beneficiario de cuentas bancarias o de inversión de una persona fallecida. Comunícate a la Condusef al 55 53 40 09 99 o envía un correo a asesoria@condusef.gob.mx.
2: Recuerda que tomar el control de tu patrimonio es regalarte tranquilidad a ti y a quienes más quieres.
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0: Son las 6:28. 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

0: Buenos días, Cancún, buenos días, Quintana Roo, Yucatán y Campeche. Aquí iniciamos la primera emisión de Informativo Turquesa. El sargazo comienza a dar tregua, se acerca el final de la temporada, sostienen las autoridades. Mientras tanto, servicios públicos mantienen limpieza en las playas.
1: Operaciones aéreas en el aeropuerto de Cancún caen a su máximo, a su mínimo esta semana, con menos de 300 operaciones por día.
0: Septiembre es el último mes para regularizar negocios en Tulum, alertan sobre falsos gestores.
1: El recorte al presupuesto en el Congreso de Quintana Roo será paulatino hasta el 2030 y dice Jorge Sanín que no afectará a trabajadores.
0: Continúan las protestas contra la remodelación del malecón en Cozumel. Ciudadanos se manifiestan durante el desfile del 16 de septiembre.
1: 20.000 toneladas de arena son recuperadas por la recolección de sargazo y podrían regresar a las playas en Playa del Carmen, en la zona del Recodo y a Playa Car, que está a la espera de la aprobación federal.
0: Por medio de un video difundido en redes sociales, conductores de la plataforma InDrive denuncian ataque armado por un vehículo asociado al sindicato de taxistas Lázaro Cárdenas del Río.
1: Y en los deportes, el Calor Cancún anuncia que el mexicano José Jaime González llega al baloncesto de Argentina con el saltabásquet.
0: Con todo esto y mucho más, damos inicio a la primera de Informativo Turquesa.
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0: Buenos días, qué gusto saludarle desde la cabina de Cadena Radiofónica Peninsular Radio Turquesa, la que manda. Sean todas y todos bienvenidos a las noticias de esta mañana. Hoy ya es jueves 17 de septiembre del 2026. Transmitimos completamente en vivo a través de radio e internet para informarle a usted. Como siempre, tenemos cobertura total estatal. Estamos en los 11 municipios de Quintana Roo. También llegamos a Yucatán, Campeche, Belice y Cuba. Son 17 estaciones sincronizadas en este momento para informarle a usted. Como cada mañana, le agradecemos a Yasmín Bautista en la producción del noticiero, a Jairo Ruiz, el joven maravilla, en la realización y producción del streaming para Turquesa News. Mi nombre es, le saludo a mi compañera y amiga Joana Maldonado. Joana, muy buenos días.
1: Gerardo Reynoso, muy buenos días. Gracias por acompañarnos en esta mañana, ya jueves, prácticamente concluyendo esta semana, que para algunos será corta por el puente de ayer. Y bueno, por supuesto, les saludamos a través de www.radioturquesa.fm. Estamos también transmitiendo en la aplicación de Radio Turquesa y en Facebook, en Turquesa News. Les invitamos a que participen con nosotros a través de Facebook, en las redes sociales o en el 99 82 36 45 44. Es el número de WhatsApp. Queremos escucharla y leer sus mensajes.
0: Bien, vamos a iniciar con un tema que le vamos a pedir al auditorio que juzgue por ellos mismos, que juzguen por ellos mismos lo que ocurre, porque lo que acabas de decir, Joana, auditorio, es una realidad. Para muchas escuelas, jueves y viernes no habrá clase. Wow. Pero de manera oficial no se dijo nada. Sin embargo, un video de la titular de la Secretaría de Educación Pública, pues le aclaro para las pieles sensibles porque seguramente va a haber reclamos, es la palabra y la voz de Elda Shish-Ewan. Para Yasmín Bautista, le acabo de mandar, ya tenemos ahí el audio en la cabina. Jairo, si lo podemos poner, porque hay una contradicción en todo eso. Hay muchos maestros mal, aclaro, todo mal, porque hay muchos maestros que decidieron irse de puente desde el miércoles, literalmente. Martes retiraron temprano, miércoles, jueves y viernes no hay clases y nos vemos hasta el lunes. ¿De dónde salió? Voy a demandar, ya tenemos ahí el audio en la cabina. Jairo, si lo podemos poner, porque hay una contradicción en todo eso. Hay muchos maestros mal, aclaro, todo mal, porque hay muchos maestros que decidieron irse de puente desde el miércoles,

0: mañana, pues va a notar directamente que en algunas escuelas no va a haber clases. Y le van a decir, no, bueno, es que no hay. ¿Cómo ocurrió todo este tema o esta confusión? Muy fácil y muy sencillo. El CENTE, el Sindicato Nacional de Trabajadores al Servicio de la Educación, le pidió a la Secretaría de Educación en Quintana Roo los 2 días para maestros. Y al principio, como usted escuchará, usted juzgue, por favor, para que no digan que nosotros estamos inventando algo. Usted juzgue. Y entonces, a la solicitud, la titular de la Secretaría de Educación, Elda Shish, responde, pues nos vemos hasta ya saben cuándo. Y tira la letra, para la gente que nos va a ver en el streaming en Turquesa News, mi querido Jairo, va a tirar la señal de la L de lunes en su cabecita. Entonces, esto ha generado mucha confusión, contracción y enojo entre profesores, porque al final no hubo un documento oficial, ahí sí, muy mal por los profesores. Tengo entendido que varios profesores y profesoras, Joana, se fueron de puente a sus estados nativos, Yucatán y Campeche. Cosa que no debería de ser. Entonces, escuche usted con atención y ahorita desglosamos. Vamos a ponerlo, Yasmín, por favor, Jairo, te lo encargo.
1: Ya sabrán cuándo nos reencontraremos después del 15.
0: Volvamos a correrla ahí, Jairo, nada más. Otra vez, Yasmín, para escucharlo bien, por favor.
1: Ya sabrán cuándo nos reencontraremos después del 15.
0: Bueno, son las palabras de Elda Shish Ewan. Ella es la titular de la Secretaría de Educación en Quintana Roo y en este punto la realidad nos indica algo muy claro y muy sencillo, Joana Auditorio. No, el gobierno del estado no autorizó bajo ningún contexto los 2 días. O sea, ¿por qué? Porque obviamente era mucho tiempo y era un puente extremadamente largo que no está en el calendario escolar 2026-2027. Sin embargo, las palabras del Dashish, y esto ya le ha pasado varias veces a la titular de la Secretaría de Educación, y ahí está el video, o sea, sabe ella en qué evento es, se ve muy claro en la imagen, pues obviamente genera esta confusión. Mal por los profesores que le creyeron a el Dashish, literalmente, porque si se fueron, entonces ellos son los que tienen el problema, porque los supervisores van a tener que reportar qué maestras y qué maestros no llegaron a dar clases tanto jueves como viernes.
2: Además, pues, no existe un aviso oficial sobre esto, y tanto no es oficial, pues no se puede considerar como algo que se tenga o se deba de hacer, ¿no? En todo caso, pues hay un comité que tiene que actualizar o modificar el calendario escolar. Recordar que los ciclos escolares tienen que cumplir ciertos días al concluir, ¿no? Ah, bueno, con la excepción del año pasado, del ciclo escolar que concluyó en julio pasado.
0: Y del anterior, que nos comimos 3 días, y así podemos hacer el recuento.
2: Sí, bueno, pero el de este año, pues, que concluyó en el verano, fue de 15 o 20 días que le recortaron, incluso que hubiese sido de un mes si se hace lo que la Secretaría de Educación Pública quería con motivo del Mundial, ¿no? Pero en todo caso, pues sí, debería de haber habido una disposición oficial para evitar, pues, sanciones. Y si no, esperamos que la Secretaría de Educación informe en algún momento cuáles serían las sanciones que se van a aplicar a los faltistas, ¿no?
0: A mí, claro, esa es una parte fundamental que acabas de explicar, porque es cierto, o sea, al no haber documento, no es oficial, punto. El problema, yo lo veo, Joana Auditorio, en esta falta de capacidad del funcionario público de hacer las cosas bien. O sea, es un tema que en la Secretaría de Educación, lo hemos dicho en este espacio, y hay ejemplos muy grandes de cómo se han hecho mal las cosas, literalmente. O sea, ¿por

0: que una titular de la Secretaría de Educación no puede arengar, decir, ya saben cuándo nos vamos a volver a ver después del 15. Todo es risa, todo es relajo, todo es aplausos, y acto siguiente se pone una L en la cabeza. No, funcionaria, eso no tendría que ser titular de la Secretaría de Educación. No es correcto. ¿Por qué? Porque el problema es que su palabra entonces queda en entredicho. Porque al no ser oficial, entonces todos los maestras y maestros, y así me lo mandaron los profesores ayer en la mañana, porque este video circula desde el martes, no desde ayer miércoles, sino desde el martes, ¿no? Entonces, la palabra de la titular de la Secretaría de Educación se pone en entredicho. O sea, ella está incurriendo en una situación que sola, no sé cómo lo veas, Joana, solita se pone la soga al cuello. O sea, literalmente, o sea, ¿sí? Simplemente no hablas del tema, listo. O sea, no por querer quedar bien, no por querer estar dentro de un proceso interno que se aproxima para las presidentas municipales, para las presidencias municipales de Quintana Roo, tienes que decir cosas que no son, porque obviamente no hay un documento y no se aprobó. O sea, ¿cómo rayos ibas a dar 2 días? ¿Bajo contexto de qué? Y, o sea, entiendo lo que el CENTE hace, siempre lo ha hecho, de solicitar días, de solicitar asuetos. Eso es parte del trabajo del sindicato para quedar bien con las y los maestros que están afiliados. Eso no lo veo raro. Eso es parte del show del sindicato y podemos criticarlo ampliamente todo el día, si usted quiere. Pero insisto en esta parte, juzgue usted como ciudadanía, como Quintana Roo. ¿Es correcto decir estas cosas y hacer lo contrario? Porque también es esa parte. Ahora ella queda mal entre las y los profesores. O sea, ¿cómo es en estos momentos viable o creíble la palabra del Dashish?
1: Sí, en todo caso, anuncias y lo haces oficial, ¿no?
0: Tan sencillo como eso.
1: Y entonces ya, no a través de señales, no, sino sí, que asume la responsabilidad de tu decisión.
0: Es un discurso de queda bien. Claro. Nada más. Pero, insisto, que sea la ciudadanía la que juzgue. Por nosotros vamos a ir a la pausa. El sargazo empieza a dar tregua. El tema es lo siguiente. Llega la Tego en temporada baja, nos ayuda, enseguida desglosamos ese tema, quédese con nosotros. Es la primera de Informativo Turquesa.
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4: Son las 6 con 49 minutos. 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
5: Shalom Rojas, te saludamos esta mañana. ¿Cuál es el pronóstico para este jueves? Muy buenos días.
6: ¿Qué tal? Buenos días, Joana. Buenos días a Gerardo y también allá en cabina y a todos los que nos acompañan en este jueves. Y bueno, pues en Quintana Roo el día de hoy se espera un día bastante bochornoso, con temperaturas que podrán ir desde los 31 hasta los 39 grados Celsius de manera general en el estado. Y bueno, en cuanto a los vientos, se espera que pues continúen de componente noreste con rachas que no sobrepasarán los 40 kilómetros por hora. Así que parece que todas las actividades portuarias, marítimas, cualquiera que desee realizar, pues podría ser sin mayores novedades. En cuanto a las precipitaciones, bueno, pues ya habíamos estado hablando desde inicios de semana que una vaguada profunda en tanto en niveles medios como en niveles superiores de la troposfera pues podría estar afectando a Quintana Roo y acercándose poco a poco desde el Caribe. Y pues bueno, esto es lo que está causando precisamente que algo de actividad eléctrica se estuvo presentando cerca de Tulum y de Playa del Carmen en esta madrugada. Y bueno, pues espera qué probabilidad de chubascos dispersos pues con actividad eléctrica se estén presentando precisamente en esa zona, entre Tulum, Playa del Carmen, Cozumel, también Puerto Morelos, Benito Juárez e Isla Mujeres. Es decir, la parte centro y la parte norte tendrá esa probabilidad de chubascos en esta mañana. Y bueno, para el transcurso de la tarde ya pasarían las tormentas más fuertes al interior del estado, como ya es común, entre José María Morelos, Lázaro Cárdenas y la zona limítrofe con Yucatán. También volverá la probabilidad de chubascos para la zona costera, pero ahora en el transcurso de la noche o bien hacia la madrugada de mañana, así que solamente tómenlo en cuenta para pues trasladarse en carretera, como siempre comentamos, en horas de la madrugada hay que tener esta precaución. Y bueno, pues evidentemente al manejar tanto con pavimento mojado como con condiciones de lluvia. Y pues bueno, esta probabilidad todavía podrá continuar para mañana y para el fin de semana, esta probabilidad de chubascos. Vamos a ver si para los próximos días aumenta de intensidad. Por lo mientras, para el día de hoy esa es la probabilidad, así que tome las debidas precauciones. Y pues bueno, así las condiciones para el día de hoy, Joana y Gerardo.
5: Correcto, gracias Shalom, muy buenos días.
6: Muy buenos días y que tengan todos un excelente mañana.
5: Gracias, vamos con el reporte vial.
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5: Alejandro May, adelante con tu reporte, buenos días.
8: Muy buenos días, Joana, Gerardo, buenos días al auditorio. Bueno, pues cuento, ya concluyeron los trabajos que estaban en la avenida Ruta 5, o bueno, también conocida como la avenida Orquídeas, a la altura de los Comanzana 107, el estacionamiento Paraíso Maya, donde pues estaban cerrados los carriles hace un mes y ya concluyeron los trabajos y están abiertos la circulación nuevamente para que los conductores puedan circular hacia el fraccionamiento Rubillas del Rey o el fraccionamiento Paraíso Maya, aunque también pueden transitar sobre el arco vial hasta salir en la avenida José López Portillo, también sobre la avenida Palenque. Ya terminaron los trabajos de instalación de tubería y están abiertos los ambos carriles de esta zona, aunque quedó una zanja que fue tapada con escombro en esa zona, pero pues ya va a ser tapada, va a ser pavimentada en unos días más, y ya bueno, ya la vialidad va a quedar de manera normal hasta llegar a la avenida Coba a la altura de la Supermanzana 29. Y bueno, comentarte un poco de carga vehicular en algunas vialidades para que estén en precaución de los automovilistas, como viene siendo la carretera Gasauto en dirección hacia el libramiento a la autopista, sobre el Boulevard Colosio en dirección hacia el aeropuerto. Y bueno, comentarte también que hay carga vehicular sobre la avenida Cava, entre la avenida 20 de Noviembre hasta la avenida José López Portillo prácticamente, también sobre la avenida Bonapaca antes de llegar al distribuidor vial. Y bueno, es la hora de la entrada a la escuela. Como siempre, la recomendación de los conductores, pues disminuir la velocidad al pasar por una escuela y también no exceder los límites de velocidad, manejar a velocidad moderada para evitar algún percance. La información, Johanna, muy buenos días.
5: Bien, gracias Alejandro, muy buenos días.
8: Buenos días.
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5: Bien, tenemos que ir a una pausa breve. Son las 6:54 en Quintana Roo, una hora menos en Yucatán, Campeche y Belice. Volvemos.
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4: Son las 6:58. ¡Que viva México y nuestra independencia!

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1: Continuamos con la información. Las operaciones aéreas en el Aeropuerto Internacional de Cancún ha caído a su mínimo esta semana, con menos de 300 operaciones diarias. Sandra Rodríguez, tienes esta información. Muy buenos días.
2: Hola, auditorio, muy buenos días. Efectivamente, de acuerdo al reporte que emite diariamente la vocería del aeropuerto Grupo Azur, que opera la terminal aérea en Cancún, efectivamente esta semana Cancún alcanzó un nuevo récord histórico a la baja en operaciones diarias. El día martes se registraron 286 operaciones y para el miércoles 288 operaciones. Se esperaba, o por lo menos hoteleros turisteros esperaban, que el Puente Patrio trajera con nacionales hacia los destinos turísticos de Quintana Roo a pasar estos días. Sin embargo, no funcionó, al parecer no funcionó, porque las operaciones están por debajo de las 300. Es algo que solo había ocurrido en la pandemia, Joana, en el COVID-19, cuando teníamos menos de 300 operaciones por día. No había ocurrido nunca. Los malos días del Aeropuerto Internacional de Cancún estaban por encima de los 300, y eso era cuando ya se alarmaba de una baja sospechada. Y bueno, los menos de 300 operaciones, los días martes y miércoles son los días más bajos del aeropuerto de Cancún, pero lo cierto es que nunca habían caído a menos de 300. El resto de la semana están por encima de los 300 este mes de septiembre, según el propio aeropuerto. Por ejemplo, el primero de septiembre amanecimos con 315 operaciones y por ahí, pero no habían caído ni siquiera en septiembre a menos de 300. Y bueno, pues lo que se espera para el resto del mes y el resto de la temporada es que estén por encima de las 300, y con excepción de algunos días que, bueno, pues sí, están en menos de 300, 288 el día de ayer. Y esto es parte, Joana, auditorio, de lo que habíamos venido hablando, de los problemas que ha tenido el Caribe mexicano debido a múltiples factores que han llevado a ocupaciones en hoteles de hasta el 15%, como en el caso del Hotel Anisu, por ejemplo, la primera semana de septiembre, o de que a los trabajadores se les dieran hasta casi 15 días, casi una quincena de días solidarios para apoyar al hotel a seguir manteniendo sus operaciones mientras se recuperan de la fuerte caída. Para el invierno, ya también lo habíamos comentado, los hoteleros esperan ocupaciones promedio del 70%, que tampoco son lo mejor que se haya registrado en invierno, pero por lo menos estaría sosteniéndose la nómina y levantando un poco las operaciones aéreas. Joana, por lo pronto, menos de 300 operaciones.
3: De acuerdo con Azur, Sandra, tengo entendido que la caída es del 5.7% en respecto a lo que se obtuvo en materia de números en el 2025, y es una disminución, tengo entendido, de 1.2 millones de pasajeros, ¿es correcto?
2: Así es, y la caída de pasajeros internacionales, Gerardo, fue del 15%, es una caída de las más pesadas que ha tenido. No recuerdo que hubiera una caída más pronunciada desde la pandemia en la cifra de pasajeros internacionales. Los pasajeros nacionales frenaron su caída un poco, pero siguieron a la baja. Entonces, bueno, pues de lo que sigue para adelante, lo decía el propio director del aeropuerto, no tienen nuevos vuelos, nuevas rutas de llegada para el invierno. Lo que viene para el invierno son frecuencias de temporada de las aerolíneas que ya están viajando a Cancún, es decir, están previendo que la temporada de invierno se levante un poco, y algunas aerolíneas, tanto nacionales como extranjeras, están poniendo vuelos de temporada de invierno que serían recortados apenas se termine el invierno, por ahí de febrero o marzo, porque hay que recordar que el turismo canadiense, sobre todo, inicia su temporada en diciembre y viaja mucho al Caribe mexicano. Por eso es que están poniendo nuevas rutas, y bueno, pues se prevé que levante un poco para el invierno, pero nuevas rutas, digamos, todo el año, rutas permanentes no hay para el aeropuerto de Cancún, no se vislumbran este año, y pues bueno, eso tendría que estarse sosteniendo toda la temporada de otoño, es decir, lo que queda de octubre, noviembre y hasta la primera quincena de diciembre serían operaciones tan bajas como hasta ahora, aunque se espera que conforme se acerque el invierno pues vayan repuntando un poco las operaciones, Gerardo.
3: Mira, ya tengo aquí el reporte de Azur, Y fíjate, ellos reportaron en agosto 2026, Cancún ha movilizado a 2.108.534 pasajeros. Y es lo que acabas de mencionar, Sandra, 9.3% menos que en agosto de 2025. En esta contracción que obviamente empieza a pasar facturas, sobre todo por el tema del turista extranjero, ¿verdad, Sandra?
2: Sí, 15% menos de turista extranjero, sobre todo estadounidense, porque el mercado, el único mercado que viaja todo el año al Caribe mexicano es el estadounidense. El canadiense tiene su temporada, empieza por ahí de diciembre, enero y se va en marzo, porque pues es cuando tienen las nevadas más duras en el norte del continente, pero el estadounidense viaja todo el año y el estadounidense es el que cayó. Lo repetimos de nuevo, la quiebra de Spirit Airlines le ha pegado mucho al Caribe mexicano y pues eso es lo que tiene a los estadounidenses probablemente sin salir. También las políticas antimigratorias de Donald Trump, que inhibe los viajes de los hispanos hacia México, que son también un gran mercado, pero que pues bueno, ahorita legales o no quieren salir de las fronteras de Estados Unidos por temor a que cuando regresan pues no los dejen entrar.
3: Sí, claro, por supuesto.
2: Es un problema también.
3: Sí, y creo que ese es un problema grande. De hecho, leía yo ayer precisamente eso que acabas de mencionar. Es la política migratoria que mantiene el gobierno de Donald Trump hace que no se viaje, sobre todo en esas familias, Sandra, que son lo que se consideran en Estados Unidos como mixtas, es decir, padre americano, madre mexicana, o al revés, madre americana, padre mexicano, y con hijos ya americanos, por cualquier tipo de situación prefieren no salir de Estados Unidos, y bueno, eso ha golpeado. Y la cifra del 15%, ¿cómo se refleja? Bueno, se tuvo 1.402.782 pasajeros el año pasado, ahora 1.192.427 pasajeros extranjeros. Esa es la caída, ese es el número oficial del 15%. Pronóstico, Sandra, para las próximas semanas, porque creo que también aquí es soportar, sobrevivir a la temporada baja. Creo que es uno de los mayores retos que va a enfrentar la infraestructura y el sector turístico de Quintana Roo. El reto es grande y creo que es el mayor reto, si no me equivoco, Sandra, en los últimos 20 años en materia turística para el Caribe mexicano.
2: Así es, nunca había golpeado tan fuerte, además de la pandemia y el huracán Wilma, como recordarás. Que sí realmente los puso en una situación difícil, esas dos excepciones. También en el 2009 la pandemia de H1N1 también los metió en aprietos. Por ahí del 2018, con la caída del boom inmobiliario, te acordarás, en el que el sector turístico también disminuyó de manera importante, no tanto como ahora. Realmente este año ha sido muy muy complicado para la industria turística, hotelera y de servicios en general. Si no habían pasado una temporada tan mala, y pues lo que están tratando de hacer las empresas, ya lo dicen, es sobrevivir de aquí al invierno, a ver qué sucede. Ya se habla de cierres en el sector restaurantero, que es uno de los más golpeados. También en el sector náutico se habla de empresas que pues están cerrando temporalmente sus operaciones, temporalmente, en espera de que el invierno pues les llegue a levantar un poco, les llegue a enmendar la plana, pero por ahora lo que hacen sí es pues aguantar la crisis en días solidarios, y pues se contentan con salir a pagar sus gastos, sus impuestos, para llegar al invierno, Gerardo.
3: Bien, completo el reporte, Sandra, gracias, muy buenos días.
2: Buenos días.
1: Bien, continuamos con la información. Vamos a la isla de las golondrinas. En Cozumel continúan las protestas en contra de la remodelación del malecón. Ayer, en el marco del desfile del Día de la Independencia, bueno, pues algunos ciudadanos cozumeleños se manifestaron, protestaron con pancartas. ¿Qué quieren? David Batún, tienes la información. Buenos días.
4: Hola, ¿qué tal? Joana, Gerardo, muy buenos días a todo el auditorio. Así es, déjame comentarte que pues continúan las manifestaciones en contra de la remodelación del malecón de la isla de Cozumel. Ahora un pequeño grupo de ciudadanos se manifestó durante el desfile del Día de la Independencia, y que bueno, ante esta situación, el desfile transcurría de forma normal hasta su finalización, cuando apareció pues este grupo de ciudadanos y representantes de algunas organizaciones por realizar pues está en marcha para manifestarse en contra del proyecto de rehabilitación del malecón de Cozumel y solicitar que los 136 millones de pesos contemplados para la obra pues sean canalizados o en necesidades de servicios e infraestructura, entre ellas el suministro de agua potable, mantenimiento de calles, recolección de basura y atención de problemas ambientales en los arrecifes. Es lo que mencionaban en estas pancartas, prácticamente lunas, que estaban los ciudadanos, pero déjame decirte que cada vez son menos este grupo, pues ya minúsculo, de ciudadanos que se está manifestando. En una primera ocasión fueron aproximadamente poco más de 100 ciudadanos que estuvieron manifestándose en el malecón de la isla. Sin embargo, pues en esta ocasión fueron aproximadamente, Joana Gerardo, 20 personas que realizaron esta manifestación, a pesar de que se había convocado en las redes sociales desde hace más de 15 días para esta manifestación que se dio. Sin embargo, pues solo respondieron 20 personas a ella, y que bueno, pues ahí está esta pues manifestaciones que hacen en contra de la obra de rehabilitación que se pretende hacer de la isla de Cozumel del Malecón, y que bueno, pues cada vez menos personas que se están manifestando en contra. Joana.
3: David, aquí tengo un punto interesante, porque ¿está politizado este tema ya o si es realmente de la ciudadanía?
4: Pues realmente, Gerardo, pues en una primera instancia estuvieron participando pues algunos políticos, regidores de oposición que estuvieron en la primera manifestación. Sin embargo, ya en esta segunda manifestación, que cada vez es menos la gente, Gerardo, déjame decirte, pero en esta ocasión no, fueron representantes de organizaciones civiles, sobre todo ambientales, quienes estuvieron encabezando pues esta pequeña marcha, y que bueno, pues el número de ciudadanos sí es de la gente, ahora sí son gente del pueblo que estuvieron allá, pero como bien te comento, cada vez son menos, Gerardo.
3: Ahora, tengo entendido también por lo que explicaban ayer, y ayer veía esta manifestación, que el tema no es ir en contra del malecón, sino de la inversión, que al invertir 136 millones de pesos en una rehabilitación del malecón, se podría atender, así como acabas de explicar, agua potable, calles y baches, drenaje, creo que ese es uno de los puntos que más le mueve a la ciudadanía, el tema del drenaje, la recolección de basura, que quieren que se mejore, el servicio de energía eléctrica, que no le corresponde al gobierno municipal, eso también hay que decirlo, la seguridad en la isla y servicios de salud. ¿Es correcto?
4: Así es, ellos señalan, Gerardo, esta situación de que bien los 136 millones de pesos pues puede ser invertido en otras necesidades del pueblo. Como bien mencionas, la que mayor ha llamado la atención es obviamente la de drenaje sanitario y la mejora de la planta de aguas residuales San Miguelito, que es lo que más llama a la gente, esta situación que hemos vivido en la isla, Gerardo. Y también obviamente piden que se pudiera invertir en mayor seguridad, obviamente en mejores calles, pero pues sabemos claramente que las reglas del fideicomiso pues solo permiten la inversión en cuestiones ambientales, una, como bien menciona lo de drenaje, y dos, en cuestiones que son de infraestructura turística. ¿Qué es lo que mencionan, Gerardo? Sin embargo, la gente, pues también en su desinformación, Gerardo, pues señalan otros puntos en los que pudiera invertir este dinero.
3: Ahora, del otro lado, porque también hay que dar la versión del gobierno municipal, David, que creo que también es importante para tener el equilibrio informativo. O sea, al final de cuentas, el malecón Rafael Melgar tiene 80 años de historia en la isla. Entonces, se quiere remodelar precisamente porque se busca darle una nueva fisonomía y sobre todo la presentación, porque es la carta de presentación para el turista que llega a la isla de las golondrinas. Y obviamente que esto también es válido, y por supuesto que creo y quiero entender que hay también ciudadanos a favor de esta acción.
4: Así es, Gerardo, lo que se busca pues obviamente es mejorar la cara de la isla de las Golondrinas, donde se recibe a los miles de turistas que llegan pues en todo el año aquí en la isla de cruceros, llámese pernocta, llámese cruceros, que son los que llegan vía marítima también a través de Playa del Carmen. Pero lo primero que ven pues es el malecón de la isla. Lo que se busca es esta mejora. Recordemos que la última remodelación de la cinta asfáltica fue hace aproximadamente 2 años, de la cinta asfáltica nada más. El malecón no ha sufrido remodelación desde el impacto del huracán Wilma. Estamos hablando de 20 años aproximadamente de esta remodelación que se le hizo a la isla de Cozumel, obviamente por obvias razones del huracán, y que bueno, pues ahora lo que se busca es mejorar todo esto, ya que pues el malecón sí se encuentra pues ya bastante deteriorado por el tiempo, por el clima, el salitre, y que bueno, pues todo esto afecta la infraestructura, y que bueno, lo que busca la gente es que se mejore y que se dé una mejor cara al turista. Muchos, la desinformación general que existe es que van a tirar el malecón y que van a cambiarlo por completo. Esto no es así, no se va a tirar el malecón, se va a remodelar, se va a resanar, se va a poner, se va a mejorar, y que bueno, ante esta situación, por eso digo que hay mucha desinformación por parte de la ciudadanía, pero hay muchos grupos, mucha gente que sí apoya el proyecto de remodelación del malecón de Cozumel,
3: claro. Sí, claro, aquí creo que son 3 preguntas, David, para finalizar sobre este tema, ¿no? El primero, el gran cuestionamiento de la parte de contra es necesaria la remodelación. El segundo punto, creo, la segunda pregunta o el segundo cuestionamiento es, ¿el monto a invertir es el adecuado? ¿Tendría que ser así? Porque creo que cuestionan mucho el tema dinero, y eso también es factor. Y la tercera es lo que acabas de mencionar, ¿cómo debe de hacerse la obra? Creo que ahí, en esas 3 preguntas, radica la situación de la remodelación del malecón Agustín M. Melgar. ¿O no, David?
4: Así es, Gerardo, todas esas preguntas pues se han hecho porque pues en los grupos de trabajo, en las mesas de trabajo, donde incluso los líderes de esta última manifestación estuvieron presentes en estas reuniones de trabajo que se realizaron ahí en el Palacio Municipal, y que bueno, pues todas esas preguntas ahí estaban. ¿Qué tanto, si es necesario estos 136 millones? Recordemos que no solo incluye la remodelación de la cinta asfáltica, el camellón, las tuquetas, la fisonomía. Recordemos que esto también incluye pues la recuperación de playas, el estudio de la recuperación de playas, y que bueno, pues ante esta situación es que estalla. También lo que nos recordaba mucho, pues desde el Palacio nos recordaban, es que la auditoría, Gerardo, también de la inversión del dinero, también viene por parte de los cruceristas, no es solo por parte del gobierno estatal que se realizan estas auditorías, sino que también vienen los de los cruceristas, los que dan este aporte, también vienen a hacer auditorías para ver si realmente se está invirtiendo el dinero en las obras que se hacen aquí en la isla de Cozumel,
3: claro. Claro, por supuesto. Por eso te digo, creo que ahí radica la acción, David, en la pregunta. ¿Es necesario tanto monto o no? Y sobre todo, si realmente se le va a invertir, porque creo que ese es el gran cuestionamiento de la gente. Creer que si se va a invertir o no ese monto, donde, pues, evidentemente hay temas más torales, como mencionan los que están en contra. Completo el reporte, amigo mío. Muchísimas gracias. Buenos días.
4: Muy buenos días para todos ustedes.
3: Ahora, Joan, rápidamente, ¿no? Para irnos al corte. Creo que este asunto sí se politiza, pero sí hay mucha razón en cuestionar el monto para remodelar el malecón.
1: Yo creo que como ciudadanos sí. Todos tenemos derecho a cuestionar precisamente las decisiones, porque al final de cuentas son decisiones que deben ponerse a consulta pública.
3: Exacto.
1: ¿No? Y es una suma importante, estamos hablando de más de 115 millones de pesos que se van a invertir en la remodelación. Que
3: 136.
1: Para algunos, 136, así, que para algunos parece una rehabilitación innecesaria. Si tú vas al malecón de Cozumel, pues lo vas a ver bonito, realmente es un malecón bonito, ¿no? Y posiblemente piense la gente que sea pues una situación innecesaria, pero además sí resaltar un poco el trabajo que hacen este grupo de ciudadanos, que fueron quienes protestaron contra el cuarto malecón, por ejemplo, quienes han estado observando lo que está pasando en el área natural protegida, que es el área de arrecifes de Cozumel, que está sobreexplotado, también tiene una carga importante de navegación que no se debería de permitir. Han exigido que la Comisión Nacional de Áreas Naturales Protegidas también se ponga a trabajar, que Marina también no impida que haya un exceso de embarcaciones sobre este arrecife, sobre esta área que debería de estar, insisto, cuidada, protegida, porque es un área natural protegida, y creo que han hecho una excelente labor de ser los ojos ciudadanos de muchos problemas que ocurren en Cozumel, ¿no? No creo que solo así porque, digo, comentabas el tema de politizar, no necesariamente se ha politizado, más bien creo que hay quizá poco interés de la ciudadanía en esa parte por hablar o estar pendiente sobre esos tipos de temas, posiblemente porque además era un día inhábil, ¿no? En el que mucha gente estaba en su casa descansando, pero bueno, pues está ahí en la observación, ya hubo una marcha antes, y bueno, la autoridad lo que, claro, lo que puede hacer creo que es dialogar, ¿no? Y establecer ciertamente si hay otras prioridades y también comprometerse a atenderlas.
3: Ajá, exactamente. Ahora, nada más para irnos a la pausa, son 2,000 firmas de ciudadanos que al 15 de septiembre están ya en torno a la no remodelación. O sea, las cifras, Marcos, claro. el número habla por sí solo. Pausa, volvemos.
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13: Son las 7:24. 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
14: El presidente de la Junta de Gobierno y Coordinación Política del Congreso del Estado, Jorge Sanen, ha dado a conocer que el recorte presupuestal del Congreso será paulatino, es decir, poco a poco hasta el 2030. Y afirma, esto creo que es la noticia y con eso te saludo esta mañana, mi querido Efraín Castro, que no, este recorte no va a afectar a las y los trabajadores del Poder Legislativo de Quintana Roo.
15: Gerardo, Joana, auditorio, muy buenos días. Y sí, platicamos con el presidente de la JUCOPO, Jorge Sanen, y explicó que este recorte, que como bien recordemos fue parte del plan de la reforma electoral del plan B de la presidenta Claudia Sheinbaum, y que implicaría una reducción de hasta 160 millones de pesos, no se aplicará de manera directa a partir del próximo año, sino será progresiva durante los próximos 3 años hasta el 2030, con la intención de cumplir con el nuevo límite de gasto establecido por la ley y evitar así afectaciones a los trabajadores. El legislador descartó que de entrada se contemplen recortes salariales y señaló que primero se analizarán los rubros donde se puede reducir el gasto del Congreso local. Eso puede, porque aplicar toda la disminución de un solo jalón tendría un impacto mayor sobre la estructura laboral del poder legislativo. El nuevo esquema establece que el presupuesto de los congresos locales no deberá superar el 0.70% del presupuesto estatal. Sin embargo, el reto financiero es importante, considerando que los servicios personales, es decir, la nómina del Congreso y la Auditoría Superior del Estado, que depende del Poder Judicial Legislativo, representan alrededor de 532 millones de pesos, cerca del 70% del presupuesto total que ejercen estos dos organismos. Sanen planteó que el crecimiento de los ingresos estatales podría ayudar a amortiguar el ajuste, pues al aumentar el presupuesto general del Estado, también crecería el monto que corresponde al Congreso dentro del porcentaje permitido. El presidente de la JUCOPO señaló que la reducción deberá hacerse más visible durante la próxima legislatura hasta alcanzar el límite legal. Y así el Congreso de Quintana Roo pues enfrentará esta transición presupuestal sin presuntamente afectar sin trasladar justamente este recorte inmediato a los salarios y los bolsillos de los trabajadores, como se acordó a nivel federal. Es cuanto con la información.
14: Es importante señalar que había mucha incertidumbre, o hay, Efraín, mucha incertidumbre por el tema de los trabajadores al servicio del Congreso del Estado. Muchos piensan que el recorte presupuestal le va a quitar recursos, va a quitar plazas y va a reducir salarios. ¿Es correcto?
15: Pues mira, debemos entender que al interior del Congreso del Estado hay cerca de 600 trabajadores, muchos, gran parte, aproximadamente un 40% de estos no tienen plazas fijas, no son trabajadores que estén dentro del sindicato. Entonces, por ese lado, pues todavía hay un cierta incertidumbre. Sin embargo, pues los que ya tienen su plaza, ellos pues no pueden, por ley no se les puede reducir sus salarios. No obstante, muchas prestaciones no son derechos que no están todavía plasmados dentro de sus bases, y pues esa es la parte en la que temen los trabajadores. Hoy pues como bien lo decimos, el presidente de la JUCOPO, porque solo le queda este año, menciona que va a ser progresivo ese análisis, pero pues habría que ver dónde saldría este tema presupuestal, principalmente en qué rubros dentro del gasto del Congreso podrían realizarse, porque como bien lo menciona, el 70% del presupuesto del Congreso se va justamente en el pago de nómina, y entonces caería en el tema de servicios profesionales, que eso es cuando son los trabajadores de confianza quienes pudieran sí ver reducidos quizás su número, o también las compensaciones y salarios que ellos pues emanan de este tema. Entonces, todavía es un, aunque lo mencionen, es un tema pendiente y sigue generando incertidumbre, y será para ahora que en octubre, noviembre, que se realicen los análisis del presupuesto para el próximo año, que veamos la realidad de esta situación y cómo se estará dando este ajuste al interior del Congreso.
14: Bien, perfecto, gracias por la información.
16: Y además recordar, sí, nada más que el Congreso del Estado tiene edificios, Gerardo, que alquila fuera del Congreso del Estado, que son muchísimos, porque el Congreso les ha quedado corto precisamente por la contratación año o legislatura por legislatura de personal que se queda ahí. Los diputados llevan a su personal, incluso los sindicalizan y allí se quedan en el Congreso del Estado, cada diputado, cada legislatura, y es una carga al erario. Por supuesto que han tenido, o sea, el grado que el presupuesto del Congreso, el 70% está destinado al pago de servicios personales, es decir, al pago de nómina, es una cifra de excedente, y además le añades todos los edificios alrededor que están rentados para que sirven como oficinas en el Congreso o en el Poder Legislativo, y al propio que está aquí en Cancún, que no sirve para nada porque ni siquiera tiene oficialía de partes para poder entregar documentos, pues entonces se entiende el sobregasto que se ha hecho histórico en el Congreso del Estado, que no es reciente que esté señalado como uno de los más caros. Se llevan años señalándolo el propio Instituto Mexicano de Competitividad, el INCO, señalando que el Congreso de Quintana Roo es uno de los más caros y además, por si fuera poco, uno de los que menos trabaja, que menos tiene resultados, que también lo ha hecho saber el Observatorio Legislativo. Entonces, sí tiene que hacer un ajuste y seguramente sí habrá recortes, porque eso va a implicar, ¿no?, que pasen del 0.99% del presupuesto total de un estado en este momento al 0.70%. Estamos hablando de que estarán o tendrán que reducir al menos un 0.3%, que es en millones, estamos hablando de, hablábamos haciendo cuentas de unos 160 millones de pesos.
14: Aproximadamente. Gracias, Efraín, muy buenos días.
15: Muy buenos días.
14: Vamos a la pausa, volvemos.
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10: Son las 7:35. 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

0: por estar con nosotros. Es la primera de Informativo Turquesa. Joana Maldonado, Gerardo Reynoso informándole a Quintana Roo y el resto de la península de Yucatán. Vamos ahora con mi compañera Marta Torrero, porque será el Comité Ejecutivo Nacional del PAN el que defina si Quintana Roo es uno de los estados que puede ir en alianza. Esto en lo que es ya la recta final para entrar en definiciones de cara al proceso electoral 2027. Tienes la información, Marta, te saludamos con gusto.
1: Gracias, Gerardo. Y ahora muy buenos días. Efectivamente, el diputado del PAN, Ángel Álvarez, dejó abierta la posibilidad de que Quintana Roo sea uno de los estados en los que su partido vaya en alianza. Hay que mencionar que hasta hace unas semanas, en la conferencia de prensa que ofreció en esta ciudad la dirigente de Acción Nacional, Reina Tamayo, señalaba que sería muy difícil por el momento que estén considerando la posibilidad de ir en coalición o en alianza con otros partidos políticos. En entrevista, el legislador Gerardo indicó que lo que sí pedirían a su Comité Ejecutivo Nacional es que sean muy cuidadosos. Refirió que el hecho de que hayan ido en alianza y su candidato haya sido el exgobernador Carlos Joaquín, pues prácticamente dejó muy mal parados a los panistas, porque además de que los hizo a un lado, no dio buenos resultados. Insistió en que el PAN tiene figuras importantes, particularmente para la catástrofe. Lo que sí pedirían a su Comité Ejecutivo Nacional es que sean muy cuidadosos. Refirió que el hecho de que hayan ido en alianza y su candidato haya sido el exgobernador Carlos Joaquín, pues prácticamente dejó muy mal parados a los panistas, porque además de que los hizo a un lado,

0: el Comité Ejecutivo Nacional si se concreta o no, o si irían solos para las elecciones. Recordó que Acción Nacional está abierta una plataforma en la que cualquier ciudadano se puede registrar para manifestar su intención de ser candidato. Sin embargo, aclaró que se van a revisar los perfiles y hay muchos candados, Gerardo.
1: Bueno, Joana, Marta, eso de tener grandes perfiles dentro del PAN, yo lo pongo en tela de juicio. Lo único que sí voy a mencionar, porque sí la tengo que mencionar, creo que la única en estos momentos que puede tener una fuerza, literalmente, y sobre todo presencia, y sí es un perfil alto, ¿no? Le pese a quien le pese, es la senadora por el PAN, Mayuli Martínez Simón. Esa es la única, porque además es la veintiúnica que ha hablado, que ha hecho un poco de oposición, ¿no? Tal vez en algunos casos lo ha hecho mal, como este caso de copiarle a José Cantú, el abogado de Guadalupe, bacheando calles, que lo hizo una semana y se cansó porque además el presupuesto no le alcanza. Pues sí, porque no,
2: o sea, le alcanza, pero
1: no quiere gastar dinero en ese concreto hidráulico. En ese asfalto hidráulico, eso es una realidad porque cuesta. José Cantú tiene un convenio con la empresa y obviamente le hace publicidad en cada video, y ese video en TikTok y además en Facebook tiene mucho empuje, pues obviamente la empresa gana. No así Mayuli, pero de ahí, fuera de Mayuli Martínez Simón, Marta, dime qué panista, Joana, menciónenme dos rápidamente que les vengan a la cabeza. Primero contigo, Marta.
0: Que me vengan a la cabeza en estos momentos, bueno, en la capital puede ser el propio diputado Ángel Álvarez por su propia posición, y efectivamente quizá Mayuli Martínez, a pesar de las críticas que ha recibido y el hecho de que es senadora y jamás se le ha visto por estos rumbos, Gerardo.
1: ¿Otro? ¿Ya dijiste uno más?
0: Bueno, el diputado que conozco, el que manda, el diputado Ernesto Sánchez, pero porque de manera seguida manda comunicados, pero tampoco es como que lo veas aquí en la capital. O haciendo muchos posicionamientos.
1: El señor Sánchez no es ni siquiera Quintana Roo, así que lo descarto por completo. Joan,
2: No, definitivamente no puedo.
1: Es pregunta de examen.
2: Repruébame, la verdad no se me ocurre a nadie.
1: Vamos a crear la carrera de ciencias políticas comunicativas.
2: Absolutamente nadie.
1: Está difícil.
2: No, nadie.
1: Ah, bueno, a mí hay una que me viene, pero hace mucho que no está en palestra. Es una de las panistas decentes, Jessica Sánchez, correcto.
0: Patricia.
1: No, Jessica. Ahorita les digo el apellido para que vean.
2: Sí, pero creo que ya renunció, no. Hace muchos años al PAN.
1: Jessica Chávez García.
2: Sí, ya se fue.
1: Bueno, ella sería, y la otra, y el otro, en manera muy decente, el ex rector de la Universidad Tecnológica de Cancún, Julián Aguilar. Pero el problema es que él sí es panista, él no ha renunciado, y párale de contar, de ahí en fuera, a alguien que, bueno, Eduardo Martínez, que no sé si ha renunciado o no, que es el mejor político que tienen dentro.
2: Está ahí, pero se mantiene al margen realmente.
1: Nada más, ya está. O sea, ¿cómo les explicaré? No hay.
2: Mira, ahí está la crisis que está. Ajá. El PAN está pensando incluso en aceptar a Gustavo Miranda. Imagínate.
1: No, bueno, es que es eso. O sea, pero lo que no les dicen dentro del PAN es que Gustavo Miranda pertenece a las huestes de Jorge Emilio González.
2: No, es que sí lo saben. ¿Tú crees que no lo saben?
1: Pues yo creo que no, porque lo toman. O sea,
2: bueno,
1: dale chance, diles que no sepan.
2: Lo único que buscará el PAN, realmente, por lo único que va el PAN, es a mantener su registro estatal.
1: Y párale de contar. Bueno, más nombres, Marta, no aparecen, ¿verdad?
0: Híjole, en estos momentos realmente no.
1: Qué cruel eres. Lo bueno es que tú lo dijiste, si no, yo así no me echen la culpa a mí, Marta, ¿eh? Porque luego ya sabes, a mí me vienen y me tiran a palos. Pero bueno.
0: Quizá Eduardo Martínez Arcila también es un perfil.
1: Sí, yo creo que.
0: Pero se mantiene al margen.
1: Sí, yo creo que él es el más importante para los panistas, porque además es el más sapiente. Digo, con todo respeto,
2: sí, claro.
1: y su servidor ha sido uno de los principales críticos de Eduardo Martínez por todo lo que hizo en el gobierno de Carlos Joaquín, que tiene razón, pues solamente condenó al PAN. Y bueno, también tienes información rápidamente antes de irnos al corte, Marta, porque el diputado Golday ya se pronunció. Esta sí es, por ejemplo, una iniciativa

0: que tiene que tener impacto fuerte, que es la iniciativa de voluntad anticipada, donde ya existe en 15 estados del país y que no es para legalizar la eutanasia. Sin embargo, en el Congreso del Estado le dan largas, ¿verdad?
1: Así es, Gerardo. Hay que recordar que desde hace un par de meses el diputado ingresó esta iniciativa. Se trata para personas con enfermedades terminales que por voluntad propia decidan renunciar al tratamiento. No es necesariamente la eutanasia, porque refirió que está prohibida en México y tendría que modificarse el Código Penal. Sin embargo, refirió que este tipo de medida ya se aplica en 15 estados del país. Por lo tanto, hizo un llamado para que ahora que ya está de nueva cuenta las sesiones en el Congreso del Estado, se retome esta propuesta. Dijo que esta voluntad anticipada tiene ciertos candados, Gerardo, Giovanna, se tiene que firmar ante un notario, se tiene que garantizar que es una persona con una enfermedad terminal o muy grave y que por propia voluntad, valga la redundancia, está renunciando a recibir tratamientos médicos. Aclaró que no tiene nada que ver con la eutanasia y no ha pensado por el momento presentar una propuesta de este tipo.
0: Pues no, pues bueno, y esta tendría que ser, esta sí es importante. Gracias, Marta, buenos días.
1: Muy buenos días.
0: Vamos a la pausa.
2: Sí, tenemos que ir a la pausa y regresamos porque, bueno, ya tenemos algunas imágenes de escuelas primarias, sobre todo que están cerradas porque, pues sí, se dieron el puente. Regresamos.
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25: Son las 7 con 50 minutos. 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
2: Bien, vamos justamente a ver a través del streaming y quienes nos siguen también en las redes, les explicamos las imágenes ya precisamente, justamente del momento. Bueno, hace rato Gerardo colocaba el audio del permiso de la luz verde que dio de manera extraoficial e incluso para que no se, para evitar ser grabada a través de una señal, la titular de la Secretaría de Educación de Quintana Roo, Elda Shisewan. Bueno, pues se dieron el día sin el anuncio oficial, porque ya lo busqué, no le estamos diciendo solo porque sí, no existe un oficio público a los padres y madres de familia e incluso al mismo magisterio, señalando que hoy y mañana también se volvió un día inhábil, haciendo un megapuente de martes a viernes por parte de los maestros. Pero ya tenemos las imágenes. Hay escuelas cerradas, en efecto, sin un anuncio oficial por parte de la Secretaría de Educación de Quintana Roo. Escuelas de educación básica, principalmente preescolares y primarias, están cerradas con motivo de, pues, el puente, que de manera arbitraria, porque tampoco existe una modificación en el calendario escolar, pues se dieron algunos maestros, Gerardo.
0: Sí, bueno, ahí tenemos imágenes, ¿verdad?
2: Sí, precisamente las estamos viendo a través del streaming. Las escuelas están cerradas. De plano, no hay clases, tampoco hay un aviso ahí de que no hay clases. Seguramente el aviso se dio de manera personal hacia los alumnos. Lo cierto es que no existe ningún, también por acá, no existe ningún anuncio oficial. Ahí está la escuela primaria de Chetumal, aquí en Cancún, cerrada. No hay alumnos, no hay docentes, no hay nadie. Y bueno, pues insisto, sí, no existe un oficio, un aviso oficial por parte de la dependencia, en este caso la Secretaría de Educación que cabeza el Dashi Seguan, con excepción de ese anuncio informal que dio, sí, pues sí, para quedar bien. Ahí está otra primaria.
0: Ahí nada más, ahí están las imágenes para que no digan que somos nosotros, ¿no? O sea, se habló desde el arranque de esta emisión de este cierre de escuelas porque hay un puente no autorizado, no oficial, que se hizo a raíz de un comentario que hizo la titular de la Secretaría de Educación, Elda Shishewan. De hecho, Nurmi Pot nos escribe desde Playa del Carmen, le agradecemos, dice: buenos días, aquí en la escuela secundaria Vicente Guerrero en Playa del Carmen, turno matutino, no hay maestros de matemáticas y arte desde que inició el curso escolar, así que ahí está también la queja. También saludamos esta mañana y muchas gracias por estar con nosotros a Rayet Cochepa, dice: no hay documento, no es oficial, no hay indicaciones, en Playa del Trajero se debe trabajar normal. Sí, esa es la teoría, que se tiene que trabajar normal porque no hubo ningún comunicado oficial.
2: De hecho, hay algunas escuelas secundarias que sí tuvieron clases, ya estuve yo mandando mensajes. Ahí hubo clases, sí hubo clases, y pues no sé cuál fue el criterio para determinar si se reunieron los maestros y votaron, pero o no, se les va a descontar.
0: Le tomaron la palabra, el Ashish. Y dijeron, pues la secretaria lo dijo, nos vamos. Y que te digo, conozco casos de maestras y maestros que se fueron a Campeche, a Yucatán, a los pueblos originarios de donde son ellos, a pasar todo el fin de semana, desde jueves y viernes. Entonces, pues ahí está.
2: Oye, el ciclo escolar, Gerardo, no lleva ni siquiera 2 semanas completas. ¿Estás de acuerdo? O sea, sí, inició recientemente. Los maestros regresan y alumnos después de casi 2 meses o más de 2 meses de vacaciones, que estuvieron pues fuera, inactivos suficientemente para descansar, aunque claro, regresan al consejo técnico y otras actividades de manera anticipada al inicio del ciclo escolar, que se entiende perfectamente, pero creo que no acredita pues como la necesidad de un descanso, sobre todo cuando insistimos, no hay un aviso oficial, no hubo una modificación al calendario escolar. Estos días, ¿qué van a pasar? ¿Se van a reponer al final del ciclo escolar? ¿O como siempre, eso no va a ocurrir?
0: No va a ocurrir. También saludamos rápidamente a Julián Padilla, gracias. Nos saluda a José.
2: Maestro Julián.
0: Al Joel Maza Palmero, dice: buenos días, hasta cabina, ojalá se les descuente a los maestros que no trabajaron. Cuando se les empiece a aplicar será otra cosa. Sí, claro, por supuesto. También Miriam Choc nos saluda. También Rapunzel Aguilar desde Cozumel, gracias. Marcial Cuchín, buenos días. También Raúl Martín, buenos días. Joana Gerardo, saludos desde La Ventana al Mar en Puerto Morelos. También saludamos a Alicia Landero, también a Miguelina Toledo Tamayo, a nuestro gran amigo Juan Carlos González Eibar, a Rodolfo Calvo, a Antonia Torres, a Elsie Miriam Cupún, a Yadir Correa, a León Baltasar, a Anico Barrubias, a Misael Pacheco, a Javier Che, a Ricardo Res, a Lucy Rodríguez también esta mañana, y le mando un abrazo, un beso enorme, y gracias por los dos, a Cris Vázquez, que nos escucha también y nos ve a través del streaming en Turquesa News, Joan.
2: Así es, gracias por acompañarnos, tenemos que ir a pausa, regresamos enseguida.
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32: Son las 8 en punto. 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
2: Continuamos con la información. El sargazo ya comenzó a dar tregua. Se acerca el fin de la temporada y los servicios públicos mantienen limpieza en algunas playas. De hecho, ya de acuerdo con el mapeo que hace la red de monitoreo, prácticamente el 70% de las playas de la zona norte se encuentran pues con muy poca presencia de sargazo. Manuel, tienes la información. Manuel Sánchez, adelante.
33: ¿Qué tal, Joana? Muy buenos días al auditorio. Como bien comentas, pues con una presencia de sargazo considerablemente menor a la registrada durante los meses más intensos, septiembre ya pues representa prácticamente el último mes programado de atención de la temporada 2026 aquí en playas de Cancún, aunque las autoridades mantienen activa la vigilancia para responder ante cualquier cambio en las condiciones climáticas. Arturo Quintero, encargado de despacho de la Dirección de Servicios Públicos aquí en Benito Juárez, explicó que el cierre de la temporada no significa bajar la guardia, por lo que continuarán con los recorridos y monitoreos para detectar oportunamente el arribo del alga. Indicó que diariamente se realizan 3 avisos de seguimiento a las 5 de la mañana, 12 del día y 5:30 de la tarde. Con esta información se movilizan las brigadas hacia las playas donde se detecta mayor presencia de sargazo, debido a que el viento puede modificar rápidamente las zonas de acumulación. De acuerdo con el funcionario, en lo que va de septiembre se han retirado alrededor de 1.760 toneladas de sargazo, una cifra inferior a la registrada tan solo en agosto del año pasado, cuando se recolectaron aproximadamente 6.684 toneladas. Aclaró que septiembre pues todavía no concluye y que es durante este mes prácticamente el fin de la temporada. En lo que va de este 2026, Joana, se han recolectado aproximadamente 30.100 toneladas de sargazo en las diferentes playas de Cancún. Para atender esta labor, pues se cuenta actualmente con al menos 120 trabajadores de servicios públicos, más otras 200 personas que colaboran en tareas relacionadas con la atención del sargazo. Joana, el detalle de la información.
2: Sí, claro, en el insisto, en el mapa de semáforo del sargazo, la zona norte, de las 100 playas que se monitorean, hay ya 55 en semáforo verde, en bajo, con presencia moderada, hay 20. Y todavía se localizan 7 con excesiva presencia, y esas son en Tulum, en Narcomaya, en la zona de ruinas y en la zona norte de Tulum. Esas son las playas que se localizan en rojo, pero también ya es cierto que el número de playas ya prácticamente limpias o con muy baja presencia de sargazo se incrementa. Estamos hablando de 3 que se mantuvieron sin sargazo, y básicamente son la isla de Holbox, mientras que tanto en la zona norte, en la zona sur, también se monitorean 40 playas, allí hay todavía 12 con excesiva presencia de sargazo y 17 con abundante, es decir, hay un porcentaje todavía bastante alto. Estas son en Canal de Zaragoza, Xcalac, Playa Sonrisa, y en Mahahual, pues hay algunas playas con presencia baja, que son la de Mahahual Blue Cay, Mahahual Pargo y Playa de Mahahual, que son las que se limpian habitualmente y que además lo limpian los hoteleros y restauranteros. Y bueno, las que se han mantenido sin sargazo, que son en Banco Chinchorro. Así que ese es el panorama, y esto pues favorece de alguna manera, Manuel, pues un poco la llegada de turismo, ¿no? Y se puede generar también una estrategia, pues, de planeación, precisamente, en el que si el verano no fue bueno, considerando también como uno de los aspectos el sargazo, pues esta parte en la que ya hay menos presencia, pues podría utilizarse de alguna manera como una estrategia también, ¿no, Manuel?
33: Así es. Conte el que se dé tregua, pues, la naturaleza al recurso humano para poder tener estas playas limpias como principal atractivo turístico de Cancún, pues da esta ventaja, porque recordemos, si bien este mes de septiembre y octubre son considerados como meses de temporada baja y se han visto reflejados tanto en números de ocupación hotelera como en la parte también de las operaciones aéreas, de acuerdo a lo que han manifestado justamente el sector hotelero y turístico de Quintana Roo, es que a partir de noviembre ya comenzará a arribar de nueva cuenta el turismo, esto considerado como dentro de los rangos normales, y por supuesto que es para las fiestas del mes de diciembre, tanto Navidad como fin de año, cuando pues espera alcanzar esos niveles arriba del 80%, y por supuesto que tener playas sin el tema de sargazo pues estará beneficiando a que pues se promueva justamente este tema y que comiencen a arribar los visitantes y por supuesto disfrutar de este atractivo natural que pues prácticamente durante 2026 pues mantuvo en jaque a los diferentes niveles de gobierno y en constante operación a los trabajadores. Finalmente pues ellos son los que pues en compañía de diferentes equipos pues hacían el retiro justamente del sargazo, y estuvo presente pues prácticamente estos primeros 9 meses del 2026, y por supuesto pues que esto afectó también o fue uno de los factores que influyó en la toma de decisión de los turistas para no venir a este destino turístico, Joana.
2: Correcto, gracias por la información, Manuel, muy buenos días.
33: Muy buenos días.
2: Vamos con la nota roja. Adelante, Alejandro May, con tu reporte, buenos días.
0: Muy buenos días, Joana, Gerardo, buenos días al auditorio. Te comento, ayer por la noche, vecinos de la Supermanzana 25 de la calle Marañón reportaron a las autoridades a través de 911 que tres personas, al parecer de origen cubano, estaban ingresando por la puerta principal de una vivienda, a la cual la habían forzado, y bueno, al parecer con la intención de invadirla. Eso generó la movilización de las autoridades del estado. Al llegar los elementos policíacos, encontraron a tres hombres al interior de la vivienda, los cuales fueron detenidos, ya que no pudieron comprobar que ahí vivían. Por tal motivo fueron puestos a disposición de la Fiscalía General del estado. En otro hecho, se informó, agentes de la Policía de Investigación adscritos a la unidad de homicidios, de narcomenudeo, realizaron un cateo ayer por la tarde en la Supermanzana 247 del fraccionamiento Azul Bonampak, sobre la calle Ceibas, cerca de la avenida Costa Maya. Las diligencias iniciaron cerca de las 6 de la tarde y se prolongaron aproximadamente 2 horas. Durante el cateo, las autoridades procedieron a asegurar el domicilio, donde fueron asegurados varias dosis de marihuana, así como de cocaína. Por tal motivo, la casa quedó asegurada bajo una carpeta de investigación. Se colocaron sellos en la entrada y, bueno, finalmente las autoridades se retiraron junto con elementos de la Guardia Nacional, la Marina y el Ejército, quienes estuvieron brindando seguridad perimetral. Ya para concluir este momento, en estos momentos se reporta una persona ejecutada cerca, en la delegación de Abreu de Bonfil, como referencia, cerca de un motel a pocos metros del Boulevard Leonardo Colosio, donde se encuentran las autoridades ya acordonando el área. Y bueno, se espera también la llegada de la Fiscalía para las diligencias correspondientes. Hasta el momento se conoce la identidad de la víctima y qué lesiones presenta. La información, Joana, buenos días.
2: Gracias, Alejandro, muy buenos días.
0: Buenos días.
2: Vamos a la pausa, regresamos enseguida con la información deportiva.
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7: Son las 8 con 13 minutos. ¡Que viva México y nuestra independencia! 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
8: 8 de la mañana con 14 minutos, tiempo de Quintana Roo, una hora menos en el resto de la península de Yucatán. Antes de entrar con don Mario Vázquez a los deportes, déjeme informarle que se incendió una camioneta. Para la gente que nos ve a través del streaming en Turquesa News, ahí están las imágenes. Le agradezco a mi compañero Jairo Ruiz. Es la Avenida La Luna con Las Torres. Ahí está, se incendió una camioneta. Todavía no se conocen los motivos. El cuerpo de bomberos ya sofocó el incendio y actuó de inmediato. La verdad que la reacción del cuerpo de bomberos siempre es expedita, rápida y expedita, y ya no hay riesgo. No se reportan lesionados, pero sí la imagen es contundente, es dramática. Ahí está como si fuera una película, un auto quemándose, mi estimado Mario, así tal cual, mira nada más. Ahí está, fuerte, duro y conciso.
9: De esas películas de acción, sí, buenos días. Y es cerquita del hospital de la 510, ¿no?
8: Es correcto.
9: Y sí, ahí hay un cerca, hay una estación de bomberos. Qué bueno, están atentos, pendientes nuestros cuerpos de seguridad y protección civil y bomberos, sobre todo. Y viene, por cierto, ¿no? El sábado hay operativo por lo del Día de la Protección Civil, 19 uh-huh. de septiembre, una fecha más. Y bueno, pues sí. Ya podemos.
8: Buenos días, otra vez. Buenos días, don Mario. Buenos días, don
9: ¿Ya
8: Mario.
9: Podemos o nos regresamos? Oye, buenas noticias. Siempre es bueno saber que se exporta talento. Lo que llama la atención, José Jaime González cierra el ciclo con el calor de Cancún, se va al Salta Basket de Argentina. Queretano competirá en la segunda categoría del baloncesto profesional allá de la Argentina. Él llegó como refuerzo del calor, centro de 2.08 metros.
8: Yo no creo que sean buenas noticias, Mario.
9: ¿No?
8: No.
9: Para él, no seas aguafiestas.
8: No.
9: Dale chance al cabo.
8: Es que yo creo que venden humo, Mario. Perdón, con todo el respeto.
9: Pero
8: que
9: pues me si lo sacan.
8: A ver, por eso, es que venden humo, porque, o sea, nos venden humo que dicen, se va un mexicano a la liga. Primero, vamos a ver, ¿dónde está? La Salta Basket es la segunda división B. Segunda división B de Argentina.
9: Necesitan refuerzos.
8: Es como jugar en el Cibapac. No, te lo digo.
9: Necesitan fogueo.
8: No, el fogueo es ponerlo a jugar en Liga Nacional.
9: Pues si no, Mario, recibe oportunidades acá por darle extranjeros.
8: Esa es la nota. Por eso te lo digo, o sea, para mí es vende humo el hecho de decir buenas noticias porque se va al Salta Basket. No es ninguna buena noticia. Que un mexicano
9: vaya
8: emigre,
9: a jugar.
8: Si, es que no sé si va a jugar, ese es lo peor de todo. A ver, si en México.
9: ¿Va a pasear?
8: A ver, es bien difícil, Mario, jugar en Argentina.
9: En cualquier otro
8: lugar. A ver, dime cuántos jugadores que tú conozcas, yo sí tengo la lista, pero a ver, ¿cuántos jugadores has escuchado tú en los últimos 10 años, mexicanos que haya jugado en Argentina? Te digo tres nada más.
9: Ni, pero
8: ahí está.
9: ¿Y si recibe la oportunidad?
8: Salta B.
9: No mates al mensajero.
8: Salta B Basket. No, yo no mato al mensajero, yo mato el mensaje. Ojalá que al chico le vaya bien. El problema es que el chico aquí estorba para el calor de Cancún, porque obviamente, si tú te das cuenta, ayer pierde, o sea, para
9: pues volvió a perder.
8: Sí, para
9: 97-86.
8: Para explicarlo a todo nuestro auditorio. Vamos, califican 12-8 a playoff.
9: Estás en el 2, 14.
8: No. Los primeros cuatro, o sea, si hoy terminara la temporada regular, que está a punto de terminar, los Soles de Mexicali, los Dorados de Chihuahua, que ya son segundo lugar gracias a estas victorias, Fuerza Regia de Monterrey, que viene el próximo rival del calor de Cancún, y las Panteras de Aguascalientes, los cuatro están calificados de manera directa a semifinales. Play-in, ¿cuál es? Del 5 al 12. Hoy el play-in está Panteras, Lobos en quinto, Panteras es cuarto, Lobos quinto. Es quinto, Astros de Jalisco 6, Diablos Rojos 7, Mineros de Zacatecas 8, Freseros 9, Gambusinos de Fresnillo 10, Abejas de Guanajuato 11 y Los Santos de San Luis 12. Estos equipos es del 5 al 12, son directamente juegan play-in. Ahora, abajo está el calor y está Correcaminos. 13 y 14. Imagínate qué tan desastrosa es la temporada del calor de Cancún, tan desastrosa, excesivamente desastrosa, que hoy estamos hablando que ni siquiera al play-in se van a meter.
9: Al segundo torneo.
8: O sea, a ver, Santos, y ya lo haremos la próxima semana en el ejercicio. No, sí, a ver, quedan cuatro series. El calor necesita ganar. Y que pierda Santos y que pierda Abejas de Guanajuato. Y el problema es que tanto la única serie que ganó bien fue contra Santos de San Luis. Abejas le ganó de manera directa. Entonces, cualquiera de los tres que afloje, pero estás con 5 ganados, 15 perdidos. Y no podemos festejar.
9: 5-13, sí.
8: No podemos festejar que un chico se vaya a Salta Basket, que les digo con todo respeto, y la gente de Argentina que nos escucha sabrá a qué me refiero, porque sí conozco la Liga de Argentina.
9: ¿Qué culpa tiene el chavo?
8: No. Repito, ojalá que juegue. El problema es que, ¿qué culpa tiene?
9: ¿Le da currículum?
8: No, le da currículum. Salta Basket es como jugar en Sibapac, lo Mario. No le da currículum.
9: Claro
8: no.
9: que sí.
8: No le da.
9: Como tantos que llegan acá y te los ponen como que son de la Liga de Timbuktu, y también se las ponen como...
8: Y eso no es vende humo, no lo
9: pues
8: hemos
9: sí,
8: dicho.
9: Por eso, pero por el chavo, ¿qué culpa tiene el chavo?
8: No.
9: ¿Qué culpa tiene el chavo?
8: Es que, a ver, si hay algo que le puedo reclamar a González, es...
9: ¿Haber aceptado?
8: No. Haber no sabido pelear su lugar en el calor de Cancún. O sea, a ver, ¿qué necesitas? Yo
9: si
8: te hago
9: te
8: una pregunta.
9: La
8: ¿qué necesitas para jugar en el calor de Cancún como mexicano?
9: No
8: yo sí
9: como
8: sé,
9: mexicano.
8: Yo sí sé.
9: ¿No?
8: Yo sí, ser novio del que se dice dueño.
9: Por eso.
8: Eso es lo que hay que hacer, ser amigo del que
9: bueno,
8: se dice
9: pues
8: dueño.
9: No puede ser eso.
8: Ser amigo del gerente deportivo.
9: Pon Cordillera de Los Ángeles.
8: No, o sea, eso es lo que se necesita para jugar como mexicano en el calor de Cancún.
9: Pon tierra de por medio.
8: No, o sea, insisto, para mí no es una buena noticia.
9: Para él sí.
8: Yo no sé. Ojalá que sí. Yo lo pongo antes de escuchar. Vamos a darle un mes, Mario. Vamos a darle seguimiento un mes.
9: Que cambie de aires ya es ganancia.
8: Por eso, un mes. Si dura un mes.
9: Por eso.
8: Entonces hablaremos y te daré toda la razón.
9: Pero conoce a Argentina, se come un buen bife, un buen vinito tinto y el chamán. Pues sí, si es un caos el equipo acá, que te den esa oportunidad, pues yo la tomo. Si está hecho un desastre el equipo y tienes la oportunidad de jugar en el Club Atlético Santa Basket de Argentina, no es el Club Atlético, bueno sí, el equipo, pues le queda al queretano de Querétaro, pues en esta fecha es que empieza concluye el invierno, todavía le puede agarrar cierto amor. Y sí, el equipo del calor perdió 97-86, otra vez 22-28 gana el primero, 51-54 se fueron al descanso, 73-73 se fueron al regresaron del descanso y ya en los últimos 10 minutos les dieron la vuelta. Un desastre el calor de Cancún. Actividad rumbo al México, al Mister México, va a salir la selección de acá, 300 competidores, y bueno, pues va a ser este evento el fin de semana, el Mister México, del 1 al 4 de octubre, con 40 deportistas, espera estar Quintana Roo. Y lo otro, el Miami, el Inter de Miami le ganó 2-0 al Cruz Azul, anota Messi y hace asistencia a Eric Casemiro. Eric Lira le tocó marcarlo y no pudo.
8: No le alcanzó. ¿Viste la declaración al final del partido de David Beckham? Dice, no hay nadie como él y merece ganar el Balón de Oro. El principal promotor para ganar el Balón de Oro a los 39 años se llama David Beckham.
9: Es que ya deberían de poner Balón de Oro, Messi.
8: Ajá.
9: O sea, institucionalizado.
8: Sí, y si se lo dan, abaratan el premio, ¿eh?
9: ¿Si se lo dan?
8: Sí, claro.
9: Este año.
8: Sí, este año.
9: Este sí,
8: lo abaratas. Lo abaratas, ¿o no?
9: Yo creo que necesitaría una mención honorífica.
8: Bueno, sí, pues, además, vamos a ponerle, si quieres, al Balón de Oro Messi.
9: Ajá.
8: Eso sí estaría bueno.
9: No, pero
8: si dárselo a él.
9: Sí. ¿A quién se lo das? ¿A un español?
8: Sí, puede ser. ¿A Rodri? Sí, sí, sí, por supuesto. Mm. No hemos mencionado que Quiñones está en la terna.
9: Sí.
8: No lo va a ganar. Pero está en la terna.
9: Es vende humos.
8: Es vende humos. Ahí está, ahora está, ya ves. Saludos a Micaías Méndez, que dije, deja que Mario dé su nota, nunca lo dejas hablar.
9: No, matas al mensajero. Vámonos.
8: Gracias, Mario.
9: Buen día.
8: Gracias también a usted por el favor de su atención. Con esto llegamos al final de la primera emisión de Informativo Turquesa. Se quedan a continuación en Denuncia Ciudadana con Joana Maldonado a través de Radio Turquesa Peninsular, Radio Turquesa La Que Manda. Mi nombre es Gerardo Reynoso. Le recuerde cosas que no se pueden evitar. Estar bien informada es una de ellas. Que usted tenga una excelente mañana de jueves.
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7: Son las 8:30. 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
36: Muy buenos días, bienvenidas y bienvenidos a Denuncia Ciudadana a través de Radio Turquesa Peninsular, la que manda. Iniciamos esta emisión en este jueves 17 de septiembre del año 2026, después de, ahora sí, pozole, porque ya lo merecía. Y bueno, yo creo que todos ya después de descansar, los que tuvieron ese privilegio, quienes no, pues bueno, pues seguramente lo harán el fin de semana, pero para quienes incluso se han seguido de puente, porque hay escuelas, tu hija tiene clases, sí tuvo clases, hay escuelas que nos reportaron que pues se siguieron el puente, un puente pues no oficial, pero que tomaron, esperemos, comunicación por parte de la Secretaría de Educación del Estado, a ver si va a haber descuentos, si habrá una supervisión, si algo va a pasar, porque claramente pues es algo que no se había, no está sujeto, no se modifica el calendario, qué es lo que está pasando. Y bueno, hoy nada más invitarles desde Playa del Carmen a la Feria de Empleo y Servicios Laborales que se realizan este jueves 17 de septiembre desde las 9 de la mañana y hasta la 1 de la tarde en La Palapa, dentro del DIF municipal que está en la calle 5 Norte, entre la avenida 30 y 40 Norte en la colonia Centro. ¿Qué servicios estarán participando? Además, estará un módulo de la Fiscalía General para ofrecer los antecedentes no penales, registro civil, salud municipal, habrá certificados médicos. También estará la Junta de Reclutamiento para la obtención de las cartillas militares y estará también personal del Instituto de las Mujeres para brindar asesorías. Y esto se realiza hoy en la Feria Municipal de Empleo y Servicios Laborales del municipio de Playa del Carmen, en La Palapa del DIF municipal. Es este jueves desde la 1 de la tarde, desde las 9 de la mañana, perdón, hasta la 1 de la tarde. Así que pues sería importante también participar de estos eventos. Por otra parte, estará el bazar Empréndete Noche Mexicana, es el día de mañana 18 de septiembre a las 18 horas en el Parque Leona Vicario, para pues apoyar a las emprendedoras de este municipio. Así se llama el bazar Empréndete, bazar Noche Mexicana. Y bueno, la invitación es también a que la gente acuda al Parque Leona Vicario. Estos anuncios son allí de Playa del Carmen. Saludo a Yasmín Bautista de la operación de este espacio. Nos estamos enlazando a todo el estado, a los 11 municipios de Quintana Roo, en todas las frecuencias de Radio Turquesa, como todos los días. Y más adelante también estaremos enlazándonos en Yucatán, Campeche y Belice, sobre todas las cosas. También estamos en www.radioturquesa.fm. Llegamos a todos los municipios y a todos los lugares donde usted nos escuche. Saludos también incluso a quienes nos oyen en otras demarcaciones, en otros municipios y hasta en otros países. Gracias también. Estamos disponibles en la aplicación de Radio Turquesa, también de descarga gratuita, se escucha en cualquier lugar en donde usted nos acompañe, por supuesto, y permita que Radio Turquesa le acompañe. Jairo Ruiz, en el streaming, en Facebook, estamos como Denuncia Ciudadana Turquesa, también estamos transmitiendo en vivo y compartimos partes también de sus denuncias, desde luego. Ivana Peláez, ella atiende sus mensajes en las redes sociales y el WhatsApp, y estamos listos, el equipo de Denuncia Ciudadana, para atender sus denuncias. El número de WhatsApp que usted ya conoce, se lo recuerdo, 9981-269907. 9981-269907 para sus mensajes. Recuérdenos enviar toda la información que se requiere, que los datos que se requieren, por favor, fotografías, videos y también la dirección completa de lo que nos está reportando, ubicación GPS y bueno. Pues eso sería básicamente lo que requerimos. Tenemos mensajes y agradecemos a la gente que se comunica con nosotros. Ya sabemos que estamos de puente, pero por acá vamos a ver unos videos a través de las redes sociales. Un video que nos compartieron y es de una denuncia de la Supermanzana 60. Jairo, porfa, si me apoyas con estas imágenes. Ya están listas. Bien, pues lo que nos comparten en esta denuncia es lo que está ocurriendo en la Supermanzana 60 y dice que los ciudadanos, hay un verdadero dolor de cabeza y un foco de infección en una fuga de aguas negras que emana de una tubería rota. Y como usted verá en las imágenes, y si no se las describo, es prácticamente un río. Lo que está ahí es la Supermanzana 60. Y imagínese, bueno, pues vea el color. Para quienes no estén siguiendo la transmisión a través de Facebook, bueno, pues son unas aguas verdosas que huelen horrible. Mandan una tubería que está rota sobre en la Supermanzana 60. Los vecinos exigen la intervención urgente de las autoridades municipales y también de la concesionaria Huacán ante los graves riesgos de salud a la que enfrentan esta situación. El desperfecto está ubicado a un costado de la avenida Chichen Itza, cerca del cruce con la avenida Cabá. Están ahí, de acuerdo con lo que nos comparten, la problemática inició no ahorita, inició ya hace unos días, y bueno, pues usted lo está viendo, ¿no? Este tema, esta fuga de aguas negras está generando pues aumento considerable, sobre todo en los olores que hay. Ya anegó al menos 15 metros y se extiende hacia las viviendas circundantes, y ese es el gran problema al que están enfrentando, y sobre todo por las familias de este lugar. Estoy precisamente checando la nota completa. Los vecinos del lugar dicen que ya se comunicaron con el municipio y también con Huacán, pero solo les dicen que van a verificar la situación sin hacerlo. Hasta el momento nadie había ido a revisar la fuga. No sé si esto haya cambiado en las últimas horas, si ya se revisó, si es así, por favor, infórmenos. Pero lo que es cierto es que usted vea las imágenes, o sea, sí parece un río de plano que circula por ese lugar. La afectación pues causa estragos en la salud de las personas. Incluso una de las vecinas advirtió que ha tenido afecciones respiratorias y que esto también genera un riesgo para las niñas, los niños y los adultos mayores. Los vecinos reiteran el llamado urgente a las autoridades competentes y también al personal técnico a acudir de inmediato y reparar esta avería y sobre todo sanear esta zona, que verá usted, está bastante grave esta situación. No es cualquier fuga normal, es todo una tubería rota, ya lo ve usted, parece un ojo de agua ahí emergiendo de parte de en un área verde, y pues obviamente esto está generando ya malestar. Esas son las imágenes, y bueno, seguimos leyendo sus mensajes, gracias a la gente que se comunicó con nosotros. Hablando del tema de los profesores, nos comparte un mensaje Luis Alberto y dice: puro flojesor, triste sobre todo porque el año pasado hicieron, no es cualquier fuga normal, es todo una tubería rota, ya lo ve usted, parece un ojo de agua ahí emergiendo de parte de en un área verde, y pues obviamente esto está generando ya malestar. Esas son las imágenes. Y bueno, seguimos leyendo sus mensajes, gracias a la gente que se comunicó con nosotros. Hablando

los avala y sin problema por las faltas. Bueno, pues habría que ver también cuál es el trabajo ahí. Y yo insisto, si a ver si la Secretaría de Educación pues va a aplicar sanciones por la ausencia de hoy, que no debió ser. Yo lo comentábamos hace un rato, el calendario escolar no especifica el día de hoy. Creo que es muy claro en precisar que solo el día 16 es inhábil. Y lo es porque está dentro de las conmemoraciones de días obligatorios de ausencia, pero incluso está en la Ley Federal del Trabajo y eso justifica totalmente, pero que se hayan ido miércoles, jueves, viernes y regresen hasta el lunes, digo, ese es un megapuentazo, sobre todo porque ¿cuántos días tiene que inició el ciclo escolar? O sea, tiene menos de 15 días, ¿no? O sea, 2 semanas que inició el ciclo escolar, después de 2 meses, incluso más, porque hubo quien terminó el ciclo escolar anticipadamente. Entonces sí creo que, pues, más allá de los logros, como si les pudieran llamar así, o si hubo un mensaje erróneo por parte de una autoridad educativa en otorgar estos días, pues sí creo que, pero también es cierto que hay muchos maestros y maestras que están hoy presentes ante grupo. Hace rato nos mandaba un mensaje de Chetumal, la maestra Jenny, dice, estoy yo ante grupo, y como muchos y muchas otras que están trabajando como debe ser, porque sí debe ser, está establecido en el calendario, pues vaya, pero aquellos que no, bastante. Dice, buenos días, ¿cómo aparece en Facebook para ver las imágenes que comentas? Bueno, las imágenes ya ahorita ya no están ahí, pero estamos en Denuncia Ciudadana Turquesa. Ahí se están transmitiendo las imágenes de esta fuga bastante, bastante grave. Y bueno, por acá nos comparten un mensaje. Y bueno, ahorita que termine de escribir, dice, buenos días, Joana, los vecinos van a estar pendientes de la noticia al aire, se mandó reporte. Y comentamos que se iba a transmitir. Sí, claro, de hecho, estaba pendiente. Dice, es una burla lo que está haciendo esta empresa, porque en lugar de limpiar la calle, la están invadiendo a la dependencia que corresponde, corresponda. Es un mensaje. Y el video que nos comparten también, bueno, esto ocurre en la región 97, dice. El video que nos comparten, pues muestra. Ah, es la calle que está invadida por los tubos ahí en la región 97. De hecho, ya lo habíamos comentado en más de una ocasión. Esa calle está invadida, ya ni siquiera es la mitad, es mucho más de la mitad de esta calle, pero no me menciona la calle. Es en la región 97. La verdad no me acuerdo cuál era. Si nos pueden mandar de nueva cuenta el nombre de la calle. Ya lo habíamos, insisto, ya nos lo habían mandado, algún otro vecino lo había hecho saber, y ve la imagen, o sea, es terrible porque ya no es media calle nada más, ya es maquinaria, son todos los tubos, asumimos que son los semáforos que se han ido retirando o reparando, pero esto es una irresponsabilidad por parte del Ayuntamiento de Benito Juárez, porque si ellos hicieron la contratación de esa empresa, si esto pertenece a la empresa, o si es responsabilidad directa del área de obras públicas del ayuntamiento, pues está generando un riesgo para quienes viven en este lugar, sobre todo porque el riesgo que implica son tubos, algunos son redondos que puede girar e invadir la vía cuando haya una persona transitando. Y bueno, ya no quiero ni siquiera decir, pero como hasta la banqueta está invadida, entonces, ¿dónde está el peatón en ese lugar? O sea, ¿cuál es la posición del peatón en lo que corresponde a esa situación? Y si no me acuerdo si aquí tenía ese mensaje, lo tenía a la mano porque justo me iba a ir a dar una vuelta pensando en esta situación. Voy a revisar si aún tengo ese reporte. Aquí sí lo tengo. Es en la Supermanzana 97, en la calle 123. Justo la referencia es que está detrás del Kinder Cambachal, perdón. Y bueno, ya nos los habían reportado, de nueva cuenta nos lo mandan. Ya está, pues lo compartimos de nueva cuenta en redes sociales para ver si alguien dice, pues sí, es de por acá, es nuestra responsabilidad, si ya hay una programación para levantar estos tubos y también comentarlo. Dice, es una camioneta, nos están reportando un vehículo abandonado, es una camioneta que tiene mucho tiempo abandonado y nos estorba.
el estacionamiento, a ver si nos pueden ayudar

0: mirándolo. Y sí, es una camioneta que está bastante que tiene bastante tiempo abandonada, tiene las llantas ponchadas, la pintura desgastada. No sé si algún vecino lo habrá dejado en ese sitio, pero por lo pronto ya hay un reporte. Quisiera nada saber. Regularmente veo que son unos edificios, cada quien tiene asignado su lugar en el estacionamiento. O sea, quiero saber si este lugar de verdad no es de nadie, o la persona que le pertenece este cajón de estacionamiento pues no reconoce ese vehículo como suyo, y entonces sí puede acudir la dirección de tránsito a retirarlo. Dice: buenos días, aquí en Villas del Mar 3, la calle Petunia hacia el llano, pasan muy rápido los autos y las motos, exhortamos a las autoridades a colocar topes, por favor, nos dice David Antonio este mensaje. David, ojalá que nos estés escuchando. Si nos estás escuchando, tienes que saber, y toda la gente tiene que saber, que para solicitar la colocación de topes, discos de alto y todo lo que tiene que ver con la circulación vial, el ayuntamiento es obras públicas también, o es tránsito, es vialidad de tránsito, vialidad de transporte, es la dirección de vialidad y transporte que justo se encarga de esto, la que nos solicita oficios. O sea, los ciudadanos deben llevar una solicitud formal dirigida a esta área, explicando, y además con evidencias de por qué creen que es un área complicada, ¿no? De que genera un riesgo tanto para peatones como para otros automovilistas, y debe ser un oficio. Y eso está plenamente justificado, y ahí me atrevo a decir que sí se vale, porque a veces la gente quiere que les coloquen tope frente a su casa nada más porque al lado está su salida de auto, por ejemplo, ¿no? Y quieren que vaya el ayuntamiento y que les ponga un tope, porque para salir de su casa pues necesitan que otros se frenen, ¿no? Y yo entiendo que este no es el caso, pero sí requieren las evidencias de por qué se hace necesario, que además que todos los vecinos que viven alrededor estén de acuerdo, y se requiere de varios requisitos. Ahorita se los escribimos, con terminación 7274, ya Ivana tiene por ahí una imagen, ¿verdad? Una infografía con las especificaciones de lo que se requiere cuando la gente solicita, insisto, un tope, incluso solicitar un semáforo, un paso peatonal, un disco de alto. Ahorita se los comparte. Y bueno, también nos mandan otra información. Es un video en el que nos muestra, ahí no sé qué nos está mostrando porque está... El que graba es una... No sé si puedes checar este video. Gracias por el video. Nada más que si nos mandan siempre una descripción, dice Cancún. Así está. O sea, dice tres palabras, pero ahí está. Tiene una foto de perfil en color negro. Y bueno, por acá nos dice Anónimo si nos pueden apoyar, enviar a alguien de Salubridad o Ecología, ya que en el estacionamiento hay una pipa de aguas residuales que todo el día se la pasa botando restos de aguas negras en el estacionamiento, representando un foco de atención, un foco de infección, y nos manda la imagen. O sea, no sé a quién pertenezca este camión, que es una pipa de aguas negras que se estaciona pues así, con un estacionamiento donde es una zona habitacional, y por lo que nos comparte, pues no sé si tiene una fuga, si la manguera está mal colocada, pero esto es en la Supermanzana 259, lote 30, sobre la avenida Francisco y Madero. Esta pipa como tal debería de tener un sitio de estacionamiento, un sitio de encierro si es de una empresa. No estacionarlo solamente ahí, en el estacionamiento al lado del carro del vecino, al lado de donde se suben los niños para irse a la escuela. Pues sí, es una pipa de aguas negras que todo el tiempo que está estacionado, pues está goteando, y eso evidentemente genera un mal olor para los vecinos. Pero de verdad que cómo de luego se les ocurren ciertas cosas. Es ahí en Villas Otoche, la Supermanzana 259, lote 30 de la avenida Francisco y Madero. Mandamos su reporte con mucho gusto. Buenos días. Ay, a ver. Recuerda que el doctor Tomás Rangel está los días miércoles. El doctor Tomás viene los días miércoles. Este mensaje lo vamos a borrar, y le sugerimos que el próximo miércoles, que llegue el doctor temprano, pues manden sus mensajes, por favor. Y bueno, en el tema, a veces recuerde si estar pendiente. De pronto el doctor nos avisa de último momento, sí, ya llego, pero de repente pues pasan cosas, no llega a tiempo cualquier cosa. Pero ayer, por ejemplo, todos andaban descansando y fueron poquitas las consultas del doctor Tomás, que estaba aquí bien temprano y bien puntual. Por acá nos dicen, ya nos mandaron las fotos de este reporte que leíamos en la región 227, en donde piden el apoyo para denunciar que hay una vivienda en la región 227 que tiene cuatro perritos. De hecho, ya me comentaban que eran seis, ¿no? Según entendí, viviendo en la azotea de la casa. Y además del maltrato que esto implica, pues tener a perritos en la azotea de una vivienda, pues que tiran el excremento, o sea, se suben a barrer y el excremento lo tiran hacia la calle. O sea, imagínense tener a estas personas como vecinos, como ocurre allá en la región 227, en la calle 103 y calle 90. Los vecinos solamente se asoman para tirar el excremento hacia la calle y dicen que es su derecho porque es su casa. Entonces, el reporte nos lo mandaron y hoy nos comparten unas imágenes donde, bueno, pues se ve un perro que está ahí en la azotea. Y bueno, incluso creo, o no sé si estoy viendo mal, pero parece que uno de los perros tiene una correa. Entonces, como el lugar en que dan la azotea y donde se barre, es un área, no sé si es un parque abandonado, es un área que debería ser un parque, pero está mal descuidado, pero se ve que constantemente pues hay basura, incluso hay una llanta por ahí abandonada. Y entonces a la gente de ese lugar pues tiran la basura, 7208, tiran las heces de sus perros hacia afuera. Bueno, por acá nos dice, buenos días, en San Miguelito, Boulevard Cuculcán, hace meses que brota hacia la avenida Aguas Negras y Pestilentes. Ya lo reportamos, pero volvemos a hacer ese reporte. San Miguelito, tan bonito que era, que es un lugar muy bonito. También nos mandan donadores de sangre, solicitan donadores de sangre tipo O positivo, B positivo o AB positivo para Karina Gómez. Ella está en el Hospital General. Cualquier información, por favor, comunicarse al 937-283-7968. 937-283-7968. Solicitan cuatro donadores de tipo sangre O positivo. También para Emily Díaz Cordero, que se encuentra en el Hospital General. También está un número para comunicarse, 9988-945-392, si usted está en posibilidad de donar. Igual ese tipo de información también la publicamos a través de Denuncia Ciudadana Turquesa para que la gente pues pueda enterarse. Hoy nos mandan, buenas tardes, ya nos enviaron el número de folio de una perrita o perritos ahí en la calle Muyal, manzana 48, lote 4 con esquina calle Itzai Obsidiana, en Paseo Nictel, la supermanzana 255. Y creo que ese perrito ya lo habíamos visto, que se trataba de un perrito. Ay, a ver, no sé si es la misma perrita y no, ¿verdad? Pero ¿cuál es el problema? Creo que ya lo habíamos recibido. El problema de protección animal desde febrero. Desde febrero levanté mi reporte de dos perritos que dejaron abandonados en el parque de la privada. No vienen por ellos, pero los vecinos los maltratan. Tuve un problema con un vecino porque le estaba pegando con una correa a uno de los perritos y nos mandó las imágenes. Tilo Vidal pues sigue preocupado por esos perritos. Desde febrero se reportó 3140. Y desde febrero no ha habido oportunidad de que se haga algo. Yo creo incluso que Don Tilo, que ya hizo este reporte, no lo ha hecho Chatcún para actualizarlo. Tiene, yo creo que todavía un oficio de reporte del sistema anterior. Lo revisamos. Y bueno, ya para despedirnos, un vecino que tiene un desagüe, supongo que lava trastes, y les está afectando, o sea, hacia la calle da este desagüe y huele mal, hay moscas. Y bueno, pues nos mandó las imágenes de este lugar saliendo de la casa del vecino. hacia afuera. ¿Por qué no ponen? ¿Por qué no conectan los tubos? Ay, no. Que verdad que Dios nos libre de malos vecinos. Y a eso deseo para usted también. Que tengan una excelente mañana de jueves, ya es jueves. Ya como se hizo corta la semana por eso del descanso para muchas y muchos, pues entonces la semana va a irse rapidísimo. Que tengan un excelente día. Muchísimas gracias por habernos acompañado. Esto es Denuncia Ciudadana. Más de 27 años al aire, consolidándonos como el espacio en donde su voz importa, donde su voz es importante. Les mando un gran saludo y les dejo el número de WhatsApp que se queda abierto para sus mensajes. 9981269907. Que tengan un excelente día. Siga, por favor, escuchando Radio Turquesa. Viene Heiler Casanovias y La Botana.
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13: Son las 9 en punto. 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

vámonos dándole. Buenos días, señores, bienvenidos a la botana del Casanovias. Es jueves 17 de septiembre del 2026. Se llama Alucinado. Yo regreso. Excelente mañana.

0: lista, lista, lista, lista, lista, lista. Bueno, son las 9:09. Pida un deseo, es la hora del empate. Yo deseo
1: unos besotes, se mira.
0: No se los voy a decir porque qué tal si no se me cumple, ¿verdad?
1: Se retoca.
0: Con el gusto y el placer de acompañarte en esta mañana, una mañana más.
1: Grande.
0: Para ti a través de Radio Turquesa Peninsular. Su amigo Casanovias, por supuesto, a través de Radio Turquesa Peninsular. Jueves banquetero, diría mi compadre.
1: Respetar.
0: Saludos y bendiciones para todos, donde quiera que estén, donde quiera que se encuentre. Arrancamos con Germán Román y mi banda El Mexicano. Además llegó Rayito Colombiano. Y por supuesto vamos a tener mucha, pero mucha botana para ti. A través de Radio Turquesa Peninsular. Nuestra línea directa a través del WhatsApp 9982-364544. También nos pueden seguir a través de internet en www.radioturquesa.fm. A través de nuestra aplicación Radio Turquesa. Ah, por medio de la Alexa también nos pueden acompañar. En fin, pendientes también a través de redes sociales en el Facebook, en Instagram, en TikTok, en YouTube, como Radio Turquesa Peninsular. No hay pretexto, nene, no hay pretexto. Así que, sin más ni más, ¡venga de ahí!
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0: Vamos a poner la ambiente, Es juevesito de chistes. Ahorita les voy a contar la de Jesús. Ahorita regreso. Su amigo el Casanovias de este

0: ve, doña esa.
1: Andamos pobre.
0: Vámonos a la pausa, enseguida volvemos.
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2: Son las 9 con 19 minutos. 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
21: ¿Qué?
0: regreso. Buenos días, buenos días. Saludos para el buen Alejandro allá en Playa del Carmen. Digo, no, en Felipe Carrillo Puerto. Es otro alejito de playa que esté. Saludos, gordo. Ahí te va una adivinanza. ¿Quién es más grande, el sol o la luna? Pues yo creo que la luna, porque ahí así la dejan salir de noche al sol, ¿no? ¡Casti! ¡Hola!
1: Good morning, good morning. Malo King por la mañana, Malo King por la mañana. Saludos, saludos. Aquí venimos por la 57 Mayor. Hay un 5 informativo ahí por Gasausto para salir hacia la de Mérida. Accidente exactamente en el mero cruce. Ahí para que tomen sus precauciones y su tiempo. Saludos, saludos.
0: ¡Perfecto, mi estimado Pepe Díaz! Ahí está el 5 informativo. Dice... Dice, gordo, ahí te va un chiste. Hoy en el autobús subió un chaparrito, se sentó a un lado mío. Después de algunos minutos, el bus frenó en un alto y el chaparrito se resbaló del asiento. Entonces le agarré del brazo y lo volví a sentar en su asiento. Unos minutos más tarde, el chaparrito se resbaló de nuevo y conseguí ayudarlo otra vez. Al rato, el mismo chaparrito se vuelve a resbalar por tercera vez y yo, pues ya con la piedra afuera, o sea, ya estaba yo molesto, que lo vuelvo a agarrar del brazo y le digo, bueno, agárrate bien, no te vas a estar resbalando así todo el camino. Entonces el chaparrito se volteó y me dijo, no, disculpe, señor, lo que pasa es que hace 3 paradas que quiero bajarme y usted no me deja. Ah, no, bueno. Saludos, gordito. Mándale un collazo al vaquero para que ya se active, man. Todo suyo. Cubino.
21: Gordo, buenos días. Saludos desde Tulum.
0: Buenos días.
21: Con los truenos. Te voy a contar un chiste. Me dice un indigente a otro. Oye, dice, ¿por qué los niños como que piensan más maduro que nosotros? Ah, es que ellos se tapan con periódico en la noche.
0: Ah, no sé si están más informados que yo. Saludos, gordito, desde Atrisco, Puebla. Aquí escuchándote. Saludos al bombero Carlos Fabián de la Cruz Alonso, allá en la ciudad de los Bikinis, en Cancún. Desde Atrisco, Puebla, su amigo Antonio Valera. Vientos, mi estimado Toñito, buenos días. Bienvenido al programón.
22: Buenos días, gordito. Buenos días.
0: Buenas.
22: Saludos desde la Capirucha. Aquí andamos correteando la chuleta. 4 letras. Saludos para todos los cadreos de tu barrio.
0: A la mecha, Maribar. Casi no. Ay, ay, ay, ¿o cómo? Alza una piedra, vas a ver cómo van a salir, si hay talento. Oye, como el señor que llegó a su casa y le dice, a ver, hijo, vamos a hablar muy seriamente tú y yo. Pero quiero que me hables con la verdad. Le dice, te voy a hacer una pregunta. ¿De verdad eres gay? El muchacho se le queda viendo y dice, ay, papi, hijo, tranquilo. Recuerda que Jesús nos está mirando. Se voltea y dice, bueno, está bien, papá. Salte, Jesús. Ya vino mi papá, ya te vio. ¡Casti! ¡Vámonos con música, señores!
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0: Es el señor Genaro Guerrero. El ex de Campeche Show.
23: El de Campeche.
0: Se llama Un Poco Amantes, Un Poco Novio. Venga, nene, súbele al volumen.

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0: Ay, nomás Genaro Guerrero, el de Campeche. Vámonos rápidamente, mensajitos, ¿qué dicen?
2: Gordito, buenos días, excelente, jueves.
0: ¿Qué vale?
2: Aquí, el 12-14, ahí te va un chistecito, Gordito.
0: Venga.
2: ¿Tú sabes cómo se despiden? Dos plátanos. Hasta banana. Saludos, Gordito.
0: Hasta banana. Ay, ¿te parece a Pimo Joje?
3: Gordito, te voy a contar tu chiste. Uno que vi en el Facebook.
0: Ajá.
3: ¿Sabes? Llega Leonardo DiCaprio ya a la puerta de San Pedro.
0: Ajá.
3: Y le dice, ¿cómo te llamas? Y le dice, Leonardo DiCaprio. ¿Perdón? ¿Cómo te llamas? Le dice, Leonardo DiCaprio. Se levanta el teléfono, San Pedro, le dice, oiga, patrón, quiero hacer una pregunta, dice, ¿el Titanic se hundió o se quemó, Piluna?
0: Ajá, pero, ¿y luego? Nomás así llegó Leonardo DiCaprio. Leonardo DiCaprio es güero.
4: ¡La nueva!
0: No lo aprendiste a contar, no te digo. Gordo, y por favor, no digas palabrotas de nego, gordo. No. ¿Qué quieres? Se nos clausura en el changarro. Mándale un collazo, nene, para que se vea. Saludos a mi hermanita Luceli May de Tecantó, que está cumpliendo años, gordo, de parte de su hermana que lo quiere mucho. Su hermana Carolina. Saludos, Caro. Venga.
5: Un niño acá de tu abuelita.
0: Ajá.
5: Y le dice, abuelita, ¿de qué murió mi abuelita?
6: Ay, mijito, yo te contaba, tu abuelito y yo nos acariciábamos todos los domingos al ritmo de las campanadas de la iglesia. Tram, adentro, tram, afuera.
0: Ajá.
6: Pero todo es por culpa del maldito paletero que pasó un domingo vendiendo.
0: ¡Ay, Yolo! Yo me lo sabía con el tilín, tilín, tilín, tilín, tilín. Bueno, me tengo que ir a la pausa, rapidísimo, regreso. Atención, Camina Master, pausa comercial, volvemos con más Botana.
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20: Son las 9:32.
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1: Estamos ya de regreso. Hoy saludos a la banda ahí en la ruta 5. Con primera de la 94. A toda la banda también en la 94. Con tercera. Doña Zoyle, Doña Reina, Doña Carmita. Para Fabi. Para Heidi, Perlita. Doña Rosita. Y sus nietas también. Don Carlos Medina, un abrazo. Buenos días.
2: Buenos días. Aquí escuchando como todos los días, gordito. Excelente programa, gordito. Gracias por alegrarnos el día. Eso es todo. Actitud.
1: Bien, nené. Actitud al 1000, 8000, como debe de ser. Saludos a la Helipona. Oye, para el primo Alex también. Allá en la avenida Uxmal.
3: Amén.
1: Desde Tizimín, Yucatán, gordo, José Mucul se reporta. Buenos días. Vientos, mi estimado Pepe. Hasta Tulum, el corrientón, el buen Rigoberto.
2: Gordito, gordito, cachetón.
1: ¡Qué vale!
2: Excelente jueves. Dios te bendiga, cachetón. Un abrazo en la cabina. Aquí andamos sintonizándote aquí sobre la avenida Colosio. Aquí andamos escuchando la botana, todo lo que da el volumen de la camionetita. Aquí andamos sintonizándote, cachetón. Cuídate, saludo, fuerte abrazo. Aquí andamos pendientazo por Ramón.
1: Vientos, hermano, vientos. Hasta San Lacta, la tierra de las cosechas. De parte de Antoñita Mucul, un abrazo enorme allá en el municipio. Te cantó. Saludos para ti, gordo. Te va un chiste o adivinanza. ¿Cómo se le dice al número 9, bebé? Nuevecito. ¡Ay, qué tierno! Saludos para Luna. ¡Hola, Luna! Besotes de la capital del estado. Buenos días. Para mi esposa Betty, de parte de su esposo Melchor, gordo. Es nuestro aniversario. Bueno, fue nuestro aniversario el pasado 15 de septiembre. ¡Ay, todavía siguen festejando, güey!
4: Gordito, gordito, saludos. Buenos días. Buenísimos días.
1: Buenas.
4: Te estás volando la barda con esas rolonas, gordito.
1: ¡Ay, papá!
4: Saludos, salúdame a Karina Mendoza. Mi reina, mi princesa. Sale, sale, bye.
1: Sale, sale, sale, nene, sale. Desde Canacín, Yucatán, gordo. Aquí para la banda de herreros. Para Chucho, para el Güero, para el Chabelo. De parte de Ademir, el Puma, nene. A todo volumen, escuchando el programón en Canacín, Yucatán. Saludos a toda la banda de güeros, a los el Mises. Cachetón aquí escuchando la botana, ya te la sándwich. Aviéntate una de gangosos, gordo. Aguanta, Santos. Ahorita les cuento una de gangosos, Dice, gordo, ¿tú sabes quién fue el hombre más feliz del mundo? El hombre más feliz del mundo. Ah, caray, no, a ver. ¿Quién fue el hombre más feliz del mundo, Richard? A ver, a ver, a ver. Saludos a mi hija Elizabeth, de parte del Capibara, gordo, dile que la amo. TX2038, arriba Playa del Carmen, papá. Dice, el hombre más feliz del mundo fue Adán.
5: ¿Adán?
1: Porque vivió en el paraíso. Dice, no, porque nunca tuvo suegra. ¿Qué? ¡Ah, mira! ¿Cómo ve, doña esa?
3: ¡A mendigo!
1: ¡Mendigo, nené, verdad! ¡Ándale, pues! ¡Vámonos con algo de música!

0: Tony y su grupo espectáculo. 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
0: Ándale, pues, Nene. ¿Tú trabajas con música o sin música? Pero, gordito, ¿sabes cómo se casan los cochinos en Yucatán? Por el pibil. Está buena, ¿eh? Hola.
2: Hola, gordito, buenos días.
0: Buenas.
2: Hoy cumpleaños mi nietecito Brandon.
0: Ajá.
2: Para que mande un saludo, cumple 15 años.
0: Saludos para él.
2: Para que le mande la mañanita de parte de su abuelo Felipe Santander.
0: Órale. Ahí está, de parte del abuelo Felipe.
3: Felicidades en este día.
0: Felicidades al nené.
3: Que Dios ilumine siempre el camino por donde.
0: Gordito, ahí te va un chiste. ¿Qué hace un mudo bailando?
3: Deus.
0: Está haciendo una mudanza.
3: Las mañanitas alegres.
0: ¡Vientos, Ademir! ¿Cuál es el animal más antiguo del mundo, gordo? La vaca y la cebra. Porque son de blanco y negro. Dice, gordito, ¿cómo conviertes a un burro en a una burra? Ah, pues lo metes a un cuarto para que se aburra. Ay, no, bueno. Oye, rápidamente. Me pillaron una de una de gangosos. Oye, la que se me acordó. Iba un gangoso vendiendo sus paletas gritando: ¡Malentan, malentan, malentan de limón y tamarindo! ¡Malentan de limón y tamarindo! ¡Elim, elim, elim, elim! Y en eso pasa un señor y le pregunta: oye, niño, ¿tienes laringitis? No, no lo menten de limón y tamarindo.
3: Son mucho mejor, te alimentan.
0: Vámonos a la pausa enseguida. Enseguida volvemos.
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12: Son las 9:47. ¡Que viva México y nuestra independencia!

0: son los Acosta.
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0: Se llamó Fue en aquel café.
2: Y esto es.
0: Listo.
2: A comer.
0: Oye, llega un señor.
2: Pero.
0: Panzoncito, así es, chambarriga. Aparecía resbalón. Sí, por atrás como res, adelante como balón. Llega a su casa y le dice a su esposa: mi amor, prepárate que hoy te voy a hacer ver las estrellas. Y le dice la señora: ni siquiera puedes ver el telescopio, velo. Y me vas a ver estrellas. Guardo aquí saludándote tu amigo el pollero Alex Khan desde Quimbilá, Yucatán, escuchando el programón. Saludos a mi repartidor Arcángel Pat, que no deja la calle, oílo. Para Sandrita Pat también, que andan chambeando los muchachos, qué bonito. Saludos hasta Izamal, Yucatán. Mi estimado Casanovias, es la verdad, diría doña esa, pero sin música no puedo trabajar. Ahora yo tengo una pregunta. ¿Cómo construyeron los mayas y egipcios si no tenían bocina? Muy buena pregunta, gordo. Buenos días, aquí el Conejo Blas se reporta. Buenos días, nené. Bendiciones. Buena mañana. Oye, suena el teléfono de rin, rin. Y en una casa contesta la señora: bueno. Sí, disculpe, hablo del colegio y nada más para decirle que su hijo no obedece, es muy travieso. Ah, no se preocupe, también aquí en la casa así es, pero yo no le llamo a ustedes para quejarme. Saludos desde Valladolid, que están escuchando Radio Turquesa. Mientras desayunamos, qué rico, buen provecho.
3: Buenos días, cachetes, ahí estamos elaborando el día de hoy, ya que acabaron las vacaciones, estamos gordos. Aquí en el lado 27-227, el Golo Golo, fírmalo, comenta,
0: todo,
3: mano, y uno va a tirar tutana. Va a tirar tutana, gordo, comenta.
0: Nada, chantillo. Tú eres chantoma, solo cuando tomas no invitas. Pero cuando se quiere curar, ahí sí se acuerda de los amigos, guay. Ah, no sé por dónde he visto esa novela, que diga.
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0: ¡Vámonos con esto! Se le acabó las vacaciones, dice. Ayer como rey.
4: ¡Prodigio!
0: Y hoy como golondrino.
5: Y Diego, el legado.
0: Se llama De Patas para la Calle.
4: Ay,
0: ahí está, para el repartidor allá en Izamal.

0: casa, novia. Prepara una botana rápido, que en un momento continuamos.
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0: Son las 10 en punto. 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
1: Recuerdos en común, el señor Edén Muñoz y Alfredo Oliva. Saludos hasta Playa del Carmen, al Caniza, a toda la banduqui, gordo, desde la carnicería, aquí el Pifas. Pero escuchando el programón, un abrazo, mi Pifas. Y don Isi. ¿Dónde dejó a don Isidro? Saludos para Raquel de Paraíso Mayo, que está aventándose una lavadita. ¡Ay, Jesús!
2: Gordito, gordito, Casanovia. Saludos, gordito. Saludos desde Chaxinquín, Yucatán, México, gordito. Ánimo, gordito. Feliz casi, feliz fin de semana, gordito. Ya estamos a jueves. Saludos, gordito. Saludos.
1: Saludote, nene. Es correcto, ya jueves, nene. Excelente mañana. Saludos hasta Santa Cecilia. Aquí lavando, bailando con tus rolas, gordo. Y saludas, por favor, a mi esposo Pinky, que está crudo. Man, hoy lo de parte de Jessica. Chan, prepárale ahí unos huevitos a la mexicana con rete harto chile habanero, nene.
3: Gordo, gordo, saludos para el ingeniero Guasón. Que se me está cuidando, mientras yo aquí estoy chambeando. Y saludos aquí para la banda de donde estamos chambeando, con acá, en la herrería.
1: Está bien, nene. Cada quien busca su chaleco, que digas. Oye, saludos para doña Sarita Núñez. Un abrazo hasta la bella isla de Cozumel. Gordito desde Louisville, Kentucky. Ok, hello. Louisville, Kentucky, allá en los United States of America. Saludate, nene. Feliz jueves y un chiste que hace un nudo bailando. Nudo, no es nudo, es mudo. Saludos para Ociel y para el cobarde que ya por fin salieron del closet. Oye, ya nos mandaron esa del mudo, Llegó tarde. Excelente programa, saludos desde San Lorenzo, Chiquilá. La familia Wicap Canché presente en la botana del Casanovia. Dice, gordo, primer acto. Entra, ¿qué dice? Dice, primer acto, una piña entra a una... A ver, déjame, le aviento una leidita primero. Ok, primer acto, una piña entra al cine sin boleto. Órale. Segundo acto, una piña va a una fiesta sin invitación. Tercer acto, una piña entra al circo sin ticket. ¿Cómo se llamó la obra? La piña colada. Bien, saludos al compa Javi, ahí está. No le entendía yo al primero, ¡diantre! ¿Cómo? Oye, ¿cómo va a ser, pues? Saludos y un abrazo en esta playita del Carmen, de toda la familia. Gemelos que ya se fueron a la escuela, me imagino. Saludos a la comadre Bejuquilla también. Y dice, gordo, ahí te va una. Se dice que la serpiente podría ser la suegra por influir a Eva, como pasa en algunos matrimonios. La suegra a veces son medio metiches e influyen en algunas de las malas rachas. ¿Y el chiste, Richard? Gordito, saludos para Laurita Pola, que está de manteles largos. Un pedacito de la mañanita, por favor. Antes de irme con el rolón que tengo preparado.
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1: ¡Felicidades, Laurita! Siempre el camino. Laurita Paul, ¿a qué? ¡Felicidades! ¡Feliz cumpleaños!
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1: ¿Cuánto? También saludos al famoso Zucker Pech.
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1: Más conocido como el Todas Mías.
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1: Terror de los de la tercera edad. Ayer cumplió años. Que porque les quita su tarjeta de Instinct. Laurita, un abrazo enorme, buenos días.
5: Buenos días, buenos días, bro. Saludos para todos allá en la cabina. Saludos para todos y para todos los coleguitas que andan rodando sus cuatro morenas, sus seis morenas sobre las 57. Okay. Ya saben, todos que andan atrás del volante, excelente, excelente día. Y los que están laborando, excelente turno.
1: Bien, nene, que todo sea cordial, positivo. Y que timbre la cajita. Y a todos los que andan correteando la chuleta, ánimo, ánimo. Éxito y muchas bendiciones el día de hoy. Oye, una empleada llorando en casa de los patrones. Ay, patroncita, me vine a despedir de usted, patroncita. Y la señora le pregunta, pero pues, ¿por qué? ¿A dónde vas? Es que ya me voy a mi pueblito, me voy a morir cerca de los míos. Ah, caray, ¿pero qué pasa? ¿Por qué dices eso? Ay, señora, usted misma dijo que su esposo es un excelente médico y que nunca se equivoca en sus diagnósticos, ¿verdad?
6: Sí.
1: Claro, es verdad, nunca se equivoca.
6: Cita, pero ¿cómo?
1: ¿Pero qué tiene que ver eso con tu salida de la casa?
6: ¿Qué?
1: Pues por eso, precisamente, porque nunca se equivoca.
6: ¿Nueva?
1: Es que tengo mucho miedo.
6: ¿Qué?
1: Es que el señor hoy en la mañana estaba saliendo para su trabajo y me apretó mis glúteos y me dijo, de esta noche no pasas. Mejor me voy a mi casa con los míos, que
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1: Vámonos con este tema, se llama Todo lo fue. El señor Lenin Ramírez. Excelente mañana, saludos. Hasta la bella y las mujeres para Selene, nené. Un abrazo, buenos días para Mirna, Doña Balbi y toda la banda en el Mercado Municipal.

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13: Son las 10 con 16 minutos. 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

0: Priscila y sus balas de plata.
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0: Se llamó Paraíso Terrenal, una desempolvada para ti. A través de Radio Turquesa Peninsular. Seguimos con el jueves de chistes. Llega un niño tartamudo al parque. Se acerca con el de los esquites y le dice: Buenas tardes, señor. ¿Me da un esquite? ¿Cómo no, joven? Claro que sí, ¿con chile o sin chile? ¿Sin chile? Ah, no, ya le puse. ¡Ay, ay, ay! 10:21 a través de Radio Turquesa.
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0: ¡Se llama Bella Belludita! ¡Es el internacional grupo Chica Palá! ¡Del señor Fernando Sánchez! ¡Yo regreso en el jueves de chistes! A través de Radio Turquesa en el programa.

0: estamos ya de regreso. De retorno, de retache, de rebote. Oye, rápidamente, un chiste más. Llega Pepito a la escuela 2 horas tarde a clases. Y le dice la maestra: Pepito, ¿pero qué son estas horas de llegar? Ya son las 10 de la mañana. Dice: ay, maestra, es que estaba yo caminando aquí, camino a la escuela, estaba caminando detrás de un señor y que se le cayeron un billete de 500 pesos. Así, pero ¿y luego?
1: ¡Mete!
0: No, pues es que lo pisé.
1: ¡Mete la cabeza!
0: Ajá, ¿pisaste el billete? Sí. Ajá, pero, y bueno, pero ¿qué? ¿No, no se lo entregase? ¿Lo le hubieses hecho un acto de buena fe? No, maestra, ¿qué acto de buena fe ni nada? ¿Pero por qué tardaste tanto? Pues es que el señor andaba buscándolo como 2 horas y tuve que esperar a que se quitara para que yo lo pueda recoger y traérmelo para mí. ¡Cállate! Ay, pobrecito. Necesitaba el dinero.
2: ¡Hola! Gordo, ya tomate café. Buenos días, acá reportando acá la Día Pueblo de Zacalaca, gordo.
0: ¡Ay, mi café!
2: Excelente hoy, jueves, gordo. Coméntalo, gordito. Ya tomate café, gordo.
0: ¡Negativo, nene, negativo! No he tomado café hoy. De hecho, lo tengo por aquí, pero ahorita me lo voy a tomar. Saludos a mi carnal Pinky de Santa Cecilia, gordo. Que se toma para que... ¿qué? ¿Para que toma si va a llorar con la...? Ah, que para qué toma si va a llorar con la cruda. Imagínate si así llora con una cruda. ¡Dios bendito! Gordo, buenos días. Saludos para Leno, para Chito y para el Tino. Aquí en la capital del mundo mundial. Saludos, gordito. Para el Chito, para que se despierte el gordo. Nada más anda durmiendo. Déjalo, nene. Si así como hace que trabaja, así también que hagan cuando le vayan a pagar el sábado. ¡Hola!
3: Buenos días, gordito. Buenos días. Pon la música de Laurita. Pon la música de Laurita, por favor.
0: Laurita. 10:26. ¡Ah, no, no! Ah, no. Ahorita la buscamos, gordo. La de la maestra. La maestra de la escuela. Oye, saliendo del torito, gordo, desde el 15 caí. Nunca fue doña esa mi visita conyugal. Oye, como la viejita que llega, la viejita. Buenos días. Buenos días, buenos días. Buenos días, la viejita llegando al torito. Buenos días. ¿Sí? ¿Qué pasó? Vengo a mi visita conyugal. Ah, caray, señora, ¿a su edad? ¿Y con quién? Pues con cualquiera, mijito, con cualquiera. Salud para María Elizabeth de Riviera de Playa del Carmen. Que no se apura con el arroz. Dios bendito. ¡Se le va a pegar el arroz a la nené!
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0: ¡Vámonos con esta! ¡Se llama un beso!
5: ¡Y este canacín!
0: ¡El señor Juan Carlos! ¡El paleto!
5: ¡La voz de la cumbia!
0: Oye, por cierto, saludos para Juan Carlos. Allá en el Felipe Carrillo Puerto. ¡Un abrazo, mi hermano!

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2: Son las 10 con 34 minutos. 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
3: ¡Excelente! Ya andamos de regreso, son las 10 de la mañana con 34 minutos en Quintana Roo, 9:34, una hora menos en Yucatán y Campeche. ¿Cómo andamos? ¿Terminaste tu jornada y ya se te antojó algo delicioso? 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La cabecita, gordo, desde Florida, aquí andamos en la chamba. Saludos para el Coto, que anda haciéndose guaje en la chamba.
4: Venga. Muy buenos días, gordito, muy buenos días. Chiste del día, chiste de la mañana.
3: Venga.
4: Gordito, ¿sabes por qué el celular tenía manchas de sangre?
3: Ah, porque se cortó la llamada.
4: ¿Por qué? Porque se cortó la llamada. Saludos, ahorita, saludos a tu auditorio. Excelente jueves.
3: Y entonces, mi hermano César Mesh desde Espita, Yucatán. Ah, qué bonita la villa de Espita. Saludos y felicitaciones a mi hermano Jesús Manuel por su cumpleaños, gordo, de parte de su hermana. ¿Quieres dedicarle una canción? Le podemos poner, no sé, la de este. A ver, ¿cuál? La de Le Truena, la reversa, que sí.
5: Gordito, oye, hey. Gordo. Estaban unos amigos en un parque, llega una amiga, le dice, oye, les cuento un chiste, le dice, órale va, cuenta el chiste. Y le dice, ¿ustedes saben cómo se llama el que anda jugando a escondidas? Le dice unos amigos, no. Y el otro le pregunta, ¿cómo se llama? No, pues quién sabe, porque no lo hemos encontrado. Comenta, gordo.
3: Ah, bueno. Soy Chabelita, gordo, hoy cumpleaños, René. Mándale muchos saludos y bendiciones para mi amorcito. Te escuchamos en Puerto Aventuras. Yo dije, guay, qué René. La de la canción de René, René, René. No sé, pero me acordé, Dios mío. Eso de tener nietos y ver videos, nené, se te pega. Llega un chico medio raro así con el elotero y le dice, señor, ¿me da un elote? Y le dice el elotero, ¿con chile o sin chile? Y le dice, ay, no se puede sin elote. Saludos y gordito, quiero pedirte un favor. Le puedes poner las mañanitas a mi sobrino César, alias el Piolo, que está cumpliendo años el día de hoy. Es un crack de fútbol aquí en León Vicario. ¿A poco? Neta, me lo jura.
6: Siempre el camino.
3: Saludos, deseándole lo mejor de lo mejor. Que Dios lo bendiga de parte de su mamá, Guadalupe García.
6: Con cariño,
3: y su tía Mayra. Saludos, mi estimado César.
7: Felicidad.
3: El famosísimo Piolo.
7: Mañanita.
3: Está chévere su apodo.
7: Con alegría.
3: Saludos para el buen Javier Oliva.
7: Que te la pases.
3: Saludos y bendiciones desde Cozumel, de parte de la familia Peshtek. Un abrazote, hermano.
8: Muy buenos días, bendito jueves, mi estimado amigo Heiler Casanova.
3: ¿Qué vale?
8: Y don Santiago Ortiz, reportándose desde la 99.
3: Vientos, don Santiaguito, buenos días.
7: Maravilla.
3: Excelente programón, gordito, desde Residencial Campestre.
7: Sistema.
3: Hazle llegar mis saludos a toda la bola de jaraneros.
7: Camino.
3: Y usted se preguntará, ¿por qué jaraneros? Porque les encanta el sacatá, sacatá, sacatá, sacatá. Ayer andaban, Dios mío, con la cruda encima. No, hoy andan con la cruda encima. Ayer andaban con la fresca. Gordo, está una pareja platicando, mi amor. Ayer soñé que estaba en Francia, ¿así? Yo soñé que estaba con dos mujeres. Y alguna de ellas era yo. Dice, ¿tú estabas en Francia?
9: 60, 70, 80.
3: Yo no sé por qué te vas de viaje. Desde Tulum City, gordo, saludos al concuño Mowgli. Que anda tras de la chuleta, igual, nené, para mi hermosa Beatriz, que anda con toda la actitud del día de hoy. ¡Qué bonito! ¡Éxito!
10: Buenos días ahí para toda la banda de Turquesa. Y un saludo aquí para el taller Belleza.
3: Guay.
10: Especial para el mongolito y el chepo. Que tengan un excelente día. Gracias, Casanovias.
3: ¿Qué onda, mongolito? Ah, así quedo yo después de 3 días de santa borrachita.
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3: ¡Vámonos con este tema! la adictiva. Se llama Lo que nunca será. 10:38. Váyanse preparando, que en un rato más llegan los agarrones a través de Radio Turquesa en el programón. ¡Súbale, doña esa!

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7: Son las 10 con 45 minutos. 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

0: parejas a novias.
1: ¡Ay! Diría mi tío, ¿qué me importa? ¡Ay, dolor! No, hombre, se nota que es jueves, Dios mío. Ya empieza a hacer calorcito. La garganta como que empieza a como que sentir garraspera. Ya se siente una sed de la peligrosa. ¡Ya te la sándwich, gordo! Desde la Guadalupana, el Freddy Méndez, mi hermano, ¿cómo estamos?
2: Buenos días, gordo. Buenos días, gordito.
1: Buenos días,
2: para toda
1: papá.
2: La banda de allá en cabina, de parte de los amigos de Santa Clara, de Santum. ¿Cómo se puso la fiesta del Día del Locutor, gordo? ¿Cómo se puso? Pregúntale a doña esa si hay fiado hoy, gordo, para llevar el sabucán.
1: Dios mío, va a salir más caro tu pasaje desde Santa Clara para Cancún, gordo. Mejor, Chan, compra tu cheva. Compra tu cheva en Santa Clara, mejor. ¡Saludos, gordito! ¿Cómo se apellida Adán? A ver, gordito, ¿tú sabes cómo se apellida Adán? Es Adán Pérez. En la Biblia lo dice. Cuando Dios le dijo a Adán, no comas del fruto prohibido, porque Pérez serás. ¡Ay, el una más así, José Ramón, neta, cierro el changarro y me voy.
3: Buenos días, mi gordito cachete, pues ya que están contando chistes de chicos raros. Y llega uno así medio rarito con un policía en la esquina, le dice, señor policía, sígame por favor. ¿Qué le pasó? Lo que pasa es que hay un perrito muerto en la esquina, señor policía, señor justicia. Ajá, ¿y qué quiere que se lo entierre? Ay, sí, pero primero vamos a ver qué podemos hacer con el cuerpo del perrito.
1: Buenos días,
4: gordo.
1: Buenos días.
4: Un saludo para todo el escuadrón Bartolitos. Un saludo para River, que dice que le están moviendo la tierra. Saludo para buen Pitayo, saludo para buen David, saludo para buen Bukis, el pato. Y todos, buen saludo, buen día, éxito.
1: No manches, ya denle de desayunar a ese muchacho. Saludos desde Carolina del Sur, gordito. Excelente mañana, Giovanni Morales. Teresa Valeras de aquí de Tulum, gordo, de parte del Sol. Ah, saludos para ellas. Pasando por un, dice, gracias por los saluditos, gordo. Andamos pasando por un momento muy mal y a las risas. En el saludo valió la pena sacar unas buenas risas por estas caras tristes. Gracias por estar como el locutor número uno. Ay, qué bonito. En las vidas de todas las familias y gente bonita. Pero no se me olvida. Pero no se me va los saludos al concuño Mowgli, alias el Vico. Pero, ¿qué le pasó al nené? Saludos a la familia Cupulca Huicha allá en Espita. Entonces, dice, gordo, aquí escuchando el programón, doña Chely y Chuy García. ¿Qué dice? Beso en el pechocho. Ay, Jesús. Primer acto. Entra un señor vendiendo tortas en la salida de un negocio. Segundo acto. Está el mismo señor y sigue vendiendo tortas. Tercer acto. Al señor que vendía tortas ya no está en el lugar. Ahora es taxista. ¿Cómo se llamó la obra? El ex tortista. Sí te lo ganaste, la neta, Chuy. Pero con gravilla para que... Saludos a San Francisco, Buxot. Gordito, nos gusta mucho tu programa. Gracias, saludos a don Rubén. También que disfruta del programón. Qué bonito, muchas gracias.
5: Hola. Santa, el chisme de los tacos.
1: El de los patos. Ah, dos gangosos. Ah, yo no platicando. ¿Cómo ves? Tenemos mucha hambre. No tenemos dinero. ¿No tienes dinero? No, yo no tengo nada. No, ni un peso tengo. No te preocupes, ahorita vamos a buscar qué comer. Se van caminando por ahí por la calle, llegan ahí a una esquina y le dice el gangoso al otro, ¿viste esa banda que está ahí, la banda blanca? Le dice, sí, ahí ya lo vi. ¿Qué tiene? Ahí detrás de esa banda hay muchos patos. Ahorita vamos a ir, yo te voy a ayudar para que jales la banda. La vienda del otro lado y me tiras un pato, lo llevamos y lo preparamos para que comamos. Bien, dice el otro. Se van caminando, llegan allá a la barda blanca. Le dice el gangoso, ya andas lindo, ya estoy lindo. Bueno, ande más. Lo empuja y cae del otro lado, no se agarra bien y cae de sopetón del otro lado de la barda. Y nada más se escucha el ruido. ¡Cuac, cuac, cuac! Y el otro que estaba en la calle dice, ¡cuac, mierda! De todas maneras lo vamos a comer. ¿Qué?
6: Gordito, soy Chiqueliro, aquí de la Ola Verde, turquesa.
1: ¡Yo vale!
6: No, eso de Santa Clara, discúlpame, vas a decir que qué traigo contra ellos, pero son piojos.
1: ¿Ah, sí? Bueno, ustedes saben lo que los conocen. Desde Carrillo Puerto, gordo, aquí escuchando la botana. Eso es todo, nené. Saludos para Mónica. Está chambeando, que porque tiene que sacar para las frías, porque solitas no se pagan.
7: Gordito, ¿tú sabes por qué en el cielo no hay pasto?
0: ¿Por qué en el cielo no hay pasto? Ah, porque lo comió el Cordero de Dios.
1: Se lo comió el Cordero de Dios. Un hombre entra a un establecimiento. Dice, un hombre entra a un establecimiento quejándose. Mi mujer me engaña, mi hijo no me quiere, el perro ya se murió, la niñera me riñe, nadie me obedece. ¿Y a mí qué? Le dice el otro, el encargado de la tienda. Esta es una tienda de fotos. ¿Ah, sí? Pero pues en la entrada dijo, hay un cartel muy grande que dice, entre y revele su rollo. Ay, saludos para Manuel Rodrigo, hasta Cantunil, Yucatán. Bueno, vámonos con la última rola y regreso para entrar de lleno a los agarrones.
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1: Y como es jueves, ¿qué me importa?, diría mi tío. Saludos al primo Manuel. Preparando el sabucán gordo, hoy aplica dos como la gente. Es jueves banquetero, diría mi compadre Einer Paul.

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12: Y esto es a comer.
1: ¡Excelente! Ya estamos de regreso, señores. ¡Vámonos! Los últimos mensajitos pendientes, venga de ahí.
13: Correcto, buenos días. Chiste, andaba ya ebrio Tarzán. y se reventó la liana y chocó con un árbol. Y había que cambiar el brazo, una pierna, y aquellito también se le rompió. Le pusieron el brazo de una pantera, la pierna de un jaguar y el aquellito de un pedazo de trompa de elefante. Llega el doctor después de un mes y le dice: Tarzán, ¿cómo te ha ido después de la operación? Y dice: pues con la garra de la pantera escalo rápido los árboles, con la pata del jaguar pues corro más rápido. Dice. Le pregunta el doctor: y con aquellito, pues muy bien, pero bien, bien, excelente. Bueno, sí, muy bien, solo que no puede ver una bolsa de cacahuate porque me lo mete por él.
1: Gordo, saludos a don Carlos Loesa de Playa del Carmen. ¡Vente! Que le gusta tu programa, gordo, y espera conocerte cuando vengas a Playa del Carmen, cuando gusten, Lalito. ¿Sí? Saludos y bendiciones desde la comunidad de San Ramón. ¡Brama! Diarios escuchamos el programa. Felicidades, bonito, gracias. Para el soldador Mulis de la planta de gas, gordito, que andamos trabajando, viento, nené. Saludos a toda la banda. Allá en la gasera. Esa amarilla con rojo que esté.
14: Hola. Manos al ladito de Cacas de Novias. Estamos contentos por ser 17 de septiembre. Manos, un saludo acá en Tulum, pueblo.
1: Viento, nené, ahí está. El saludote para toda la banda allá en Tulum. Tulum. Saludos para mi compa el Lobo. Para doña Mari. Para don Víctor Balama y a toda la banda allá en Tulum, un abrazo enorme, ¿eh? Bendiciones, saludos también al Baby, al famosísimo Baby. Ah. Oye, vámonos rápidamente, ya está listo, señor. Y entonces, vamos a entrar de lleno. Pues nos vamos con el primer agarroncito de este jueves. De este lado tenemos... Duelo de bandas. Banda El Pueblito. Así es, desde Jalisco.

0: El tema se llama La Langosta. Es la tambora más grande de Jalisco. Banda El Pueblito. Es la primera propuesta. ¿La quieres escuchar completa? Tienes que votar por ella. Así es, vota por tu favorito. Porque enfrente llega nada más y nada menos que...
1: La, la Botana.
0: La auténtica. La banda Jerezón.
2: ¡Eso, Carlitos!
0: ¡Ándele! ¡Venga, René!
2: ¡Auténtica!
0: Se llama Cachetona y...

0: cachetacón. Saludos para Carlita Hernández. Un abrazo hasta Playa del Carmen. Buenos días. Saludos a la mamá Leo. Cachetona. Bueno, ahí está la auténtica de Jerez con el tema cachetona y petacona. Hola, banda, el pueblito con la langosta. ¿Cuál quiere escuchar, nene?
1: Y ya llegó.
0: ¿Qué dice la banda? Buenos días.
2: Hola, panzón.
0: Hola. No, a ver, tú dime el nombre normal.
2: Vamos con la banda Jerez. La banda Jerez.
0: La auténtica de Jerez.
2: La gordito, cacahuate, pistache. No sé si es esa canción.
0: Cacahuate.
2: Pero vota por la dos.
0: La de cachetón y petacona.
2: Saludos y bendiciones. Vamos por la banda Jerez. Corto.
0: Tres votos para la auténtica.
3: La dos, gordito, la dos. Saludos.
0: La auténtica de Jerez ya tiene cuatro.
4: La número dos, gordo, la banda Jerez.
0: Sin lugar a dudas, nene. Cinco votos.

0: Bye.
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2: 11 de la mañana con 10 minutos. Ahí les dejo la segunda de la auténtica.
3: Auténtica de Jerez.
2: Se llama Erótico y Romántico.
3: ¡Ándale!
2: Dos continuas. Ganador del primer agarrón en Knockout a través de Radio Turquesa Peninsular. ¡Súbele!

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0: Son las 11 con 17 minutos. 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

0: Bueno, ya estamos de regreso. Saludos cordiales. Son las 11:18 en Quintana Roo. Las 10:18 en Yucatán y Campeche. Saludos al compa Javi. Muy bien, está atento el programa, el gordo. Manda su collazo. Gordito, para ti desde Playa del Carmen. Aquí andamos, el Cowboy, reportándonos. Saludos para mi esposa, Denis. Un abrazo para Denis o para Denis. Saludos a mi morena que está preparando el almuerzo, nene. Pebre de pollo, vamos a almorzar hoy. ¡Wow! Desde la colonia La Oaxaqueña, aquí en Valladolid, escuchando el programa. ¡Mira!
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0: Julio César Q. Aguilar, un abrazo. Lo bueno que se apellida Aguilar y no Lozano. ¿Listos para el siguiente agarrón, señores? ¡Vámonos de este lado! A ver si es cierto. Ahí me la pidieron en ese agarroncito. Viene sugerido desde el bello Tizimín, Yucatán, México. Saludos para Marco. ¡Marco!
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0: El secreto, Parchís y su grupo del mar.
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0: Saludos desde Argentina, gordito. Manuel Abusaid.
2: Pequeño.
0: Escuchando el programa a través de internet. Qué bonito, un abrazo enorme, ¿eh? Ahí está la primera propuesta. El secreto del grupo Parchís.

0: Voy a dejar. Se llama Amor Velero, los capitanes de la cumbia. ¿Qué dice la banduki?
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0: Ya tenemos votaciones.
2: Y ya llegó.
0: A su mecha, Marimar. Así llegaron los depósitos del Pash. Oh.
3: La primera, parchis.
0: ¡Ese es todo!
4: Parchis, gordito parchis.
0: ¡Perfecto!
4: Lo capitán, gordo capitán.
0: Capitán ya tiene uno, parchis dos.
5: Esto es secreto.
0: El secreto tiene tres.
5: Esto es secreto.
0: A ver si ya, ya no cuenta, es lo mismo.
6: Parchis, gordito parchis.
0: Cuatro para parchis. Venga de ahí.
6: Parchis, panzón.
0: Cinco para parchis. ¡Ya estuvo! ¡Se acabó! ¡Tan rápido!
7: Las dos tan buenas, pero nos vamos por parchis.

secreto en la voz del señor Rodrigo Ordóñez. Mare, no metieron la mano los capitanes. Buenos días, estás en el programón. Sí, en los agarrones.

0: muchas gracias.
1: ¡Gracias! Gordito, buenos días, ya mero es la hora cristal, gordo. Mares y chantillo, ya merito, diría el burro. Saludos a mi esposa Jessie, que está cocinando un rico escabeche para las princesas Kendall y Diana. Yo soy Osvaldo y aquí te escuchamos en la colonia Santa Cecilia, qué bonito. Desde Ciudad Ixtepec, Oaxaca, escuchándote a través de la aplicación a todo volumen, gordito. Felicidades, saludos a mi familia que vive en toda la península de Yucatán.
2: Sí.
1: A los paisanos del Istmo de Tehuantepec, radicados en Cancún también. Saluditos y bendiciones a toda la familia. Un fuerte abrazo desde la cabina turquesa. Hasta Ixtepec, Oaxaca. Gordo, desde Chiapas, mandándole bendiciones para usted y hágame un favor. Salúdeme a mi esposo Esteban, trabaja en la ruta 510 de parte de su esposa Etelvina Solórzano. De parte de su hijo Emir también, que lo amamos mucho y lo extrañamos. Que le eche ganas a su chamba y ánimo, que Dios me lo bendiga. Saludos y bendiciones desde Chiapas y un fuerte abrazo, mira nada más. Oye, a propósito, saludos para el buen Pedrito Aquino, que ya está listo para la fiesta. 15 años de la nené.
3: Amén.
1: Pues su gordo. Saludos y bendiciones. Mi estimado Gabriel dice: gordo, saca el chisme de quién se ganó los tacos para visitarlo. Es mucho para él. Híjole, no tengo el dato aquí. Te la voy a deber, pero déjame averiguarlo y te digo. ¿Sabes? Entra a las redes sociales. Ahí a Radio Turquesa Peninsular en Facebook. Ahí en el Facebook, ahí debe de estar este. Ahí debe estar publicado, ¿sale? Actualízate, gordo. Bueno, vámonos a la pausa. Rapidísimo, pausa comercial. Regreso con el siguiente agarrón.
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4: Son las 11, con 31 minutos. 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
1: ¡Perfecto! ¡Ya estamos de regreso! ¡Más que rápido! Ya se fue media hora. Saludos para mi amor Lisette de las Nieves, gordo, que estaba riendo en el rancho de parte del amor de su vida, Antonio Lizama. Saludos, saludos y un abrazo. Bonita mañana, buenos días.
3: Bonito, bonito, madre, collas a Santiaguito, un talón de trusa. Es que convierte en la trusa hilo.
1: Eso se le llama calzón chino. Gordo, buenos días, feliz y jueves caluroso. Que te vaya excelente en el programón. Pues ya estamos terminando, bendito Dios, mi estimado Rigo. Rigoberto Díaz Jiménez, el ronco. Mira, llegaste tarde, no te digo. Gordo, ma, te invito a la fiesta de Joktun a comer shish calientito, acompañado de un rico misil. Man, shish calientito, hermano, qué sabroso, ¿eh? Con una latita bien fría. ¡Así no, mi Rulo! Saludos al compa Rulo Marrufo. Ma, que cómo se disfruta el shish. Allá en Panamá, no, en Suquila. Oye, un abrazo para toda la banda en Suquila. ¡Hola!
13: Propuesta para el siguiente agarrón. Ajá. Puede ser Paleto y Junior Clan. Paleto y Junior Clan, gordo.
1: Oye, ayer pusimos a Paleto con Junior Clan. No te digo. Pero lo tomamos en cuenta, claro que sí. De hecho, aquí mi productor, ahí tiene una marqueta de hielo, ahí lo está anotando. HT. Oye, listo, vámonos en el siguiente agarroncito. Pero antes un mensaje, hola.
13: Gordito, buenos días, me dormí, pero estoy escuchando tu programa, cachete. Saludos, bendiciones y un beso en tu touch y en tu oreja. Y un pollazo de 5 dedos para todos los taxistas.
1: Órale, pues, gordito. Saludos, mándame saludos. Voy a desayunar con mi enfermera Sharon. Y sigo aquí en Tajmec. Mañana ya viajo a Cancún. Viento, Salvita, mira nada más. A ver si te apuras, Salvita, porque está bien sucia la casa. Saludos, te escuchamos desde casita, gordo, yendo a desayunar. Eso es todo, nene, mi estimado Navarrux. Ay, espérame de ese lado, gordo, deja apagado 3 tacos. Saludos para mi sobrino que está enfermo, gordo, que se recupere pronto. Está en la isla de las golondrinas, en Cozumel, de parte de sus abuelos, de la villa de Espita, aquí escuchándote. Perfecto, vámonos con el siguiente agarrón. Ahora sí, primera propuesta, señores. El señor Marco Antonio Solís. El tema se llama Más que tu amigo.

0: Saludos para el patrón Saúl Steve, para el tío Andrés y para Saulito y Brian.
1: Me gusta tanto de lo que...
0: ¡Allá en Belice! Ahí está el señor Marco Antonio Solís. ¿La quieres escuchar completa? ¡Vota por ella! ¡Pero enfrente! ¿Enfrente? ¡Enfrente llega el señor Joan Sebastián! Y su tema, El Camino del...

0: espinas tiene
1: flor. Ahí está, el camino del amor con el señor Joan Sebastián. ¿Cuál es su favorita? ¿A quién va a apoyar? Ándele pues.
2: Buenos días, Gorrito, buenos días. Espera que le pueda mandar saludos a mi Elvira Viela, que hoy sale su viaje a Chiapas, que va a pasar sus vacaciones en Chiapas, la señora. Parte de su mamá, doña Chayo, desde la Colosio.
1: Mira nada más, hasta Playita del Carmen, que le vaya bien en su viajecito. Ahí nos trae algún recuerdito de Chiapas. Bueno, vámonos ahora sí, votaciones. ¿Qué dice la banda?
3: Vamos por la primera opción.
1: ¿Cómo? La primera opción, Marco Antonio Solís.
4: Por Marco Antonio Solís.
1: Marco Antonio Solís tiene 2.
5: La 1, Gordito, la 1.
1: Marco Antonio Solís tiene 3.
4: Vamos con Marco Antonio Solís, Gorrito.
1: 4 para Marco Antonio Solís, Juan Sebastián, ninguno.
4: El Buki, Marco Antonio Solís.
1: Marco Antonio Solís tiene 5. Se lo llevó. Knockout, papá. Regreso con el segundo tema de Marco Antonio Solís. ¡Ay, ay, ay!

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5: Son las 11 con 44 minutos. 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

0: señor Marco Antonio Solís. Se llamó ¿A dónde vamos a parar? Sí, ¿a dónde vamos a parar?
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0: ¡Vámonos con a comer! El último agarroncito de esta mañana. Todavía nos da tiempo, ¿verdad? Bueno, pues vámonos de bolón ping-pong. Presentando la primera propuesta. Gordito, tengo una duda. ¿Será que va a llegar Michelle Ulloa hoy? No lo sé, no lo sé. Yo creo que sí debe. Primera propuesta, Gerardo Ortiz.

0: nomás y me besa.
1: Hola, banda.
0: Gerardo Ortiz y la primera propuesta en el último agarrón, pero enfrente. ¡Ah! Espinoza Paz. El cojín. ¿Qué dice la banda? ¿Quién va a ganar? ¡Ah! Último agarroncito botanero de este jueves. Nosotros preparando la mochila porque ya nos vamos, gordo.
2: ¡Amén, digo!
0: ¡Listo, nene! ¡A la chota de fiesta, papi!

0: de mi vecina que
1: por... ¡Ay, nomás el cojín! ¡La quiero escuchar completa! ¡Vote por su favorita! Y me besa de Gerardo Ortiz o el cojín de Espinoza Paz.
2: Espinoza Paz, Espinoza Paz. Espinoza Paz, el cojín.
1: ¡Dos para Espinoza Paz!
3: La uno, gordito, la uno, gordito, la uno. Saludos, bendiciones.
1: Gerardo Ortiz tiene uno.
4: Ortiz.
1: Ok, perfecto, 2-2. Empató el asunto.
3: Espinoza Paz.
1: Tres para Espi.
5: El cojín gordito, el cojín gordito.
1: Cuatro para el cojín.
5: Espinoza Paz, Espinoza Paz.
1: Cinco para el cojín, nene.
6: Vamos por el cojín gordo, el cojín.
1: Seis para el cojín.
7: Con la nené, gordito, con la nené, con la Mariana Cebuane.
1: Siete para el cojín.
8: Gordito, la dos.
1: Ocho para el cojín.
9: Gerardo Ortiz.
1: Tres para Gerardo Ortiz. Ocho para Espinoza Paz.
10: Buenos días, gordo. El dos.
1: Espinoza Paz tiene nueve.
11: Gerardo Ortiz.
1: Cuatro para Gerardo Ortiz, nueve para Espinoza Paz.
12: Gerardo Ortiz, gordito.
1: Cinco para Gerardo Ortiz, Espinoza Paz se quedan nueve.
13: El cojín, gordito.
1: Pues con esa nos vamos, señores. Se acabó, Arturo, para Arturo Chi. Saludos también para toda la banda de Nicolás Bravo, en especial para Anita. Un abrazo enorme. Cuídense mucho, señores. Yo me despido, viene en un momento más. Fusión para ustedes a través de Radio Turquesa Peninsular. Quédese, no se me despegue porque tenemos mucho más a través de La Que Manda. Yo regreso mañana, 9 de la mañana, con más botana.
14: ¡Vámonos!
1: Tranquila, doña esa. Es que ya prepararon el sabucán, ¿verdad?
15: Es la verdad.
1: Cuídense mucho, pásenla bonito, excelente jueves y que Dios me los bendiga. ¡Vámonos!

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4: Son las 12 en punto. 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

0: buenos días, primero que nada.
1: Buenos días para todos los que se encuentran en Campeche y Yucatán.
0: Buenas tardes para Quintana Roo. Oye, me cuesta mucho acostumbrarme.
1: Sí, ya lo noté, comadre, ya lo noté.
0: Sí, ya. Es que uno que
1: madruga,
0: que levanta temprano, que madruga, pues sí, es más complicado.
1: Ándale, así mismo.
0: Pero buen día.
1: Oye, muy buen día para toda la banda que ya nos está sintonizando aquí a través de todas las frecuencias de Grupo Turquesa, mi amor, ya te la you know. Saludando también a todos aquellos que nos escuchan a través de en línea como radioturquesa.fm y a través de la aplicación, que es completamente gratis. Que bueno, yo en teoría diría que la banda ya debería tener la aplicación para que no entrar en ningún conflicto, que dónde estoy, que no me escucho, que no. Nene, descarga la aplicación, mi amor. Oye, comadre,
0: ¿qué onda?
1: Hoy es jueves.
0: Ajá.
1: La gente
2: se sonríe como te enseñé.
1: La gente apenas.
0: ¿Cómo? ¿Hoy no es lunes?
1: No, comadre.
0: ¿Cómo que hoy no es lunes?
1: La gente apenas se está curando de la crudita.
0: Oye, ¿me juras que no es lunes?
1: Te lo prometo.
2: ¡Matas crudito!
1: Oye, para todos aquellos. Ah, pero no toda la banda estuvo crudelia. O sea, no todos. Fue como un 50-50.
0: ¿Crees?
1: Obvio, nena. Es que tú ayer te perdiste el programón.
0: A ver,
1: pero
0: cuéntame.
1: Ahí andábamos en debate de quiénes sí andaban crudelios, quiénes no, a quienes sí les tocó trabajar, otros que no. Pero no, ya, reparador, ¿qué crees, comadre?
0: ¿Qué onda?
1: Yo no estuve cruda, pero me dormí 12 horas, nena.
2: ¡Curas!
1: 12 horas
3: sí,
1: me
3: ya
1: dormí.
3: Te conozco, mendiga.
1: De las 8 de la noche de ayer, qué ricura. ¿A poco no amaneces así bien relajadita, bien cansadita?
0: Te digo algo, yo me he percatado de que cuando me duermo temprano,
1: ajá,
0: todo el día siguiente ando con más sueño. O sea, no sé.
1: O sea, ¿prefieres desvelarte?
0: Pues igual y no desvelarme, pero ya tengo como mi horita. Últimamente me estaba durmiendo como a las 11, más o menos, 11:30.
1: Comadre, llegas a las 12 y dices, buenos días, pues, ¿cómo así?
0: Oh, que la, pero pues me levanto temprano, hay que llevar a la bendición a la escuela.
1: Ah, ¿es para el break?
0: Sí, no, es...
1: Es para el break.
0: No, es que, pues imagínate cuántos años en la mañana de repente me movieron una hora y ya como que no checa. No checa.
1: Oye, el número de cabina para que tú te reportes con nosotros y nos platiques cómo amaneciste el día de hoy. 99 82 36 45 44, ese es el número de cabina para que nos mandes tu mensajito, bebé.
0: Así es, ya lo dijo Ivanita, 99 82 36 45 44. Hoy es jueves. Jueves de...
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0: Qué pacho.
1: Ya escucha usted. Hoy es jueves de Fusión Te Complace, así que si tú quieres escuchar tu rola favorita, recordándole a toda la banda que, bueno, son canciones en español, que no digan groserías y bueno, que efectivamente estén ad hoc, ¿no? Como para este horario familiar. Así que estate muy pendiente, mi amor, a través de la programación. 2 horas en que Fusión te complace.
0: Así es, óyeme. Vamos a irnos a una pausa comercial, pero ahorita regresamos. Así que tú quédate con nosotras. No te despegues, porque ya comenzó Fusión y continúa la diversión a través de Radio Turquesa Peninsular. Oye, hoy es jueves pozolero otra vez.
1: No, ya pasó.
0: Es que todavía no se acaba el recalentado.
1: No, ¿cómo no? Muchos ya ni llegué.
0: No manches, vámonos una pausa, ahorita venimos.
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19: Son las 12 con 15 minutos.
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0: Oye, comadre, antes de todo,
1: yo antes muerta que sencilla.
0: Ay, qué sencilla. Ay, qué sencilla.
1: ¿Qué pasa, comadre? Cuéntame todo y exagera.
0: Tú me estabas platicando algo.
1: Bueno, entre uno y mil chismes, sí, efectivamente te estaba platicando que hoy es el Día Internacional de la Música Country. Y yo sé que seguramente tú bailaste esta canción. Así es, comadre, cada 17 de septiembre se eligió esta fecha en honor a Hank Williams, nacido en 1923-1953, quien fue uno de los artistas más influyentes de este género.
0: ¡Órale!
1: Y fíjate, comadre, que cómo lo celebran, normalmente organizan festivales, conciertos, sobre todo concursos, en varias ciudades del mundo para rendir tributo a este género. ¿Cómo ves?
0: ¡Qué! Y hoy también es el día,
1: ajá,
0: de la esposa.
1: ¡No! Yo no lo puedo celebrar, comadre.
0: Sí. ¡Curas!
1: Eso me pone ¡curas! Muy triste, pero súper triste.
24: ¡Qué tatito! ¡Qué tatito!
1: Imagínate qué tristeza me da no celebrar el que tengo que planchar, lavar, hacer de cocinar, atender al marido. Me pone triste.
0: Me pone muy tite. Oye, hoy es el día de la esposa.
1: Ajá.
0: Y bueno, se honra el papel fundamental, el amor y la dedicación de las esposas en el núcleo del hogar. Se agradece, pues ahora sí que para valorar el esfuerzo, el trabajo en equipo, el apoyo incondicional que brindan a la familia. Y bueno, pues cómo se celebran. Aprovechan los esposos para regalar flores, chocolates, planear cenas románticas.
1: Oye, ahí le encargo, por favor, a todos los esposos del mundo mundial que me están escuchando en este momento, que tengan, por favor, un detalle con sus esposas, porque hoy es el día de la esposa.
0: Ahí está.
1: Oye, no, hablando en serio, comadre, la verdad es que sí, un fuerte reconocimiento a todas las mujeres que también cumplen con esta función, porque estamos de acuerdo que sí, ser mamá, ama de casa y también la esposa, sin olvidar el papel, ¿no? De atender al marido, de estar presente, así ser amorosa, es. Comprensiva, cariñosa, atenta. No es un papel fácil,
0: comadre. Así es, tanto para las esposas que se dedican al hogar como a las esposas que también salen a trabajar y aportar a todas las familias. Les mandamos un fuerte aplauso.
1: Un aplauso a todas.
0: Y bueno, aquellas que se dedican al hogar, que hacen su aportación desde su trinchera, porque claro que por supuesto que es un papel que se tiene que mencionar, que se tiene que valorar, aquellas que se dedican al hogar.
1: Claro.
0: Porque óyeme.
1: Oye, y que te digo una cosa también, yo considero que es uno de los papeles más difíciles.
0: Ajá.
1: Porque no tiene sueldo.
0: Así es.
1: Así que.
0: Muy mal, por cierto, deberían tener, ¿no?
1: Pero... A todas las esposas preciosas, les mando un beso, tototototote. Alguna vez fui esposa, ¿eh?
0: ¿Ah, sí?
1: Claro, nena, alguna ¿y? Vez.
2: ¿Qué pasa, el desgraciado?
1: No, ahí regrésalo, donde estaba. Donde ahí, se quedó, está bien.
0: Ahí que se quede. Oye, con esto del Día del Country, ¿qué te parece si nos vamos con algo muy similar a lo que estamos escuchando?
1: Me encanta, comadre. ¿Con qué me vas a complacer? ¿Quién bailó este tremendo
0: A ver
1: bolón?
0: Si no armamos ahorita en cabina el bailango.
1: Que se arme, que se arme.

0: ver, mi doña, aparece de esa mesa. Y un saludo para la tía favorita que está en la cocina. Dame una vueltita.
1: Ahí está, escuchamos el... No rompas más mi corazón.
2: Pobre corazón.
1: Con Caballo Dorado. Oye, ¿cuántas veces no hemos bailado esta canción en las fiestas?
2: Oye, creo que desde que estaba yo en la pancita de mi mamá ya la bailaba.
1: De plano.
2: Es que así estoy de joven. ¡Ay, no más! ¡Juras!
1: Oh, ¡juras!
2: Te gané de producción. Te gané de producción.
1: Es que producción dijo... ¡Ah!
2: ¿A poco, chi?
1: ¿A poco?
2: Oye, saluditos para toda la Banduki, que ya se está reportando aquí al número de cabina. Gracias, mi amor. 9982364544, ese es el número de WhatsApp de cabina. Dice, oye, mi amor, aquí ya ando bien pendiente de fusión. Sobrado de sabroso el programa. Ivanita y mi querida Michelle, igual, ambas tienen excelentes voces, se oyen muy bien, enteritas.
1: ¡Ala!
2: Después de la actividad de las fiestas patrias. Dice aquí mi querido Hernán desde Felipe Carrillo, Puerto.
3: ¡Matas crudito!
2: ¿Quién? ¿El buen Herman?
1: El buen, sí, pues a mí se me hace que Hernán anda medio crudillo.
2: ¿Todavía? ¿Tú crees?
1: Pues oye.
2: No, ayer sí se reportó, andaba entero.
1: ¿Sí? Ah, bueno.
2: Sí. La verdad es que ayer hubieron muchísimos mensajitos, lo cual significa que la gente estuvo en modo serio trabajando.
1: Sí, ¿tú crees? Mucha gente trabajó.
2: Y si no, llegó en vivo.
1: Oye, ¿y qué tiene?
2: No falté.
1: No estoy faltando. Buenos días, dice amigo IT, Keddy. Buenas tardes, bicho. ¿Estás trompudo? ¿Quieres beso? No, mi amor. Quiero becho.
2: Ahí está.
1: ¿Qué dice? Jueves de beso, porque ya te puedo escuchar, comadre Michelle. Te extrañé. Oh. Ahí te va, mi amor. Besito para ti. ¿Quién más anda de este lado? Buenas tardes, chicas guapas. ¿Podrán? Uy, este es un rolón.
2: A ver.
1: Esta que me están pidiendo es un rolón. Pero acuérdate que hoy es jueves de fusión, ¿te complace?
2: Me parece perverso que nos aventamos la primera.
1: La frase, primero que nada, las instrucciones, ¿eh? A ver, tiene que ser...
4: 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Escucha la palabra clave y sé el primero en mandar mensaje de voz, repitiéndola y pide la rola que quieras.
1: Ahora sí, ¿ya escuchaste las indicaciones?
2: ¿Ah?
1: Ahí te va la frase. La frase, la clave de este momento es...
3: ¡Matas crudito!
1: Así que ya te la you know, mándanos la clave seguido de la rola que quieres escuchar.
3: ¡Matas crudito!
1: Y ahí nomás, déjate consentir. 9982-3645-44, recuerda, manda la clave.
3: ¡Matas crudito!
1: Seguido de la rola que quieres escuchar. Y ay conejo, nomás déjate consentir. Nos vamos a ir a una pausa comercial y ahorita regresamos. Tú quédate con nosotras. 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
0: Son las 12 con 33 minutos. ¡Que viva México y nuestra independencia! 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

0: Ya sabes que iba a ser verdad.
1: ¿No?
2: Se empieza. La mano derecha.
1: Pero cuéntamelo todo, Yixaguera.
0: Oye, comadre, ¿qué onda?
1: Estamos aquí echando el chisme.
0: Ajá.
1: De cómo estuvieron los gritos en diferentes estados, diferentes repúblicas y todo. Y qué barbaridad, qué sorpresas se lleva
0: qué
1: uno.
0: ¡Qué sorpresas da la vida!
1: Oye, comadre, pero nosotros antes de irnos al corte comercial estábamos platicando de Fusión Te Complace. Así que, a ver, ¿a quién tenemos por ahí? Suéltamelo todo y exagera, mi amor.
3: ¡Mata, crudito! Quiero la de la mafia, la de la mafia, la de aire.
1: Uy, no, pero que, oye, pero que lo repita, que lo repita. Otra, otra. A ver, a ver.
3: ¡Mata, crudito! Quiero la de la mafia, la mafia, la de la mafia, la de aire.
1: Oye, estuvo muy bueno, comadre. Un aplauso para el buen Charlie, que ya se animó a participar con nosotros el día de hoy. Tremendo, mi amor. Claro que sí, no se diga más. Mi pequeño bebé de luz.
0: Oye,
1: vamos a poner tu rola.
0: Hubo bastante participación.
1: Sí, sí, sí hubo, sí hubo. Pero mira, en lo que ponemos tu rola, ¿qué te parece si me voy a ir con un saludito rápidamente? Para que vean que sí les estamos poniendo atención, sí los estamos escuchando, sí los leemos. Y pues nada más y nada menos que ahí te va, mi amor. Quiero mandar un saludo bien especial para mi querido Tazos Dorados que se encuentran allá en la Supermanzana 48, al buen Locker, al Boico, a mi querido Pedro, al Panda y a toda la Banduki que desde muy morrillos nos conocemos.
0: ¿A poco?
1: Bien morrillos. Así que les mando un besote con todo mi corazón. A todos los Tazos Dorados, que nunca cambien. Bueno, sí, que se porten un poquito mejor.
0: Sí, no, no, que sí, sí, que sí cambien. Ahí se aplica la de que cambien. Oye, vámonos con esto que creo que sí está crudito, porque según yo...
1: Ajá.
0: Creo que sí está. Y no se llama aire.
1: Se llama vida.
0: Bueno, como quieres, algo que necesitas, ¿no?
1: Sí, para respirar.
0: Pues sí.

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0: Son las 12 con 46 minutos. 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

0: sé qué le dijiste.
1: Tenemos mucho mensajito el día de hoy. Muchísimas gracias a mi comadre Merly. Comadre, ya se reportó.
2: Buenos días, mis vecinitas. Aquí les mando el guiso de hoy. Ese es mi nuevo número. El otro ya fue.
1: Ay, dice, ya fue como mi ex.
3: Ay. Lo importante es que se reporta luego, luego. O sea,
1: oye, un aplauso a mi comadre Merly. Gracias, vecina. Nada más estoy esperando que me mandes la ubicación de tu casa.
3: Para ir al guiso.
1: Claro, porque eso se ve muy bueno.
3: ¡Qué rico!
1: Mira, andábamos justamente preguntando por nuestro querido Aldo Zurdo.
3: Y ahí está.
1: Que sí se reportó bien tempranito. Te mandamos un besote, mi amor, hasta la urbe de hierro.
3: Dice, buenos días, comallitas y Benita Peláez, Michelle Ulloa. Feliz día, jueves caluroso, pero no le hacen efecto al día. ¿Por qué no beben? Que Dios me la siga bendiciendo grandemente y nos siga alegrando la vida con el programa Fusión. Cordial saludo.
1: Oye, uno que se quiere portar bien y me vienes a dar malos consejos.
3: ¡Qué bárbaro!
1: ¿Cómo así, nene?
4: ¿Qué tal, señoritas? Buenas tardes, ¿cómo están? Les mando un fuerte abrazo y un abrazo muy, muy, muy, muy fuerte para la señorita Michelle Ulloa. Un beso tronado, así como los manda el vaquero.
1: Ahí está, mi amor.
3: Gracias. Oye, es que le tengo que decir por su apodo, pero suena medio extremo.
1: Tú dilo.
3: Gracias, papi. Pues es que así dice. ¿Qué van a pensar aquí?
5: Par de chaparcas hermosas, muy buenas tardes, excelente jueves.
1: Ajá.
5: Llegaron crudas, amanecieron crudas.
1: No, para
5: es
1: nada.
5: Es permitido, porque recientemente celebramos la libertad, así que tienen permiso. Sale, excelente día, bendiciones, Juanita y Michelle.
1: Gracias, mi amor. Oye, un besote a nuestro querido José Guadalupe hasta Playa del Carmen, que nos dio permiso de andar crudas.
3: Ah, no, bueno, lo que necesitaba.
1: Yo tenía que haber aprovechado ese permiso.
3: Justo lo que necesitaba yo.
1: ¿Qué pasó, mi Quique?
6: ¡Diablo, señorita, con este bailongo! ¡Wow, qué música!
1: Oye, y si vieras, mi querido Quique, que hoy viene como tipo hasta doc con el Día Mundial del Country.
3: Sí,
1: traigo la traigo la botuki. Oye, mi amor, te mandamos un besito, mi querido Quique, hasta Playa del Carmen. Gracias, mi amor, por estar en compañía de Fusión. Dice también por aquí, muy buenos días. Pueden mandarle saluditos a Montserrat Arias, de parte de su mami. Gracias.
3: Ay, vela. Oye, saluditos a Saori y a Noemi. Y para Anita López, dice, un saludo para mis nietas y para mi hija que apenas llegaron de la escuela. Muy bien, mi amor.
1: Oye, sí, pero todas las bendiciones que sí les tocó ir a la escuela, les mandamos un besote, mi amor.
3: Nos vamos a ir con Rola, pero recuerda que hoy es jueves de...
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8: ¡Te siento rica!
3: La frase de este momento para que te reportes es nada más y nada menos que...
8: ¡Me siento rica!
3: Así que ya te la, you know, pide tu rola. Con esta frase, utilízala.
8: ¡Me siento rica!

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0: Son las 12 con 58 minutos.
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0: ¿Escuchaste esa señal? Mira, comadre, que yo la vengo escuchando desde ayer. Ya se nos organizamos, mi papirrín y yo.
1: ¡Qué barbaridad! Oye, pues el día de hoy no vamos a estar solitas. Nos va a estar acompañando mi queridísimo, guapo, chulo, el vaquerito. Adelante, compañerín.
2: Hola, hermosas. Mira, Ivanita ayer estuvo con nosotros. Tú estuviste, pero de manera espiritual.
1: Obvio.
2: De manera de apoyo espiritual estuviste, mami.
1: Claro.
2: Yo sé que no nos dejas solos.
1: Nunca, jamás.
2: ¡Claro! 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
1: Gracias, Pepe. En un ratito regresamos contigo porque tenemos más fusión de este lado. Tenemos más mensajes, tenemos más saludos y recordarles que está activo el Fusión Te Complace con la frase
4: ¡Me siento rica!
0: ¡Así mismo, comadre! Oye, tenemos mucho mensajito. Gracias a toda la banda que se sigue reportando el día de hoy con nosotros. ¿Qué pasó, mi rojitas? ¿Qué pasó?
5: ¡Ah, es crudito! ¡La pasante! Con Juan Gabriel.
0: Pero ese ya pasó.
1: Oye, mi amor.
0: Papi, no. El crudito es otro.
1: Sí, el crudo. Se me hace que el que está crudito es él.
4: ¡Me siento rica!
1: Esa es la clave de este momento para pedir tu rola.
0: Dice Ivanita y Michelle, ¿ya les dieron sus ramos de rosas rojas?
5: ¡Curas!
1: ¡Nada!
0: ¡No, mi amor!
1: ¡Nada!
0: Bueno, yo sí recibí un ramito de flores blancas.
1: Ok.
0: No por ser el día de la esposa, no. Ese fue otro día.
1: Oye, alguien te está pidiendo tregua y paz.
0: Claro, nena.
1: ¿Quién anda aquí?
5: Must be no, Lilith.
1: A ver. So,
5: Fusión, Ivanita, must be no, Lilith.
0: Hola, mi amor.
5: Must be no, who I am. Por favor, porque es una canción, se llama Te Invito, Ivanita. Te Invito, con aventura.
0: Ya te la you know, con el nuevo nombre. Gracias, mi querido Dani, mi amor. Para poder pedir la rola tienes que participar.
1: Y mandar tu audio diciendo:
4: ¡Te siento rica!
1: Ahí nomás. Oye, dice Luisito Mucul, buenas tardes, señoritas hermosas, excelente tarde, besitos a las dos. Ando lavando y escuchando a todo volumen y aparte desayunando.
0: Híjole, a mí se me antojó esa rica y deliciosa torta.
1: ¡Qué rico!
0: Yo quiero la torta de Mucul.
1: ¿Qué? ¿Qué?
4: ¡Ay, cuánta atrevidad!
0: ¿A poco no se ve bien buena?
1: Sí, la neta, y con el hambre que traigo.
0: Oye, y con esas rajitas de rajas.
1: Tapio.
0: De jalapeño.
1: Esas rajitas de rajas.
0: Rajitas rajadas, claro.
4: ¿Qué pasa? ¿Qué? ¿Qué?
1: ¿Qué pasó?
5: ¡Estás crudito! Una de pilón, una de pilón, chicas.
0: Otro que anda crudo.
1: Anda crudo. Oye, saluditos a mi nieto Brandon, que hoy cumple 15 años. ¿Le pueden poner las mañanitas? ¡Claro!

0: feliz, feliz, feliz cumpleaños.
1: Oye, felicidades al buen nieto. Al nieto Brandon. Oye, mi amor, ojalá que haya pastel, porque sí traigo antojo, fíjate.
0: Sí, ¿qué onda?
1: Traigo antojo de una rebanada de pastel.
0: Esos antojos no son normales, Ivana.
1: No, no se puede, nena. No, tranquila. El Espíritu Santo no hace esos milagros.
0: No sé. Oye, dice, buenas tardes. Soy su piel radio escucha. Las escucho día a día. Siempre cuando voy en mi carro rumbo al trabajo o también en el trabajo, me activa su cotorreo. Un saludote para mi Capi Cris. Me pueden complacer con la rola del buriche, del jarocho de la cumbia, para todos los jarochos que vivimos en Cancún, mi amor.
1: ¡Jarocho!
0: ¡A Wilson!
1: Oye, no, no podemos, porque ¿qué crees? Hoy traemos participación, mi amor. Tienen que mandar "Me siento rica" en este momento.
2: ¡Me siento rica!
0: Para poder escuchar su rola.
3: Buenas tardes, Giovanni Minche. Soy Tito, siempre los escucho en el G94. Besitos.
1: No puede ser esto posible.
0: Ese ya no es Tito.
1: ¿Tito eres tú?
0: No.
1: A ver. Reprodúcemelo otra vez, DJ.
3: Buenas tardes, Giovanni Minche. Soy Tito, siempre los escucho en el G94. Besitos.
0: Ese no es Tito.
1: ¿Te has dado cuenta, comadre?
0: Ese no es Tito.
1: Nuestro Tito está creciendo.
0: Tito.
1: Ha dejado de ser un bebé de luz. ¿Tito? O sea, no, sigue siendo bebé de luz, pero ya eres un muchacho.
0: De luz.
1: De luz.
0: Oye, Tito.
1: Oye, ya, ¿eso sabes qué significa, comadre? Que estamos envejeciendo.
0: Me siento así como con...
1: Ay, yo ves que así me siento rica. ¡Nuestro Tito! Mi amor, te mandamos un saludo enorme, mi corazón Tito, hermoso.
0: Por favor, no crezcas más.
1: Sí, porque ya estoy más cerca del bastón. ¡Qué barbaridad! Te mandamos un besote, mi amor. Gracias por estarte reportando. ¡Qué bonito! Para todos los fusionaditos.
0: Ay,
1: para los juniors.
0: Tito, está creciendo tú. Oye, un saludito para Chuy Garrido de parte de una admiradora secreta aquí. ¡Ay! En una conocida distribuidora de carnes.
1: Oye, ¿has tenido algún así admirador secreto?
0: Claro.
1: Sí.
0: Por supuesto.
1: Eso, nena.
0: De tocho. Oye, 9982-364544. Te invitamos a que nos sigas a través del WhatsApp, a que nos sigas también en la página de Facebook como Radio Turquesa Peninsular, en www.radioturquesa.fm. También repórtate con nosotros en nuestras páginas Ivanita Peláez y Michelle Ulloa MX. Nos vamos a ir a una pausa comercial, pero ahorita regresamos, así que tú no te despegues, quédate con nosotras en Fusión.
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15: Es la 1:16. 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
16: Me siento rica. Me puede poner una canción con Luis Miguel, la del bikini azul. Felicidades por su programa.
15: Hazte a un lado, que ya llegó la metiche.
17: Oye, cumpliendo como todas las promesas que hacemos. Y te digo una cosa, me encantó esta.
18: A mí también, ¿eh?
17: Tú muy bien, mi querido Demetrio. Te ganaste el Fusión Se Complace. Y no fue cualquiera, bebé. Hoy llegó la metiche. ¿Mm?

0: Michelle e Ivana son Fusión.
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3: Oye, pues ya cumplimos con la complacencia, ahora nos toca cumplir con el compromiso. Nos enlazamos nuevamente con Pepe Tus hasta Nissan Playa del Carmen. Adelante, vaquerito.
4: Ay, muchísimas gracias. Y gracias por esa canción, se agradece.
3: Así vas a andar, ¿verdad?
4: Recuerdo cuando iba a mis tardeadas, cuando yo tomaba mi tardeadita. Oye, ¿cuándo recuerdos? Escuchar al Mickey, a mi compa el Sol. 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
4: 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Chicas hermosas, preciosas, regreso con ustedes. Por favor, síganos deleitando con la buena música. Yo sé que ustedes son lo mejor de lo mejor. Así que, mis mami riquis, vamos con ustedes.
3: Gracias, vaquerito, y regresamos contigo en un ratito. Oye, comadre.
2: ¿Qué?
3: Pues nada, aquí seguimos con más mensajito. Muchísimas gracias para toda la banduki que se sigue reportando. Ya nos aventamos dos fusión, te complace, comadre.
2: Nos echamos un tercero.
3: ¿Nos echamos un tercero?
2: Pues jalo. De una vez, ¿qué es lo que tienes que hacer? Está bien fácil. Muy sencillo, nomás para oreja, porque ahí te va.
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2: Dijiste, sonríe como te enseñé. Ahí está la clave de este momento.
3: La primera persona que nos manda un audio diciendo,
2: sonríe como te enseñé.
3: Claro que tiene que ser con euforia, con felicidad, que se sienta la vibra, la energía, que nos comparta
2: de este sonríe, lunes.
3: Sonríe,
2: ah,
3: no, no, es lunes, no, comadre.
2: Yo, lunes, qué
3: yo también me siento como si fuera
2: lunes. Dijiste, sonríe como te enseñé.
3: A ver, ¿quién anda ahí?
6: Buenas tardes, sonríe como te enseñé. Una de Conjunto Primavera, no te podías quedar.
2: Uy, Conjunto Primavera, no te podías quedar, pero con las ganas de escucharla.
3: Sí, bueno, ya tenemos ganador, solamente quiero ver cómo decían los demás.
7: Sonríe como te enseñé, la farsante con Juan Gabriel.
3: Otro, mira, eso. Muy bien para mi querido Rojas, que no quita el dedo del renglón.
2: Mientras vivo.
8: Hola. Quiero escuchar mi canción, sonríe como te enseñé.
3: Ay, mi corazón hermoso, gracias por participar. Oye, tiene que ser más rápido, el más veloz del oeste,
2: sí,
3: comadre.
2: Ganador por aquí, mira.
6: Buenas tardes, sonríe como te enseñé. Una de Conjunto Primavera, no te podías quedar.
3: Oye, y aparte, ¿sabes una cosa, comadre? De los que hemos escuchado, han insistido. Muy bien.
2: Acuérdate que el que persevera alcanza.
3: Eso, comadre. Eso, justo me ganaste las palabras.
2: Vámonos entonces rapidito con este rola y regresamos. Porque hoy jueves, Fusión te complace.

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1: Es la 1:34. 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
2: Oye, pues escuchamos a Conjunto Primavera con esta rola. No te podías quedar.
3: Y no se quedó queriendo.
2: Y no se quedó queriendo, chiquitito. Ah, no, ¿verdad?
3: Oye, pero quien tampoco se va a quedar queriendo vamos a ser nosotras al escuchar a nuestro querido Papirrín. ¿Qué pasó, mi vaquerito?
4: ¿Qué pasó, mis niñas preciosas, hermosas, chulas? Es que son, usted las viera, no, hombre, son unas angelitas, son unas niñas buenas.
2: ¡Obvio!
4: Ay, Dios, si usted las conociera cuando hay juntas. Ay,
2: ¡claro!
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4: Bueno, vámonos con ustedes, chicas hermosas. Voy a regresar con el último enlace. ¿Con Laurita? Sí, con Laurita cerramos con ella. Vámonos con ustedes, porque a mí me encanta fusión.
6: ¡Tanino Godo!
2: Oye, a nosotras nos encanta que le encante, la verdad. Pero vamos a continuar con más, si es que tenemos mensajes.
3: ¡Uy! ¡Mames, cómo es mensajito! Gracias a toda la Banduki que se sigue reportando aquí al número de WhatsApp. Mi amor, ¿quién anda por ahí? Mi querida Carolina May dice, buenas tardes, ¿podrían por favor felicitarme a Chely May desde Tecantó, que hoy es su cumpleaños?
7: Que cumple en septiembre.
2: Y que la pase sabroso. De parte de su hermana Carolina, ahí está mi queridísima Chely, que se moche con el pastel.
3: Oye, muchísimas felicidades hasta Tecantó.
2: Oye, también tenemos saluditos a una conocida panadería allá en Soncahuich de parte de Fati Fátima. ¿Qué
3: saludos,
2: pasó?
3: Bebé.
2: ¿Qué pasó, doña María?
8: ¡Me siento rico! Quiero la música de Los Tigres del Norte, La Puerta.
2: No manches.
3: Espérame. Hay una aclaración. Mi doña Mari dice, yo siento rico. No, espérate, doña Mari. Es me siento rico. No,
2: qué gacha, ¿eh?
3: Es me siento rica, Mari.
9: Me siento rica, digo, me siento rico. A 40 grados, nena, yo te quiero soñar.
2: Oye, como que a 40, pero no.
3: Oye, mi tata sí suena igualito, ¿eh? Igualititito. Oye, saluditos para mi princesa Jennifer, que hoy cumple años de parte de su mamá bellita, hasta Nicolás Bravo.
7: Cumpleaños a los que cumplen en septiembre.
2: Y que la pase sabroso.
3: Ahí oye, está, mi amor, de parte de tu mamita.
2: A ver,
3: mensaje. Tú.
2: Es que me ves sonrojito.
3: Soy la Barbie.
2: Vuelvan pronto. A ver, échatelo.
3: No, espérate, es que me sonroja. Léelo tú, por favor, comadre. Hazme el honor.
2: Ivanita, espérate.
3: Ajá.
2: Tengo que ponerle producción.
3: Ay, espérate, es que ya me sacaron las trenzas, me chiveas.
2: Ivanita.
3: Ajá.
2: ¿Cómo te atreves a ser tan bella? A estar traumada como era. A estar tatuada y encima sonreír. Eres fría como el viento, peligrosa como el mar. Eres una Ivanita sin domar. Si tuviera que describirte en una canción, serías, ajá, la Bikina. Así o más. Por cierto, saludos a tu comadre.
3: ¿Qué onda, eh? Oye, mi querido Dani, muchísimas gracias, mi amor. Ahora sí me sonrojaste, ¿eh? ¡Qué bárbaro!
10: ¡Curas!
3: Lo dijo todo en un mensaje.
2: ¿Qué?
10: ¡Curas!
3: ¿De qué? ¿De que me sonrojó? Sí, soy penosa.
2: ¿Sí? Oye, saluditos a Merly, que ya nos mandó, mira, nos compartió.
3: Merly, yo nada más estoy esperando a que me mande, pero la ubicación, comadre, para
2: deben
3: llegar.
2: Me manda location. Oye, dice el combo fusión para José Luis Navarro, que dice que anda. Por cierto, saludos a tu comadre. ¿Qué onda, eh?
3: Oye, mi querido Dani, muchísimas gracias, mi amor. Ahora sí me sonrojaste, ¿eh? ¡Qué bárbaro! Lo dijo todo en un mensaje.
2: ¿Qué?
10: ¡Curas!
3: ¿De qué? ¿De que me sonrojó? Sí, soy penosa.
2: ¿Sí? Oye, saluditos a Merly, que ya nos mandó.

0: el programa.
1: Mentiroso.
0: Que porque le gusta escuchar a la...
2: Si ya te conozco, méndiga.
0: Oye, y tú, mi querido José Luis Navarro, un beso tote con el indeleble. Oye, qué rico, mira, nos hace llegar una fotito, creo que son unas costillitas.
3: Son. Sí, son, ¿verdad? Unas costillitas.
0: Saluditos al dúo dinámico desde Cozumel, de parte de la familia Pechtec. La comida de hoy y carne.
3: Oye, ¿no nos podrá mandar las costillas también?
0: Ay, sí.
3: No solo los saludos.
0: Nomás los huesos nos lo mandan. Y si nos va bien.
4: Sonríe como te enseñé. Por favor, me complacen con la canción de Doctores de la Carranca. Ella es bella y bonita. Saluditos.
0: Híjole, bebé.
3: Ay, mi corazón hermoso. ¿Qué crees?
0: Que te ganaron.
3: Sí, hombre. Qué barbaridad. Hay que ser el más rápido del oeste. ¿Qué te parece, mi amor? Que volviendo del corte, si nos da oportunidad, nos aventamos el último.
0: Y mientras yo ando aquí farmeando, sí, auras, nos vamos a ir a una pausa comercial.

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0: Óyeme, pues ya regresamos y estamos listos para irnos al cuarto. Cuarto y último enlace con Pepe Tus. Adelante, papirrín.
1: Vaquero, vaquero, vaquero, vaquero, vaquero.
0: ¿Dónde?
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0: Oye, nosotros regresamos agradeciéndote también a ti y a todos los compañeritos que hicieron posible este control. Y nosotros ya nos vamos.
4: ¿Tan pronto? ¿Así de bolón ping-pong?
0: Ya, se acabó.
4: Oye, pues muchísimas gracias a toda la gente que estuvo con nosotros participando el día de hoy, que mandaron su mensajito. Saludos de verdad a toda la banduque. Dice, chicas, buenas tardes. Aquí reportándome desde la chamba, ando en Bacalar, mi dotación de besos. Claro que sí, mi amor. a toda la gente bonita de Bacalar, de Tulum, de ahora sí que de todos lados donde nos escuchen, bebé.
0: A Ricardo Ricau también dice por aquí algo de aventura. Ya no nos dio chance, mi amor. Hay que pedirla con la dinámica. Al buen José Ramón Pech le mandamos saluditos y con
4: besos,
0: esto,
4: mi amor. A todos les mandamos un beso tototototote. Nos escuchamos mañana, primeramente Dios,
0: a la misma hora, a través de la misma frecuencia. 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

0: tardes, Cancún, buenas tardes, Quintana Roo, Yucatán y Campeche. Aquí iniciamos la segunda emisión de Informativo Turquesa. Bloquean la carretera en Chumpón, allá en Felipe Carrillo Puerto, le daremos todos los detalles. Se realiza operativo policíaco en Playa del Carmen, se debió a la llamada de un presunto hecho de reporte con motociclistas armados en el municipio. Cámaras empresariales de Cozumel se reúnen con el director de la aduana para regularizar los temas que afecta el flujo de visitantes que llegan a la isla para bucear. En Tulum continúan las quejas contra las empresas de grúas, cobran hasta 5,800 pesos por remolcar cualquier tipo de vehículo. Con todo esto y mucho más, damos inicio a la segunda de Informativo Turquesa.
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0: Buenas tardes, qué gusto saludarle desde la cabina de Cadena Radiofónica Peninsular, Radio Turquesa, la que manda. Sean todas y todos bienvenidos a las noticias de esta tarde. Hoy es jueves 17 de septiembre del 2026. Transmitimos completamente en vivo a través de radio e internet para informarle a usted. Como siempre, tenemos cobertura total estatal. Estamos en los 11 municipios de Quintana Roo. También llegamos a Yucatán, Campeche, Belice y Cuba. Son 17 estaciones sincronizadas en este momento para informarle a usted. Como cada tarde, le agradecemos a Yasmín Bautista en la producción del noticiero, a Jairo Ruiz, el joven maravilla, en la realización y producción del streaming para Turquesa News. Mi nombre es Gerardo Reynoso, lo invito a que se quede con nosotros a partir de este momento y hasta las 3 de la tarde para estar bien informados. Dicho eso, vamos a arrancar con la información. Hacemos contacto con mi compañero y corresponsal de El Corazón de la Zona Maya, allá en Felipe Carrillo Puerto, exactamente en la comunidad de Chumpón. ¿Por qué? Hoy los habitantes de esa demarcación decidieron tomar la carretera, bloquear, y esto es debido a qué, mi estimado José.
1: Buenas tardes, Gerardo, buenas tardes al auditorio. Es así como ya has adelantado, lo que comenzó con una advertencia, pues terminó en el bloqueo carretero por parte de padres de familia de la primaria indígena Jacinto Pat, esto en la comunidad de Chumpón, donde la mañana de este jueves pues cerraron el acceso a la localidad para exigir una respuesta ante las carencias que enfrenta el plantel educativo. La protesta fue motivada principalmente por un domo escolar que permanece inconcluso desde hace aproximadamente 2 años, pese a ese tiempo transcurrido y a las prórrogas otorgadas para la conclusión de esta obra. A raíz de ello es que se suma pues la falta de un docente para primer grado, donde una sola maestra atiende actualmente a 36 alumnos, situación que según los padres de familia ha provocado dificultades por la falta de espacio suficiente dentro del aula. Los inconformes también denunciaron insuficiencia de mobiliario, por lo que decidieron elevar pues la presión y bloquear el acceso a la comunidad, mediante ello poder exigir la intervención inmediata de las autoridades estatales y educativas. Durante esta movilización, vehículos particulares, unidades de transporte de personal, es decir, de los que trabajan en la zona hotelera de Tulum y Playa del Carmen, quedaron varados, mientras los padres de familia pues exigían una atención inmediata. Ante esta situación que fue provocado por los padres de familia, se tuvo la intervención de la secretaria de gobierno de Quintana Roo, Cristina Torres, quien acudió personalmente a esta comunidad de Chumpón para dialogar con los familiares y escuchar pues estas demandas. Tras el encuentro, los padres reiteraron el bloqueo de esto si no se le pudiera dar alguna solución inmediata en esta zona. Sin embargo, de acuerdo con la información que se ha dado a conocer por parte de las autoridades estatales, pues se planteó el compromiso de reanudar la construcción del domo, mientras que lo que en el caso de la falta del docente para primer grado, pues será gestionada con las autoridades educativas correspondientes. Ante esta situación fue que llegar a este acuerdo, los padres de familia finalmente levantaron ese bloqueo, pero sin embargo señalaron a la secretaria de gobierno que en caso de no haber alguna solución a este acuerdo, nuevamente estarían bloqueando el acceso hacia la comunidad de Chumpón, o en su caso pues estarían bloqueando en el entronque que colinda con la carretera federal 307 como medida de presión para que pudieran darles pronta solución a estas demandas, Gerardo.
0: Entonces, ¿esto significa que ya levantaron el bloqueo en estos momentos, José?
1: Es correcto, el bloqueo ya fue levantado, pero continúa esta advertencia de los padres de familia. En caso de no haber alguna solución inmediata ya luego de este acuerdo, pues estaría tomando estas medidas que pudiera abarcar hasta el bloqueo de la carretera federal 307 como manera de presión ante pues si hubiera algún incumplimiento en estos acuerdos, Gerardo.
0: Bien, ahora dime una cosa, José, ¿de cuánto estamos hablando en retraso del domo ahí en la escuela? Y por supuesto, ¿desde cuándo se tiene directamente el problema con los maestros? Porque tengo entendido que el caso del retraso del domo, bueno, se puede manejar, ¿no? En determinado momento. El problema también real es que no hay otro maestro u otra maestra, y entonces ahí es donde viene el verdadero problema, ¿es correcto?
1: Es correcto, el retraso que se tiene en la construcción del domo es de por lo menos, ya se han cumplido 2 años que se dejó los trabajos inconclusos, y en el caso del docente, pues está dando principalmente desde el ciclo escolar anterior, donde se logró llegar a un acuerdo y se coloca a un maestro provisional, y el compromiso de la Secretaría de Educación era que para este ciclo escolar que ya ha iniciado, pues ya se había o se tendría la designación de un docente fijo para esta aula, pero sin embargo hasta el momento no se ha dado esa asignación, y es por ello que se tiene esta molestia de los padres de familia, principalmente para la asignación del docente, y con ello pues que continúe y se logre concluir los trabajos en el domo de esta escuela, Gerardo.
0: Bien, perfecto, muchísimas gracias. Más adelante volvemos contigo, compañero.
1: Buenas tardes.
0: Bien, vamos ahora al municipio de Playa del Carmen. Hubo un enorme operativo policiaco derivado de un reporte donde presuntamente circulaban motociclistas armados. Para la gente que nos ve a través del streaming en Turquesa News, ahí tenemos las imágenes. Alejandra Vázquez, estoy contigo.
2: Hola Gerardo, muy buenas tardes a ti, a todos los que nos escuchan. Pues bueno, como bien lo mencionas, temor entre los vecinos fue lo que se vivió esta mañana en un área muy céntrica aquí en Playa del Carmen, Gerardo, ya que es justamente alrededor de la unidad deportiva Mario Villanueva, una unidad pues que siempre está con deportistas y con familias haciendo ejercicio. Y pues bueno, Gerardo, fueron los mismos vecinos de esta zona quienes lograron capturar por medio de un video que circuló ya después en redes sociales, donde prácticamente cuatro personas divididas en dos motocicletas pues presuntamente portaban armas de fuego y estaban pues saliendo de estas avenidas. Esto se dio entre las avenidas 10 y la avenida 5, una zona supercéntrica aquí en Playa del Carmen. Y pues en el video, como bien lo menciona, se pueden ver a estas cuatro personas, e incluso cuando una camioneta pasa al lado de ellos, pues se puede observar esta presunta arma de fuego. Después estas motocicletas pues salen, no son detenidas. Hasta el momento, Gerardo, no se sabe, hubo un operativo de la Secretaría de Seguridad Ciudadana, se montó un operativo alrededor de esta unidad deportiva y en estas calles, pero hasta el momento, Gerardo, no hay personas detenidas, no se sabe, no se han reportado si realmente eran armas de fuego, no hay información alrededor de esto, pero sí los vecinos estaban muy asustados, Gerardo, y te repito, una unidad deportiva donde pues normalmente las familias acuden a hacer deporte, hay muchos niños, hay muchas familias, y pues bueno, esto fue lo que se vivió en esta mañana, Gerardo, de información.
0: ¿Exactamente a qué horas, Alejandra?
2: Fue en la mañana, alrededor de las 8 o 9 de la mañana, cuando empezó a circular este video, Gerardo, de la gente que, como se puede lograr ver, pues son los edificios que están alrededor de la unidad deportiva, lo captan desde arriba, y después viene este operativo de la Secretaría de Seguridad Ciudadana, Gerardo.
0: Bien, perfecto. Más adelante volvemos contigo, Ale.
2: Un saludo. Muy buenas tardes.
0: Vamos a la pausa, regresamos.
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4: Son las 2 con 15 minutos. 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

0: El gobierno municipal de Cancún alista la creación de la nueva coordinación de micromovilidad en el municipio. ¿De qué se trata y cómo viene la mano? Manuel Sánchez, estoy contigo.
1: ¿Qué tal, Gerardo? Muy buenas tardes al auditorio. Como bien comentas y como ya se sabe, el tema del transporte público concesionado pues ha pasado justamente a manos del gobierno del estado y forma parte ahora del sistema de movilidad móvil. Sin embargo, todo lo que tiene que ver con micromovilidad, es decir, bicicletas, patinetas, entre otros medios de transporte alternativos, seguirán siendo responsabilidad del gobierno municipal. Y en este contexto, Gerardo, la presidenta municipal Ana Pati Peralta pues informó precisamente la creación de una nueva dependencia municipal para atender estas nuevas medidas o opciones de movilidad que pues ya tienen un uso particular en la ciudad, aquí en el municipio de Benito Juárez. Y es que hemos visto, Gerardo, pues a personas circulando en la vía pública en patines, bueno, scooters, patinetas y otros métodos de transporte, los cuales actualmente pues no son regulados, y justamente de ahí derivará la creación de esta nueva dependencia municipal que seguirá a cargo del gobierno municipal de Benito Juárez. Hasta ese momento todavía está en proyecto, se estarán realizando precisamente todo el levantamiento técnico para que precisamente en este mismo 2026 se den a conocer las reglas precisamente en esta micromovilidad. Es decir, en pocas palabras, Gerardo, pues prácticamente se estará regulando la forma de transportarse de los cancunenses que hacen uso de estos métodos de transporte, incluidos scooters, bicicletas eléctricas, entre otros, que actualmente, como ven, se sabe y se puede ver, pues muchos circulan en la banqueta, pero todo parece indicar que deberán pues regularizarse y pues tendrán que intervenir el gobierno municipal precisamente para poder definir sobre cuál vialidad van a poder circular y en qué condiciones. Gerardo, el detalle de la información.
0: Hay un dato que creo que es bien interesante en torno a esta situación, y es el hecho precisamente, Manuel, que además de que de que circulan, como tú mencionas, en banquetas, que creo que eso no es correcto, o sea, prácticamente de repente se ponen en riesgo y ponen en riesgo a los demás por el tipo de manejo, cómo se conducen las personas que tienen estos equipos, porque hay un análisis que se hizo previamente desde el mes de julio, donde se establece precisamente los riesgos de esta micromovilidad, porque obviamente no hay reglas, Manuel. O sea, y por ejemplo, un motopatín de eléctrico que puede circular por la Tulum abiertamente, de repente en horas pico o en la Portillo, y que luego se sube a la banqueta y que luego baja, toda esta situación creo que necesita regularización, así lo ve el ayuntamiento, ¿verdad?
1: Así es, y destacar primero, Gerardo, que las banquetas son para peatones. Creo que esta parte ya está establecida justamente dentro de los reglamentos, pero hasta ahora no se había volteado a ver en el tema de esta micromovilidad, y es ahí justamente porque un scooter puede alcanzar velocidades arriba de los 60 kilómetros, pues ya está considerado como un método de transporte, y es justamente ahí la intención de esta nueva dependencia, regularizar justamente el uso de estos nuevos, o más bien métodos de transporte, porque pues hoy en día no existe nadie que los regularice, pueden circular o están circulando haciendo mal uso de la infraestructura urbana, entre ellos precisamente el tema de la de las banquetas, que estas pues son diseñadas única y exclusivamente para los peatones. Recuerden que en tema de movilidad, Gerardo, se prioriza en gran parte al peatón, y toda la parte que se está haciendo en modificaciones, en obras de movilidad, va enfocado precisamente en beneficiar en gran medida a los peatones. Y un tema que no se había volteado a ver hasta ahora es precisamente estos temas de micromovilidad, es decir, sí están permitidos, pero no había sido regularizados, y la intención en gran medida de esta nueva dependencia es precisamente ponerle, o más bien regularizar este tipo de transportes, porque recordemos, a gran velocidad pues prácticamente podrían igualar incluso hasta quizás no a una motocicleta, pero 60-70 kilómetros por hora pues ya es una velocidad considerable que pone en riesgo primero pues sus propias vidas, y segundo en el tema de los peatones, porque pues ya se han registrado incluso hasta accidentes cuando pues chocan justamente con la gente que va caminando y pues pone en riesgo precisamente pues la vida de ellos mismos y por supuesto de los peatones. Grave.
0: Claro, y también hablamos del pago de permisos, porque tengo entendido que también por ahí va la mano el hecho de, obviamente, al ser vehículos ya motorizados, aunque sean eléctricos, Manuel, vas a necesitar un permiso, una autorización para estar dentro de esta faceta de regularización.
1: Es correcto, ese tema ya se había abordado en su momento por el Instituto de Movilidad, pero veremos justamente cómo viene la mano para este tema, para poder regularizar. Entiendo yo también que esa es la intención, regularizarlos y por ende tener un permiso así como lo tienen las motocicletas. Si bien ya están motorizados, insisto, hasta ese momento no se ha hablado de una credencialización, pero en su momento cuando se empezó a hablar o abordar este tema de los scooters, de las bicicletas eléctricas, la intención original era pues poner un orden, y la única manera quizás de poner un orden es pues darles justamente una autorización para poder circular en la vialidad pública, Gerardo. Entonces, creo yo que por ahí va la intención, no ha sido anunciado de manera formal, pero el que se esté creando precisamente este instituto, esta coordinación de micromovilidad en el municipio de Benito Juárez, tiene mucho que ver con toda la parte del proyecto integral que ya se está manejando, que ya es una realidad, porque recordemos, ya hay paraderos específicos para el tema del transporte público, ya hay de alguna u otra manera una reglamentación, pero no así existía para este tipo de métodos de transporte aquí en Cancún, Gerardo.
0: Bien, ahora tienes información también de la unidad de bienestar animal, Manuel.
1: Así es, Gerardo, pues comentarte que en esta clínica que está construyendo de bienestar animal aquí en Benito Juárez, en lo que fue el antiguo raso municipal, pues ya tiene un avance del 80%, se espera concluir precisamente las obras en este mismo 2026, y por supuesto la intención de esto pues es brindar servicio veterinario a aquellas mascotas o dueños con mascotas que pues no tengan los recursos para pagar precisamente una clínica veterinaria de carácter particular. Y bueno, pues la intención de esto también pues es contribuir y coayuvar en tema de salud pública, sobre todo de aquellos perros en situación de calle que no están esterilizados. Desde este punto se estarán realizando estas jornadas masivas, y es que recordemos, Gerardo, que en Cancún por lo menos 180,000 perros en situación de calle son que están registrados de acuerdo a un padrón y un estimado. Sin embargo, pues esta cifra pues no ha sido contabilizada porque precisamente no existe un padrón formal, pero estaría contribuyendo a disminuir la población de perros en situación de calle a través precisamente de acciones como la esterilización, vacunación antirrábica, y será justamente desde ese punto la clínica de bienestar animal en donde se estarían realizando estas acciones, que pues ahora cobra mayor relevancia porque recordemos que el tema de maltrato animal es ya considerado un delito que se paga con cárcel, y justamente el no atender una mascota de forma debida, aunque tenga dueño, puede constituir en un delito, y de ahí pues brindar las opciones para tener a las mascotas en un buen estado de salud. Gerardo, el detalle de la información.
0: Gracias, Manuel, completo el reporte. Muy buena tarde, excelente fin de semana.
1: Muy buenas tardes.
0: Bien, vamos a la isla de Cozumel, porque ahí el sector empresarial se reunió con la dirección de la aduana para regularizar los temas que, de acuerdo con el sector, afectan el flujo de visitantes de la isla que llegan para bucear. Danos la cuenta, mi estimado David Batún.
2: Hola, ¿qué tal? Gerardo, muy buenas tardes a todo el auditorio. Así como bien has comentado, el sector empresarial de la isla, sobre todo sus representantes, pues se reunieron con la dirección de aduanas. Esto ante las inquietudes expresadas recientemente por turistas y prestadores de servicios respecto de algunos cobros y experiencias en su ingreso a la isla de Cozumel. Ante esto, el sector empresarial de la isla pues sostuvo esta reunión con los directivos de aduana, quienes pues señalaron que tienen que buscar de qué manera pues dejar un buen sabor de boca en los turistas que llegan a la isla y no llevarse pues esta mala experiencia, sobre todo en la cuestión de cobros. ¿Qué es lo que están pidiendo? Pues solicitaron a las autoridades aduaneras compartir con ellos un documento claro y sencillo que permita informar al visitante qué artículos forman parte de su equipaje personal, Gerardo, cuáles están libres de contribuciones y en qué casos existen límites o procede algún pago, así como cuáles son los formatos requeridos tanto a la entrada como a su salida y a la manera correcta de llenar estos formatos por parte de los visitantes. Obviamente el sector empresarial se compromete también a su vez a apoyar en la difusión de esta información entre hoteles, operadores turísticos, prestadores de servicios, organizadores de eventos y visitantes. Esto, Gerardo, pues va de acuerdo, va de la mano porque Cozumel, porque inicia ahora esta temporada que ellos llaman como la más importante de turismo deportivo, con eventos internacionales como el Ironman, el Triatlón Cozumel, el Gran Fondo en Nueva York, que atrae atletas que viajan obviamente con bicicletas y equipos deportivos de alto valor, además de que se suma pues todos los visitantes que llegan a realizar buceo y que traen equipo especializado para realizar esto, que habían sufrido pues algunos este tipo de cobros en las aduanas, quedaron sobre todo en el aeropuerto, y muchos se quejaron también de que muchos llegan a Cozumel pero llegan al aeropuerto de Cancún, que también estaba sucediendo pues esta situación. El tema fue expresamente abordado durante la reunión que mantuvieron, y que bueno, piden esta situación los empresarios para dejar este buen sabor de boca en todos los turistas que llegan, sobre todo en este tiempo, y evitar pues esos cobros extras, Gerardo, y toda esta situación que se ha dado pues con algunos visitantes que llegan al aeropuerto internacional de Cozumel, así como en el aeropuerto internacional de Cancún, Gerardo.
0: Bien, perfecto, gracias, David Batún.
2: Muy buenas tardes para todos ustedes.
0: Vamos a la pausa, regresamos con nuestro recorrido informativo.
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3: Son las 2 con 30 minutos. 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
0: Iniciamos esta tarde el recorrido informativo en el noveno municipio de Quintana Roo, en Tulum. Ángel Eguán.
2: Gerardo, muy buenas tardes al auditorio. Pues bueno, en medio de la crisis económica que enfrenta Tulum, Autolista denunció un cobro presuntamente excesivo de 5,761 pesos por el traslado y resguardo de su vehículo, luego de que agentes de la Dirección de Tránsito ordenaron enviarlo al corralón de la empresa Econogrúas debido a que tenía vencida su tarjeta de circulación. El vehículo fue detenido la noche del sábado cerca de las instalaciones de la Vicefiscalía de Tulum sobre la carretera Tulum-Cobá. De acuerdo con el afectado, el vehículo pues bueno, funcionaba de manera correcta, no estaba accidentado, descompuesto, atorado ni abandonado. Incluso aseguró contar con videos y fotografías que muestran que permanecía de la unidad antes que fuera subida a la plataforma. El comprobante entregado por el Comodogrúa incluye 219 pesos por 4 días de estancia, 607 pesos de banderazo, 433 pesos por 21 kilómetros, 602 pesos por abanderamiento con grúa y 50 pesos por abanderamiento manual y 502 pesos por custodia. El cargo más elevado corresponde a 1.92 horas de acondicionamiento y o maniobra por 2,566 pesos. El propietario cuestionó los trabajos especiales. ¿Qué trabajos especiales pudieran realizarse durante casi 2 horas si el jeep únicamente fue subido a la plataforma? También pidió que se comprueben los 21 kilómetros facturados debido a que, según afirmó, la distancia entre el lugar de la detención y el corralón no parecía corresponder con lo asentado en el ticket. Otro punto cuestionado fue un supuesto descuento que, según el afectado, le aseguraron que ya estaba incluido en el total. El caso vuelve a poner bajo cuestionamiento la relación entre los operativos de tránsito y las empresas de Tulum. Corresponde a Econogrúas, pues bueno, la Dirección de Tránsito y el Instituto de Movilidad explicar y acreditar cada servicio cobrado. En otra información, la crisis turística ya no solamente se refleja en habitaciones vacías, restaurantes sin comensales y playas afectadas por el sargazo, ahora está obligando a trabajadores a abandonar el municipio ante la falta de empleo y la imposibilidad de sostener sus gastos cotidianos. Personas que llegaron durante los años de crecimiento turístico, atraídos por las oportunidades laborales y las posibilidades de obtener mejores condiciones, han comenzado a regresar temporalmente a sus estados de origen. La reducción de plazas de hoteles, restaurantes, comercios y empresas y prestadores de servicios de turismo dejó a numerosas familias sin una fuente estable de recursos. Fanny Gallegos Cruz, directora de Bienestar y Desarrollo Social y en Tulum, reconoció que la caída del empleo ha sido importante dentro del sector turístico. Señaló que trabajadores que dependían directamente de esta actividad ya tomaron la decisión de salir de Tulum debido a la falta de ingresos. Y aunado a ello, septiembre suele ser el mes más complicado para el turismo. Sin embargo, este año la temporada baja se ha profundizado por distintos factores, entre ellos la menor llegada de visitantes, el recale de sargazo, fenómeno que golpeó especialmente a los establecimientos vinculados con las playas. Gerardo, la información.
0: Gracias por la misma, Ángel Eguán. De regreso al corazón de la zona maya, allá en Felipe Carrillo Puerto, José Yam.
11: Buenas tardes, Gerardo, buenas tardes al auditorio. Pues te platico que con una profunda herida en el talón y pérdida de sangre, Adrián N. tuvo que esperar por más de media hora en el Hospital General de Felipe Carrillo Puerto para ser atendido. Esto a su llegada, el lesionado le pidieron pues que esperara en una camilla para poderlo ingresar a urgencias. La camilla nunca llegó. Ante la demora y el sangrado, el paciente tuvo que entrar por sus propios medios al área de espera de urgencias. Fue hasta después de más de media hora con sangre en los pasillos del nosocomio cuando el personal médico salió a pedirle que ingresara para finalmente ser atendido. Ante ese hecho, pues suman ya más pacientes quienes han solicitado la intervención de las autoridades de salud y del gobierno del estado, puesto a que el doctor Gaspar Pereira no ha intervenido para procurar el trato humano hacia los pacientes. Este médico es el actual director del nosocomio, quien hasta el momento pues no ha tomado cartas en el asunto. Y no es la primera vez que ocurre esa situación, sino en anteriores ocasiones se ha denunciado negligencia médica por parte de los médicos en turno, que en algunos casos los pacientes tienen que pagar su alta voluntaria e irse a una clínica particular para que con ello pues pudieran ser atendidos de manera adecuada, Gerardo.
0: Gracias, gracias por la información. Vamos a la capital del estado, ahí escuchamos a mi compañero Efraín Castro.
12: Gerardo, muy buenas tardes. Pues el día de ayer algo conmocionó a la capital del estado mientras estábamos en el desfile por las celebraciones patrias. Pues un taxista, al parecer, fue levantado por sujetos armados. La Fiscalía General del Estado ya confirmó la desaparición del taxista de 59 años en la capital de Quintana Roo y ha emitido una alerta de búsqueda para localizarlo. Se trata de Candelario Mourinho López, quien fue visto por última vez el pasado miércoles. La desaparición, pues, fue reportada por familiares, quienes identificaron al hombre como el operador del taxi número 410 del Sucha, quien previo a desaparecer se comunicó con su familia y reportó que era seguido por un vehículo en las inmediaciones de la multiplaza. Hora después, su unidad fue localizada sin daños, pero en el lugar no se encontró a Candelario. La fiscalía ya solicita el apoyo de la ciudadanía para aportar cualquier información que permita establecer su paradero. El hombre tiene 59 años, mide 1.80 m y pesa 110 kilogramos, y es de complexión robusta, tez morena clara y cabello lacio. Y con mosilla particular, menciona que tiene una cicatriz con forma de Y en el abdomen, y pues las autoridades piden quien tenga información comunicarse con la Fiscalía General del Estado y evitar difundir datos no confirmados. También te quiero decir que la curviométrica que se ha presentado para mejorar la identificación de las personas todavía no tiene una fecha precisa para comenzarse a entregar de manera formal aquí en la capital de Quintana Roo, y aunque se trata de un documento oficial y actualmente no es obligatorio, el registro civil todavía no cuenta con suficientes equipos para imprimir e entregar las credenciales en físico. El director del registro civil en Otompe Blanco, Hugo Rojas, explicó que por ahora las personas que realizan el trámite solo reciben un acuse enviado a su correo electrónico, y a diario en promedio son 6 ciudadanos quienes acuden a solicitar la CUT biométrica, pero pues tendrán que esperar hasta que se cuente con el equipo suficiente para empezar a otorgarlas. Es cuanto con la información.
0: Gracias Efraín. Vámonos a la frontera norte de Quintana Roo en Lázaro Cárdenas. Raúl Balam.
13: Gerardo, buenas tardes al auditorio de Radio Turquesa. La comunidad de San Martiniano se encuentra sin servicio de energía eléctrica luego de que un poste de la Comisión Federal de Electricidad se quebrara, situación que mantiene en alerta a los habitantes debido a los riesgos que representa y a las afectaciones que podría ocasionar en el centro de salud. Roberto Nahuatl Canún, su delegado de la comunidad, informó que el desperfecto ocurrió recientemente y provocó la interrupción del suministro eléctrico, por lo que hizo un llamado urgente a la paraestatal para que atienda el reporte y restablezca el servicio a la brevedad posible. Señaló que una de las principales preocupaciones en el centro de salud, debido a que cuenta con vacunas que requieren permanecer bajo refrigeración constante para conservarse en condiciones adecuadas. Ante la falta de electricidad, existe preocupación entre los habitantes para la conservación de este insumo, que son utilizados para la atención de la población, por lo que consideró necesario que personal de la Comisión Federal intervenga cuanto antes. Nahuatl Canún agregó que existe otro punto de riesgo en el acceso a la escuela primaria, donde otro poste se encuentra visiblemente doblado, situación que podría representar un peligro para estudiantes, maestros y padres de familia que diariamente transitan por ese lugar. Por otra parte, Saldo Blanco reportó la Dirección de Tránsito Municipal durante las festividades con motivo de las fiestas patrias, luego de que los festejos transcurrieran sin incidentes de consideración que pudiera en riesgo la integridad de las familias. El titular de la dependencia, Silverio Maglapat, informó que durante los días de celebración únicamente se recibieron reportes relacionados con personas en estado de ebriedad que bajo los efectos del alcohol alteraron el orden e incurrieron en conductas que contraviene al bando de policía y buen gobierno. Gerardo Auditorio, el detalle de la información.
0: Gracias Raúl Balán. Con eso terminamos el recorrido informativo. Vámonos a la pausa y regresamos para cerrar.
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11: Son las 2:45. 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

0: Sandra Rodríguez, te escuchamos.
1: Claro, Victorio, muy buenas tardes. Para comentarte que empresarios buscarán ir juntos en peticiones a las autoridades para el paquete fiscal 2026. Marcos Gutiérrez Martínez, presidente de Empresarios por Quintana Roo, dijo que estarán buscando reunirse con otros empresarios y otras organizaciones camarales para hacer una propuesta conjunta en torno a lo que quieren en el paquete fiscal 2027, desde luego con los representantes de Quintana Roo en el Congreso de la Unión, diputados y senadores, para promover desde luego pues apoyos financieros y por lo menos no más carga tributaria para el 2026, considerando la mala racha que tiene Cancún en materia de turismo, que es el principal activo de su economía durante ese 2026. Por otra parte, Gerardo, te comento que durante el primer trimestre, al finalizar el primer trimestre de este año, iniciar el segundo, en las diferentes modalidades de informalidad representaron el 41.1% de la economía informal, que presentó un aumento tímido, pero finalmente un aumento del 0.1% a tasa anual, según el INEGI. Y por entidades, Quintana Roo, Gerardo, lamentablemente la actividad informal creció el 4.1%, mientras que las actividades en el sector informal tuvieron una disminución notable del menos 5.8% y la economía informal el menos 1.4%. La economía informal es aquella que pues no tiene fiscalización ante las autoridades tributarias, y el sector informal pues es aquella que finalmente sí tiene alguna fiscalización, pero no da prestaciones a sus trabajadores. Gerardo, Victorio, la información.
0: Gracias, Sandra Rodríguez. Vamos ahora con la información policiaca.
2: La nota roja, un patrullaje

0: Alejandro May, te escuchamos.
1: ¿Qué tal, Gerardo? Buenas tardes al auditorio. Te comento, un taxista perteneciente al sindicato Andrés Quintana Roo resultó herido por arma de fuego, y bueno, fue localizado al interior de un taxi en la calle Josefa Ortiz de Domínguez con calle Benito Juárez de la delegación Alfredo B. Bonfil. El hallazgo se registró cerca de las 7 de la mañana, luego de que trabajadores llegaban a una bodega, visualizaron el taxi estacionado en un camión terracería, por lo cual lo reportaron al 911 debido a que había una persona inconsciente al interior. Sin embargo, al llegar la policía municipal, así como paramédicos de una empresa privada, confirmaron que la persona ya no contaba con signos vitales debido a que presentaba múltiples impactos por arma de fuego. Al lugar llegaron agentes de investigación para tomar conocimiento, quienes aseguraron el taxi marcado con el número económico 8337. También llegaron peritos criminalistas, quienes hicieron cargo del procesamiento y el levantamiento del cuerpo, el cual fue trasladado al servicio médico forense. En otra información, te comento, una camioneta Voyager color blanco quedó reducida a cenizas luego de que se incendiara por un cortocircuito mientras el conductor circulaba sobre la avenida La Luna en el cruce con la avenida Las Torres. El incendio se registró cerca de las 7:30 de la mañana. Al llegar los elementos de la división de tránsito, procedieron a abandonar el tráfico vehicular, en tanto que personal de bomberos se hizo cargo de sofocar la unidad, la cual terminó completamente reducida a cenizas. El conductor mencionó que circulaba sobre la avenida La Luna cuando empezó a salir humo en la parte del motor de su auto, por lo cual alcanzó estacionarse y bajar de su vehículo. Sin embargo, posteriormente empezó a incendiarse, con lo cual pidió ayuda al 911. Los bomberos sofocaron la unidad, la cual pues fue pérdida total. Mientras tanto, pues también el propietario del vehículo solicitó una grúa para poder retirar su auto, y finalmente las autoridades se retiraron de la zona. Información, Gerardo, buenas tardes.
0: Gracias, Alejandro May. Deportes ahora.

0: Don Mario, adelante con la información.
1: ¿Qué tal, Gerardo? Amigos, ¿cómo están? Muy buenas tardes y buena información de última sacada de surgir hace unos minutos. El Cancún FC se va a Estados Unidos a jugar partido amistoso contra el Atlético Club Boise en Idaho el 30 de septiembre. Es el tercer partido de este tipo allá precisamente en Estados Unidos. Ya jugaron en Austin, Texas y en Louisville, Kentucky. Ojo, acuérdense que se puede ir para allá la franquicia o el recurso, así es de que pues están las cuestiones difíciles en cuanto al Cancún FC. Le da difusión precisamente a lo que es la ciudad por el nombre del equipo, pero hay que ponerle atención. Tercer partido, y bueno, pues quién quita o quién dice, o no podemos descartar que la franquicia se vaya a ir, o el recurso, no la franquicia, el apoyo, el recurso, la inversión, se vaya a Estados Unidos, a una Liga B, pero con posibilidades de ascender, y bueno, pues ya hablaremos de otra historia. Esta mañana se inauguró en Cuchillo Achal el torneo de cachibol, la 12ª edición, 526 jugadores de 13 entidades. Vienen de Nuevo León, Hidalgo, Estado de México, Guanajuato, Jalisco, Michoacán, San Luis Potosí, Tamaulipas, Veracruz, Yucatán y Quintana Roo. Precisamente de Quintana Roo nos representan 72 deportistas, 48 mujeres y 24 hombres, categorías 48 a 57 años en la femenil, 58 a 67 en la femenil y 68 y más son las categorías que participan en este torneo. Otra, esos eventos, otras participaciones, aunque es, si es una escuela deportiva, la municipal de Taekwondo, Guerrero, los aztecas, pues se sumaron a esta iniciativa del doctor Sonrisas, la filial aquí de Cancún. Son apoyos que dan a niños y niñas con diagnóstico de cáncer y que son un ejemplo de fortaleza, perseverancia y espíritu de superación. Una clase ahí con los niños, una participación, una charla, una motivación que se llevaron estos niños que están, bueno, pues dentro de este programa del doctor Sonrisas. Y ya nada más anotó ayer amiga Armando González y ya le pusieron otro refuerzo de Chad. Híjole, el nombre Marius Moandilmodosh es el nuevo jugador del equipo y bueno, pues se suma al ucraniano Roman Yarenchuk, que es precisamente el rival o el titular en el equipo de Armando González. Así es de que, pues ahí está, anota y le mandan, pues si no un refuerzo, sí, como que otra cuñita ahí para que le meta más ganas precisamente el delantero mexicano. Y en la NFL, pues sí, queda fuera Sam Darnold, tiene una lesión, así lo pusieron en el reporte, la traducción al español, en el glúteo. Ahí tiene la lesión el quarterback titular del equipo campeón, no va a jugar hoy, pero bueno, pues no está contemplado que lo incluyan en la lista de reservas. Así es de que arranca precisamente esta noche la semana 2, ya nos traen, pero movidos con la NFL, estamos esperando la semana 2, buen partido Búfalo frente a los Leones de Detroit.
0: Bien, gracias, mi estimado Mario, buena tarde.
1: Muy buenas tardes.
0: Gracias también a usted por el favor de su atención. Con esto hemos llegado al final de la segunda emisión de Informativo Turquesa. Se van a quedar a continuación con Hansel Sosa, La Chabela y Laura Novo en Qué Show a través de Radio Turquesa Peninsular, Radio Turquesa La Quemada. Yo les recuerdo, hay cosas que no se pueden evitar. Estar bien informada, informado es una de ellas. Que tenga usted una excelente tarde y muy buen provecho.
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2: Son las 2:58. 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

0: ¿cómo están? Muy buenas, pero muy buenas tardes tengan todos ustedes. Hoy estoy aquí, ya llegué, soy la Chabela. Ay, no, perdón, la Chabela soy. No vayan a confundirme, por favor. Así que ya estamos dando inicio al programa. Al frente de estos micrófonos, la voz femenina de la radio, Laura Novope.
1: Gracias, Chabela, por fin te
2: dejaste. ¡Ay, pija!
3: Buenas tardes a todos, ¿cómo están? Jueves, casi viernes, viernes chiquito. Hoy con toda la actitud y toda la felicidad de recibirlos.
0: Dame los mensajes, por favor.
1: ¿Qué mensajes?
0: Los que van a llegar por WhatsApp. ¿A qué número?
3: Ah, 99-82-36-45-44.
1: Ay, Chabela, siempre me agarras en corda.
0: Mana, tenemos una voz que es que masculina. Preséntalo.
3: Y con ustedes, el príncipe H, lo más hermoso, lo más precioso, lo más chiquitito que tenemos en la cabina.
4: Buenas tardes a todos. Ay, qué bueno que
3: viene
4: a este programa. Soy José. José, un saludo a Sarita, que nos está escuchando.
3: ¿Por qué esa voz?
4: Porque tanto cantar el príncipe de la canción,
3: que una vez que pues, fue a ver a Lucía,
4: se afecta.
3: Alex Sinte.
5: Ya ves que estuvieron aquí.
6: Era Mijares, güey.
3: Era Mijares.
6: Alex Sinte.
3: No, es que en otro estuvo Alex
6: Sinte. Ok, ok. Bueno, qué gusto saludar a todos. Gracias por estar aquí. Bienvenidos a Qué Show, una tarde más, tarde de jueves, tarde de disfrutar el solecito. Hidrátese muy bien antes de empezar Qué Show. Nosotros ya nos hidratamos, usted también, si ya está escuchando Qué Show, vaya e hidrátese porque las temperaturas siguen altas. Es importante estar bien hidratados en todo momento. Señoritas, ¿cómo están ustedes? ¿Todo bien?
0: Todo bien, mi vida. Laurita se hidrató ayer con pura agüita de agave, mi vida.
6: Y Chabela con alcohol del Seguro Social.
3: Porque no te enteras de los chismes. Pero deseé tanto el grito. Que no tuve grito.
6: No gritó.
3: No grité.
0: Pues no fuiste a mi casa y te tenía un negrito.
3: No, pero no es ese tipo de grito. Ay, el grito de
6: bueno, muchachas, ¿qué tendremos hoy en el programa?
3: Bueno, hoy tenemos un contenido muy especial para todos ustedes. Aparte tenemos la zona panzona y nuestro gran duelo de la perdida.
6: Oye,
3: ¿dónde
6: duelo?
3: Yo voy a ganar.
6: Okay.
0: Esperas ganarme, mira, esperemos. Yo te voy a decir una cosa.
3: Desde que entramos me dijo, hoy traigo una perdida que te va a ganar. Y yo, no creo.
0: Como previo, lo único que les puedo decir, mi vida, es que pues
3: tus canciones todas raras, que solo tú la conoces.
0: Yo lo sé, mi vida, pero fíjate que estuvo Alex Sintek en Benito Juárez y también estuvo Lucero y Mijares, como ustedes lo comentaron. Pero la gente andaba preocupada que porque Lucerito andaba sentada y que si se sentía mal, que la veían un poco demacradona, mi vida.
6: ¿No era por la bola?
0: Pues no sé si la bola de años que tenga, mi vida. Pero...
3: bueno, pero ya está señora.
6: A ver, yo no sé, a ver, díganme ustedes. Yo no sé si nuestra gobernadora y Lucero se parecen.
3: Poquito,
6: o es idea mía.
3: Un poquito.
6: ¿Verdad que sí? Yo las veo así como, ¿a poco la gobra está cantando? Y luego veo a Lucero y digo, ¿a poco Lucero está gobernando en las calles de Quintana Roo?
0: Aunque la gober tiene más caché, mi vida.
6: Ay.
0: Es mi amiga.
6: Ya las caché, pero en la operación, en la cirugía.
3: No, pues la verdad sí están grandes. Pero pues se cuidan,
0: pues
3: la verdad.
0: Grandes los implantes que se pusieron.
3: Bueno, mi amor, disculpa mi corazón, pero no toda mujer a esa edad se ve así. En la realidad.
6: Ok, bueno, pues muchachos, muchachas, viene alerta sísmica. ¿Quieres saber cómo, cuándo y dónde?
0: El 19.
6: Espérate, después del corte.
0: No corro, no grito, no me empujo.

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0: Son las 3 con 17 minutos. ¡Que viva México y nuestra independencia! 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
1: ¡Ya llegamos!
2: ¡Regresamos! Y seguimos aquí en ¿Qué Show? Recuerde que usted puede mandar su mensaje al 9982-364544 directamente a la cabina para que se reporte con nosotros, para que mande mensaje. 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Y pues, escúchenos, síganos,
3: manden sus mensajes, sus notas anónimas.
2: Ay, como
3: quieran. De la que te perdiste ayer, Chabela.
2: ¿Por qué, mi vida?
3: Estuvo muy buena.
2: ¿Trabajaste?
3: Sí, mi amor. Aquí los responsables sí trabajamos, ¿eh?
2: Ay.
3: Que tú te hayas tomado el día, pues es otra cosa, pero nosotros claro. Sí vinimos, ¿eh?
2: Sí, sí.
3: Y lo
2: sí.
3: Dimos todo, RH.
2: O sea, que si RH no se había enterado, ahora ya se enteró.
3: Ups.
2: No te preocupes, mi vida. Como estamos aquí como en el jardín. Cada ya. Jardín tiene su serpiente.
3: Ahora resulta que mi culpa que la gente
2: más que, oye, nada más que hay de esas serpientes venenosas.
3: Déjame decirte que mucha gente preguntó por ti ayer.
2: Gracias.
3: Entonces es muy evidente, corazón.
2: No, gracias. La, no sé, gracias, mi vida. Sí, pero para que te des cuenta un quemón, mi vida. Cuando tú faltaste ni preguntaron por ti.
3: Gracias a Dios. Bendito Dios. Claro que sí, sí, cuando yo volví. Ay, Laura, ¿dónde estabas?
2: Tenemos y eso mensajes. Que
3: yo avisé. Sí, yo sí, avisé. Sí.
2: Tenemos mensajes.
4: Chaveta no llegó porque estaba en el Torito.
3: Ajá, no, siempre. Mi vida. Ella todos los fines de semana mete en el Torito.
2: No, yo le hablé a Chi, como tiene bien baralta, mi vida me sacó.
3: Dicen por aquí, hola chicos, ¿cómo están? Ya llegó la floja de Chabela. Saludos, Príncipe H, Laura y Chabela. Ya ves, Chabela, floja, te dije, está floja, te dicen tus oyentes.
2: Sí, ya sé, mi vida. Pues, ay, ay, ay, ay, ay, ¿qué voy a hacer con esta mujer, mi vida? Mira, la chica está como que... ¿Qué hago? ¿Les digo algo o no les digo?
3: Tú expláyate, tú dices todo lo que tienes,
2: papi.
3: Saca todo lo que tienes en tu corazón.
5: Vámonos a una pausa, regresamos. Buenas tardes.
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2: Son las 3 con 32 minutos. 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

0: Se terminó la pausa comercial 37 minutos después de la hora. Continuamos en vivo y por cierto que no te agarren desprevenido, porque este sábado 19 de septiembre será el segundo simulacro nacional. ¿Sabes qué quiere decir esto?
1: ¡Ay, mi vida, que ya se hizo uno!
0: No, que es en toda la nación.
1: Ay, pues es que... No me especificó qué es lo que... ¿Qué significa?
0: ¿Qué significa la palabra simulacro, Laura?
2: Pues un simulacro como pero, si estuviera
0: pasando. ¿De dónde viene? ¿Dónde viene?
2: No sé dónde viene.
0: Pero de simular.
2: De simular. Simulacro pues sí. Es hacer como que está pasando el hecho. Para que cuando
0: ¿qué está pasando el hecho?
2: Preparado.
0: ¿Y quién es el hecho?
2: No, hacer como que está pasando el hecho. O sea,
0: ah, el hecho.
1: El hecho tsunami, es el hecho. Terremoto,
0: el
1: lo que sea.
0: El hecho es el, no sé, el hecho.
1: El momento que está pasando, okay. El asunto.
2: Sí, Chabela.
0: Lo que sucede.
2: Exactamente.
0: Bueno, pues viene el segundo simulacro nacional 2026. Sábado 19 de septiembre. ¿Cómo es el simulacro, Chabela? ¿Cómo es? A ver.
1: Así se hace el sonido.
2: Tal cual.
0: Bueno, pues millones de mexicanos, pues volveremos a escuchar esta alerta sísmica como parte del segundo simulacro nacional 2026. ¿Por qué te lo digo? Porque en el primer simulacro muchas personas no estaban enteradas. De repente ven sus teléfonos o escuchan sus teléfonos que vibran y tienen ese sonido tan... Sobre todo en la parte del sureste de México, que no tenemos este tipo de problemas, pues...
2: Se asusta.
0: ¿Qué pasa? ¿Qué pasó? ¿Quién me llama, caray?
1: Yo creía, y por lo que me enseñaron, es de que no había sismos aquí en este lado de la península. Pero si tú sabes y te has dado cuenta, ha temblado.
0: Sí, cuando te caíste del baño hace unos... meses, se sintió hasta Chetumal, caray.
2: Pero ya yo te... A mí
1: pero
2: me
1: dije que ya no lo vuelvo a hacer.
0: Ya no me acabo. Oye, le dijeron a Chabela, que te cayó el jabón, agáchate por el jabón. Dice Chabela, pero es en polvo, ni modo.
1: Agarró uno nuevo. No, fíjate que a eso que comentas, efectivamente, en algunos celulares va a aparecer alerta sísmica y el guau, guau, guau, guau. Pero no todos... A todos les llega, lo comento, no a todos, a veces es al azar.
0: A los que están actualizados.
2: Los a los que tienen registrado su línea.
0: Los que no registraron su línea no van a tener esa alerta sísmica.
2: No se van a enterar.
0: Ándale. Oye, pues bueno, ahí está que millones de mexicanos, pues vamos a tener, pues, una vez más este audio de alerta sísmica. Jornada va a comenzar en punto de las 12 horas, tiempo del centro de México, cuando se activen los mecanismos de alerta contemplados para el ejército. Entre ellos los mensajes enviados a teléfonos celulares y los altavoces de alerta sísmica instalados en distintas zonas del país. Ahí está la información para que no te agarre desprevenido. ¿Qué va a pasar cuando suene la alarma?
2: Todo el mundo va a salir.
0: ¿Cómo quedar? ¿Qué pasó?
2: Pues todos van a salir corriendo, se van a... O sea, salir de donde están, ¿no?
0: Bueno, pues este ejercicio contempla diferentes hipótesis del sismo dependiendo de la región del país. O sea, de acuerdo a donde vivas, de acuerdo a tu estado, ¿verdad? Porque no en todos es igual. Entre ellas se encuentra un escenario de magnitud 7.7 en epicentro en Puebla, además de hipótesis en Baja California, Nuevo León, Quintana Roo y Chiapas.
1: Aquí en algunas plazas, tanto de la 228 como en la de... La High Social, ya empezaron a pegar así en las entradas.
0: No pase, piso. Chabela, oye, ya pusieron la entrada, prohibido el paso, Chabela.
1: No, todavía no he llegado a tanto, mi vida, pero sí se ve en los carteles del aviso de este segundo simulacro.
0: Bueno, pues ahí está, para que no te agarren desprevenidos y no sepas de qué se trata. Viene el segundo simulacro nacional 2026. Esto no quiere decir que te están cobrando los bancos. Es una alerta sísmica.
1: Y no olviden que no corro. No corras, no empujes.
0: No tomes y no manejes. Ok.
2: Pues no hagas nada entonces. Mejor nada.
0: Cuando usted escuche la alerta sísmica, por favor, no corra, como dice la Chabel, abrace a su prójimo. No sabemos si vamos a pasar eso.
1: Claro, siempre tratar de hacerlo ordenadamente.
0: Con calma, tranquilos.
1: Sin empujar a nadie, con todo el respeto que debe de ser. Eso sí, tratar de hacerlo con movimientos pues un poco rápidos, pero no llegar al grado del pánico, porque en lugar de ayudar, entorpeces a la demás gente.
0: Claro, habrá muchas plazas, locales comerciales, empresas, que van a optar por simular, que está literalmente un sismo, y van a poner en un punto de reunión a todos sus trabajadores o a sus clientes si es una empresa comercial.
1: En el kiosco.
0: No te espantes si te dicen, vente para acá, y tú, ¿qué, ¿a dónde? ¿Por qué? No te están secuestrando. Es un simulacro de Cisco.
2: Y ojalá que sí realmente pasara.
0: Dime.
2: Y si hacemos eso.
0: ¿Qué pasa? ¿Que el sismo?
2: Claro.
0: No, gracias.
2: ¿Qué? Si pasara, no diciendo que vaya que va a pasar. Si pasara, hiciéramos eso, porque al final de cuentas el momento que habla.
0: Ok.
2: Vamos a hacer el simulacro, pero en el momento que está pasando real. Ahí.
1: Se supone que debemos de, cuando pasa una alerta sísmica por los movimientos de las placas tectónicas y todo esto.
2: Y por eso pasan en México.
1: Se supone que avisan, cuestión de segundos, minutos, avisan.
0: Sí, que avisan que ya viene, ¿no?
1: Que ya vienen. Okay, que ya vienen prácticamente el movimiento.
0: Sí.
1: Entonces, podemos prevenir de alguna manera, para eso se mandan los mensajes. ¿Y cómo se está haciendo este simulacro? Es para tratar de salvar más vidas y que no haya gente atrapada después si hubiese un derrumbe, si esto, como dice Laura, que ella comenta que Dios quiere
0: que pase. Que pase, Laura se explica porque pase el sismo.
2: No.
0: Como no estás en Dominicana,
2: me dije que pase el sismo, yo dije.
0: Ojalá que pase.
1: Que ya vienen prácticamente el movimiento.
0: Sí.
1: Entonces, podemos prevenir de alguna manera, para eso se mandan los mensajes. ¿Y cómo se está haciendo este simulacro? Es para tratar de salvar más vidas y que no haya gente atrapada después si hubiese un derrumbe, si esto, como dice Laura, que ella comenta que Dios quiere
0: que pase. Laura.

0: pasar, la gente tomar esas precauciones. Porque no es lo mismo hacer simulacro que luego momento.
1: Yo he visto en los simulacros, todo el mundo se está riendo, viene caminando como quiere, hasta tragando.
2: Es como Laura, simula que está soltera, pero le sale muy bien. Oye,
1: simula que es guapa.
2: Sí, pero simula. ¿Verdad que simula?
0: Están diciendo falsa, qué poca.
2: ¿Verdad que simula?
1: Oye, y hablando de esto, ¿alguna vez ha temblado en Dominicana? Te lo pregunto con todo respeto, claro.
0: ¿Hasta dónde tengo conciencia? Creo que no. Se han visto muchas alertas de tsunami, de
1: como aquí, huracanes, ¿no?
0: Sí, puro huracán. Y aún ha visto alertas, pero gracias a Dios nunca.
2: Ni la naturaleza los quiere.
0: No, nos quieren tanto que no llegan más.
2: Nadie
0: bien.
2: Quiere llegar.
0: Pues, no llega.
1: ¿Por qué no ves que tienen un montón de brujos vudú, mi vida?
0: Pues, no, mi amor, no somos Cuba, relájate. No, mi amor, no.
2: Rápido a defender su país.
0: Claro.
2: Patriota.
1: ¿Qué traes con los cubanos? ¿Sí?
0: Nada, mi amor, no tengo nada con los cubanos.
2: Ya escucha Romeo cubano lo que está diciendo, hasta que ustedes son brujos y santería.
0: Lo vudú y esas cosas son en Cuba.
1: El día de nuestro convivio le estaban preguntando a Laura que si, ¿dónde dejó la balsa?
0: Pues tú. No, pues la verdad es que sí, aprovechen este simulacro.
2: Aprovechen las ofertas del simulacro.
0: Aprovechenlo, no, más que nada para que aprendan cómo actuar. Hasta yo me voy a acercar a un establecimiento.
2: Ah, pues para eso está el CEA, para aprender a actuar.
0: No, bueno.
2: Para
0: no
2: eso
0: bueno.
2: Está Televisa.
0: A mí no, como me dio feliz el H.
2: Ok, aprendan a actuar, por favor, para que los contraten en las próximas
0: aprendan,
2: series.
0: Aprendan, por favor, aprendan.
2: Para las telenovelas, para el cine, para todo ello.
1: Sí, en ese momento, cuando hay un simulacro, recuerden que no deben de llevar nada en las manos, tratar de... Porque mucha gente está preocupadísima por sacar el celular. ¿Mi cargador dónde está? Y no quieren salir si no se encuentra el cargador.
0: Yo sería esa, la primera que agarre el pasaporte.
1: A la gente que se encuentra de repente y hay un simulacro, lo recomendado es ponerse en los marcos de las puertas si no tienen rapidez o acceso. Si llegase a haber algún accidente, un incendio por alguna situación, es ir en agatas, mi vida, en cuatro, como dicen.
2: ¿Y tú crees que todas las noches hay temblor en tu casa?
0: Él está visualizando. ¡Ay, señores!
1: Si tienes acceso a poder mojar un trapo o una playera y ponértela en la boca para poder respirar, pues eso son algunas recomendaciones.
0: Chabela, no te da tiempo a hacer eso en el momento.
2: Humedécelo, si puedes. No lo llenes de agua porque te puedes ahogar.
1: Ah, no, sí. O sea, humedece.
0: Entre que te quieres salvar, te vas a matar.
1: Bueno, ponerle agüita un poquito, tampoco vas a poner chorrazo.
2: Ok, pues ahí está la información. Espero que te haya servido para este próximo sábado 19 de septiembre.
1: Porque a Laura dice que no le sirve, que porque ella no nunca ha tenido un simulacro de sismo.
0: Ay, escúchala.
2: Vámonos a una pausa, escuchas.
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11: Son las 3:51. 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
1: Son las 3:59. 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

0: Ahí estamos escuchando esto del grupo Duelo. El tema se llama Suerte. Suerte que la Chabela está con nosotros y nos va a hablar de algo interesante.
1: Claro que sí, mi vida. Van a decir, ay, la Chabela Trablanza hablando de ella, como me lo dijo mi patrón. Pero les voy a ser muy honestos, mi vida. Ya empecé a como dicen, a hacer así de... a pasar saliva, mi vida, y a preocuparme, porque la IA también nos puede quitar el puesto, mi vida, y hablamos precisamente de los locutores que prestamos nuestra voz tan hermosa y tan pechocha. Incluso ha habido algunas marchas por parte de doblaje o gente que se dedica a ser locutores o locutores comerciales de estaciones de radio, también como gente de televisión, porque algunas empresas, algunas productoras han querido utilizar la famosísima IA, IA, oh.
2: ¿Te imaginas, mana?
1: Me imaginas, mana, me quedó sin tragancia, así de pura.
2: Nos quedamos sin nada, o sea, secas.
1: Imagínate que de repente sea la Chabela y soy en IA. O Laura Novo P en IA. Bueno, ahí sí no hay tanta cosa que se pierda, pero con H.
3: Bueno, pero era lo que estábamos comentando, Chabela. O sea, también hay que ver, porque, por ejemplo, H es persona. Yo soy persona y tú eres un personaje.
1: Ah, claro.
3: Entonces,
1: una persona hecha personaje.
3: Exactamente, tú haces un personaje. Entonces, es como si, por ejemplo, si agarran tu personaje, pues pueden hacer lo que quieran con la Chabela.
1: Claro.
3: ¿O no?
1: Ah, no, que hagan lo que quieran, que la destrocen.
3: No, Chabela, a lo que voy es... que como tú eres un personaje, pues obviamente tú debes de registrar tu personaje, porque si otra persona intenta hacerlo, pues tú puedes, pero incluso puede haber demandas, bueno, legales.
1: Incluso siendo persona, en el caso tuyo, si de repente...
3: Nadie va a querer imitarme, olvídate.
1: No tanto imitarte, bombón. A lo mejor simplemente que dicen, yo quiero la voz de Laura, pero Laura me cobra 10,000 pesos y la IA la puedo hacer por 2,000 pesos. ¿Estás de acuerdo?
3: Pero si yo, en caso de que eso llegara a pasar, si yo escucho eso, yo podría demandar a esa persona, porque lo está haciendo sin mi autorización. ¿Estás de acuerdo?
1: Pues no sé, mi
3: ¿tú
1: vida.
3: ¿Tú qué opinas, H?
0: Yo pienso que no son tan inútiles las noches que te di.
3: Ay,
0: te
3: Dios
0: marchas
3: mío.
0: Y que yo no intento discutírtelo, lo sabes, lo sé. No, mira, la IA es una herramienta muy importante hoy. Y así ha sido los últimos meses, los últimos años, y va a seguir avanzando. Pero sí hay cosas que sin duda alguna la IA no va a poder hacer, o por ejemplo,
1: ¿tú crees
0: no va
1: realmente
0: a poder sustituir?
3: Sí, claro.
0: A ver,
3: claro.
0: ¿Tú dices yo te voy a decir, ahí te va. La IA sí podrá sustituirme a mí para hacer un programa de radio, ahí sí lo creo. Pero la IA no va a sustituir a la señora de limpieza que venga a barrer y a tirar la basura. Uh-huh. Entonces ahí no, y aquí sí, en cuanto a radio, ¿verdad? Ok, ahora, yo no veo a la IA madurando aguacates como el periódico, ¿no?
3: Claro.
0: ¿El periódico te madura los aguacates?
1: Pero
0: también... ¿Y la IA no lo va a hacer?
1: Yo también, a una gallina, no, yo, una IA no va a empollar un huevo.
0: Exacto.
1: Pero pones las luces y siendo IA, tú la gradúas.
0: Posible, ojalá que no escuchen estos jefes, pero...
3: no des ideas, por favor.
0: No, ya
1: hay un candado precisamente que de alguna manera, pero imagínate que de repente dijeran, oye, H, fíjate que va a haber una IA, la IA de radio y todo... Dale consejo. Enséñale a modular.
0: Adiéstrala, ¿no?
1: Adiéstrala. Porque al final de cuentas hay gente que se dedica a hacer esto, a adiestrar a lo que es una inteligencia artificial, y están programadas para aprender, para superarse todavía más e incluso ser mejor que el anfitrión.
3: Pero ¿sabes qué? Yo lo vería más como de la parte de que la IA... ¿Sabes qué podría hacer la IA en nuestro puesto? Por ejemplo, operar. ¿Podría la IA operar? Y que ya el humano, como nosotros, pues ya hagamos la locución. Así tendría como un poquito más de sentido.
1: Claro, porque nos evitaríamos esas lagunotas que luego deja H.
0: Yo creo que la IA no podría operar.
3: ¿Podría ser un agente de IA?
1: Oye,
0: no podría operar.
1: Y nos evitamos las lagunotas que deja H. Cuando nuestros compañeros no se enlacen.
0: Cuando te dejo solo, ¿verdad?
3: Ya, en serio.
0: Oye, pero no podría operar la IA.
3: ¿Por qué?
0: Mira, ahorita ya IA. Ahorita te estamos ocupando IA en los programas que tenemos, es inteligencia artificial.
3: Sí, claro.
0: Sí, la música que nosotros ponemos ya está programada gracias a una inteligencia artificial. No lo hacemos manualmente.
1: Claro, a ver,
0: ahí ya está.
1: Eso.
0: A ver,
1: ¿qué
0: ahí
1: es lo que no podría hacer una IA específicamente en radio?
0: Si me deja responder la pregunta que me hizo ella, muchas gracias.
1: Ay, espérame.
0: Te callas, por favor, estoy hablando. La IA no podrá interrumpir como tú. La IA va a respetar tiempos y momentos, Chabela. Ok, eso no haría la IA, ¿ok?
1: Bueno. Y no sería tan sobreactuada como Laura.
3: Ay, Dios mío. Relájate, Chabela. Tranquila.
0: Okay. Oye, no, pero nosotros ya estamos ocupando IA en este momento. ¿Sí? La música que ponemos, los comerciales que ponemos, pues ya están en alguna manera utilizando una inteligencia que nosotros no hacemos uno por uno, como hace años.
1: El productor,
0: como cuando tú, Chabela, empezaste en radio, tenías que poner disco por disco si querías una canción.
1: Claro.
0: Ahora ya no. Ahora ya están todas las canciones cargadas en un sistema.
1: Gracias a Dios.
0: A la IA. Ok.
1: Sí.
0: Bueno, entonces la IA ha evolucionado, ha estado hace mucho tiempo, va evolucionando. Hoy, ¿qué podría ser la IA? Sí podría ser una locución como la que tú haces, como la que yo hago, pero no podría operar.
3: O sea, ganaríamos nosotros y se quedaría un operador. Al revés.
1: Sí, pero él dice que no podrías, mi vida. Eso pasaría si sí se podría.
0: ¿En un futuro?
1: En un futuro.
3: Bueno, sí.
1: Que no muy lejano pudiera ser. Porque hay trabajos...
0: Imagínate la IA hablando de la IA. En un programa de locución como nosotros ahorita.
3: Sí. No, pero yo siento que no sería igual. Porque, por ejemplo, lo que la gente se quede con la vibra, como el cotorreo de entre nosotros y así. Entonces siento que la IA sería como muy...
0: La IA sería respetuosa.
3: Ajá, muy aburrida. No tendría esos... albures de Doña Chabela.
1: Ese piropo, ella misma.
3: No entendería los albures, porque si yo no los entiendo, imagínate.
0: Pero ella es inteligencia.
1: Claro.
3: Bueno, pero pues no va a tener como.
0: Sí lo entendería porque es una inteligencia.
3: O sea, sí. Pero no tendría como ese. Ay, ahí vaya.
0: Tú no lo tienes.
1: No, pues no. Fíjate, hace ratito.
0: Mejor me callo.
1: Estábamos hablando de este tema, chicos, y H dio un punto muy importante cuando Laura dijo, ¿será que puedan ellos transmitir sentimiento y algo? Y es que
0: ya lo pueden hacer.
1: Yo he visto varias novelas que a veces nada más con escucharlas, las estoy escuchando y escucho la historia y la IA me atrapa y digo, quiero escuchar la otra parte. Y lo problema es que nada más ponen una parte y hay que buscar el otro audio para poder seguir como que la trama. Entonces, imagínate, está fuerte, mi vida, porque aunque lo quieras o no, estamos evolucionando y esto y el otro y pues sí da miedo.
3: Lo que pasa es que Chabela tiene miedo que la IA le quite su trabajo.
1: Claro, mi vida.
3: Y está asustada.
0: Mira, hoy hablamos de la IA, pero
1: te digo... Me pagan muy bien como para que me lo quiten.
0: Hoy hablamos de la inteligencia artificial, pero Chabela, eso... El nombre prácticamente se le puso hace unos meses, no tiene mucho.
1: Claro.
0: Pero ya ha funcionado desde hace mucho.
3: Sí,
0: las
3: claro.
0: películas que tú veías en caricatura o las caricaturas son inteligencia artificial. Ya no son personas hablando. Era un dinosaurio, era un perro hablando. Entonces todo eso es inteligencia artificial que nosotros lo veíamos con una película animada.
3: Exactamente.
0: Pero desde ahí ya era inteligencia artificial.
3: Lo que
0: artificial.
3: Pasa es que ya se ha vuelto algo de nuestro día a día. Ya se ha normalizado. Entonces, pues, ni modo, Chabela, te vas.
1: Pues sí, pero yo creo que esto se aplicaría en todos los trabajos.
0: Ahora, Chabela, yo te voy a hacer la pregunta y le hago al público.
1: Ay, ay, ay.
0: Todos, supongamos que mañana ya dejas de vivir con nosotros. Te desvives.
3: Se muere.
0: Exactamente. No lo quise decir tan fuerte. Mira, ya está llorando de...
1: Es que me pasó toda la silla en mi huesito.
0: Ok, ¿tú adiestrarías o dejarías que la IA cree una Chabela artificial? Sabiendo que tú ya no vas a estar, ¿dejarías a una Chabela artificial?
3: Bueno, pues si ya registra su Chabela.
1: Pues hay gente que firma precisamente vendiendo su imagen
0: para salir te pregunté, en si hay novelas gente, ¿tú de ¿tú lo harías?
1: Y vos, yo sí lo haría.
3: O sea, si tú, te pagan, sí, yo sí
0: no,
3: lo haría.
0: A ver, tú sabes que ya no vas a estar mañana. Hoy hay una forma de, pues, decirle a la IA, a un agente de IA, decirle, quiero que hables como yo, pienses como yo, haga digas mis como palabras, yo. Todo como yo. ¿Lo harías?
1: Sí, lo haría.
0: Bueno, pero tienes...
1: Pero ya después,
0: ahora hay un punto en
1: pero
0: contra.
1: Pero ya después de muerta.
0: Pues ya estás muerta, no lo puedes hacer después de muerta, ¿ok? Ahora me imagino a la IA diciendo... Hoy no puedo ir al programa porque me pasó esto.
3: Porque mi mamá se enfermó. Aquí anda en el IMSS.
0: Oye, la mamá de la IA está enferma.
3: Ay, ahora. No, porque esa no va a faltar, esa va a ser responsable.
1: No, no, no.
3: Ella se va a reportar.
0: No, porque va a ser una doble de Chabela, entonces también va a faltar la IA.
1: Claro.
0: Ok, pero ¿sí dejarías a una Chabela artificial?
1: Sí me gustaría.
0: ¿Sí? ¿Tú, Laura?
3: No.
0: ¿No? ¿Por qué no?
3: Pues porque yo creo que yo soy única. No quiero que nadie replique mi trabajo.
0: Muchas gracias por ayudar al planeta. Bueno, nos vamos. Nos vamos claro. a una pausa y en breve regresamos. Si quieres mandar un mensaje, 9982-364-5444. Regresamos, esto es...
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13: Son las 4 con 20 minutos. 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

0: Regresamos y gracias a todos por escucharnos. Y ¿saben qué? Ahora se viene la mejor parte donde yo voy a ser la ganadora. No, y es el duelo, el momento más esperado mío y de la Chabela.
1: ¡No creo!
0: Claro que sí, entonces manden sus mensajitos al 9982-364544. Es lo que Chabela nos va buscando su canción y nos va diciendo cuál va a ser su canción estrella del día de hoy.
2: Antes de eso, tenemos mensajes. El público también tiene mucho derecho de hacerse escuchar, claro, de hacerse leer aquí en este programa. ¿Qué nos dicen, por favor, señorita Laura?
0: Bueno, por aquí nos están mandando un video de Facebook, eso no. Luego nos dice Joel, no corras, no brinques, no grites y abraza a tu pareja. Chabelita, si te estoy escuchando, cosita, ¿qué hago?
2: Cosita linda.
1: Ay, mira, Joel. ¿Pero qué Joel es?
0: Bueno, Joel Gómez.
1: Joel Gómez Hernández. Ah, de Cozumel.
0: Cozumel.
1: Ay, yo me había... Dije, ¿a poco tienen teléfono en el Cerezo?
0: Sí, para quien no comenta que qué hora va a ser el simulacro. Va a ser a las 12 del día.
2: A las 12 del día de
0: el
2: Ciudad
0: sábado,
2: de México.
0: Ciudad de México. Entonces vendría siendo a la 1 de Cancún. El sábado 19, para que estén atentos.
1: Y si andas haciendo tus compras, recuerda que en algunas plazas comerciales se hará también este simulacro, en algunas empresas y en algunas escuelas.
0: Así es, para que ya tú sepas dónde corre Chabela.
1: Dice, yo tengo una duda, dice, ¿es soltera o es casada Laura Novo?
0: Yo soy totalmente soltera.
1: Claro, mi vida, como cualquier trans.
2: ¿Y ahora?
0: ¿Qué te pasa, Chabela? ¿Cómo crees? ¿Qué nos dice el Gio?
3: Buena por la tarde, muchachos. Buena por la tarde, bonita tarde, bendiciones. Me da gusto escuchar su melodiosa. He estado empezando un poquito tarde, pero hoy tan siquiera una media hora, muchachos. Bonita tarde, Laurita Hanser y la Chabeli, güey. Mándame un tejido, donde van a estar, donde van a estar.
1: Ahí le va mi buen Gio. Ay, mi Gio. Corazón, muchas gracias. Siempre nos mandas tu mensaje. Es esa mi vida, gracias. Oh, ciérrale, mi vida, ciérrale, porque si no la voy a poner. ¿Y por qué quieres, mi vida?
2: Ok, pues bueno, ahí está. Mándale su besito, su saludo.
1: Besotes al Gio.
2: Se lo merecen. Oigan, después del corte viene el duelo entre Laura Novo y la señorita Isabela, o sea, Chabela.
0: Isabela, ay, hasta el nombre le cambian.
2: No, pues, es Isabela, ¿no?
1: Sí, claro.
2: Pues Chabela.
0: Chabela, Isabela.
1: A la Chabela.
2: A la Isabela.
1: Se les dice, a las Isabelas se les dice Chabela.
0: ¿En serio?
1: Es como a las Lauras se les dice Novope.
0: Ok. No confundas, mi amor, no confundas.
1: Y tenemos, nos vamos al corte.
2: Vamos con últimos mensajes, por favor.
1: Claro.
2: Que nos siguen llegando mensajes. Dice.
4: Y la señorita Isabel.
3: Ay, cañón. ¿Qué va a haber? ¿Qué va a haber? ¿Qué va a haber? No va a haber la perdida. No va a haber la perdida.
0: Sí. Sí, vamos a tener el duelo en breve.
2: Viene el duelo en la perdida. Estas dos perdidas se enfrentan cara a cara.
0: Dicen por aquí, hola, saludos en cabina, te escuchamos desde Macuspana, Tabasco. Saludos a mi linda esposa aquí, Rubí. Saludos para tu esposa, Rubí. Bueno, para tu esposa, Elías.
2: Saludos, Elías, y saludos para tu esposa.
1: A dos horas de donde vives tú en Tabasco.
0: ¿Eh? Ay, sí, mi amor, lo único que yo vivo en el centro.
1: Vámonos a un corte, regresamos. Estás en...
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1: Son las 4:30. ¡Que viva México y nuestra independencia! 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

0: Ahora sí llegó la hora de la perdida, donde tú puedes elegir si apoyar a Laura Novo o a la Chabela con las canciones que ella ya, pues con su equipo de inteligencia artificial, han seleccionado la mejor canción para hoy.
1: Claro, además déjame decirte que esta sección se debe de llamar el desgreñadero, el despeluque, mi amor. Sí, no, yo no, tallado de peluca y no, mi vida.
2: Pues no tienes, que te voy a quitar,
1: cuéntame, ¿qué te voy a quitar, Chabela?
3: Eso sí, mi vida, pero no me andes bisoneando.
1: Ay. Oigan, pues nos vamos con la perdida y vámonos con este duelo. Laura contra la Chabela, ¿quién ganará? Recuerden, ¿dónde está el Team Laura? ¿Dónde están mis Chabelovers? Y Chacalovers, es el momento en el que los necesito para que voten.
0: ¿Recuerden? Laura León y Chabela Vargas se enfrentan.
2: De las pelucas. Porque yo voy a ganar hoy. Yo voy a ganar.
1: Laura León dice...
2: León. Hasta crees. Hasta
1: pues más
2: crees.
1: Bien esta parece Lemur, mi vida.
2: Chabela.
1: Laura Lemur.
0: Bueno, vámonos con la primera canción y es de la señorita Isabela. La Chabela presenta esta canción que se llama
1: Sexo, Pudor y Lágrimas de Alex Intec.

0: Ahí está Chabela presentando la canción de Sexo, Pudor y Lágrimas. Y viene la otra esquina, en la esquina contraria, Laura Novo, con la canción que se llama
1: Viviendo de Noche, de Benny Bidi Bici.
0: ¿Cómo dijo?

0: Ahí viene esta canción que la cantan los que están en los supermercados con una franela. El viene, viene. ¿O cómo dijiste?
1: El veni, vidi,
0: ¿qué,
1: bici.
0: ¿Qué?
1: Oh, venga, pero que no me están enredado ese.
0: Que ¿en Dios qué momento? Te ¿por qué perdone.
2: Dicen que en qué momento escogió esa rola.
0: Bueno, Laura.
1: No, mi amor, mi rola está muy buena.
0: Laura, Laura compite con los viene, viene. Mande su mensaje 9982-364544. La Chabela con la canción de Sexo, Pudor y Lágrimas. Y Laura Novo con
1: Viviendo de Noche.
0: Los Tucanes de Tijuana, Vivir de... Ah, no, Viviendo de Noche. Ey, con los Viene, Viene.
2: Viene, Vidi, Bici.
0: Ok, bueno, ¿por qué tu canción, señorita Isabela?
2: Ándale, primero yo, ok.
0: Por favor.
1: La hacemos primero.
2: La canción de Alex Syntek me gusta mucho, aparte de que es una buena rolón. ¿Y quién no se la ha dedicado a esas personas que nos han dado el sexo? Que tienen pudor y nos hacen llorar horrores. Sexo, Pudor y Lágrimas. Yo sé que ahorita está muy funado el señor Alex Syntek, pero canta precioso.
0: Yo creo, pienso, sospecho, imagino, Chabela, que estás dolida.
2: Soy dolida, mi vida. Pues sí, óyeme. Es que yo sí lo quiero y él no me quiere.
0: Señorita Novo, ¿por qué su canción del Viene, Viene?
1: Del Viene. Bueno, es que es una canción muy, muy de karaoke. Una canción que tú la vives. Una canción, claro, que tiene ritmo, que tiene buena música, buena letra.
2: Ella la pone así, esa rola le gusta cuando se rasura.
1: Ay, ¿cómo crees?
2: El bigote.
1: Me gusta mucho esa canción, me trae muy buenos recuerdos de México.
0: Ok, pues ahí está, tú puedes votar. Chabela, invita por favor al público que vote en este momento.
2: Puede votar usted a través del WhatsApp 9982-364544. Puede ponerle voto por Laura o voto por la Chabela.
1: Obvio que por Laura.
0: Mande Chabela al 6111. Ah, no. No es cierto.
2: Vale, mande la P.
0: Mande la pepa. ¿A quién apoyas, Laura Novo o Chabela? En este momento se abren las votaciones. Tenemos audios, tenemos mensajes,
2: sí,
0: que nos dicen.
2: Que nos vayan.
1: Comenzamos.
2: Manda la pepa, Laura.
1: Obvio. Dicen por aquí, buenas tardes, saludos desde Cozumel de parte de la familia Pech Tech. Y mi voto es para Laura.
0: 1-0, Laura Novo arriba. Claro, para que se canse.
3: Voto por Laura Novo. Buenas tardes, Laura Novo. Porque la Chabelita con esa rola me hizo llorar.
0: Bien. Laura Novo con los Viene, Viene, 2-0.
2: Me hizo llorar de risa porque no se sabía ni el nombre del artista.
1: Ey, yo sí me lo sabía, lo que era lo Viene, Viene.
0: ¿Qué nos dice?
1: Voto por la hora.
0: Por la...
1: La hora es
0: 3 puntos para la hora, 0 punto para la minutera.
2: A ver. Antes de seguir con los mensajes, ¿qué?
1: Bueno, dice voto por Laura.
2: No,
1: es que
2: no,
1: se confunda.
2: Dice voto
1: ahí,
2: por Laura.
1: Ahí dice voto por Laura y después dice Laura.
0: Ah, sí, por eso, sí, ya contamos.
1: Tienes una tramposa como no, tú, Chabela.
2: Sí, porque lo quieres contar doble.
1: No lo tengo. Como un sticker, amigo.
0: 3-0, ganando así, Laura Novo.
2: Así estará Laura antes de los brackets.
1: Dicen por aquí, vamos con la Chabela, buenas tardes.
0: 3 puntos para Laura, 1 punto para la Chabela.
1: Dice Cristian, voto por Chabela.
0: 3-2, se acerca la Chabela, peligrosamente. ¿Qué nos dicen?
1: Dice Patricia, mi voto es para Isabela. O sea, para Chabela.
0: Para Isabelita, se pone 3-3.
1: Domínguez, voto por Chabela.
0: Le da la vuelta a la Chabela, la tortilla de la Chabela, ganando 4-3.
1: ¡No! Dicen, voto por la Chabela. Sexo, Pudor y Lágrimas, excelente tema.
0: 5 puntos para la Chabela, 3 puntos para Laura. Mande su mensaje 9982-364544. ¿Por quién votas? Por Chabela con Sexo, Pudor y Lágrimas, o por Laura con Viene, Viene.
1: Viviendo de noche.
2: Gracias, Chabela.
3: Me voto por la Chabela. Iba a votar por Laurita, no, pero como dice que es trans, mejor voto por la Chabelita.
1: Ay, no, Chabela, ya ves.
0: 6 puntos para la Chabela, 3 puntos para Laura.
2: Va perdiendo la trans.
4: Hola, buenas tardes, saludos a los tres. Voto por Laura, Laura.
1: Gracias, Antonio.
4: Ya que está con los Viene, Viene.
0: 4 puntos para Laura, 7 puntos para la Chabela.
5: Hola, Chabela, la Chabela.
0: 8 puntos para la Chabela, está a 2 puntos de lograr su cometido la Chabela.
5: No, sí. Laurita.
1: Gracias, sigan votando.
0: 5 puntos para Laura. Dice 7 iba Chabela, ¿verdad?
1: Ya ves, dice Luis Antonio, me gusta la Chabela, pero voto por Laura. Buenas tardes.
2: Ay, mira.
0: 6 gracias. Para gracias, Laura. Ya 6 para Laura, 7 para la Chabela. ¿Qué nos dice?
6: Por Laura, por Laura, por Laura.
0: 7, 7. Esto está más caliente que Laura el día del grito.
1: ¡Ey!
0: Vale,
1: no tuve grito.
2: Háblales y diles algo.
1: ¿Qué le digo, mi amor?
0: A ver, ¿por qué?
2: Para que ganes.
0: A ver, están a 3 puntos, ¿eh? Están a 3
2: Háblale
0: votos.
2: Háblale bien a la gente para que siga
0: convéncelos, convéncelos para que voten por los viene, viene.
1: Bueno, pues es que mi canción lo merita, Chabela. Mi canción lo merita y mi público hermoso también.
0: No, hombre, qué ánimos, caray. Me dieron muchas ganas de votar. A ver, Chabela, por favor.
2: Laura dijo que me iba a ganar. Y como buenos mexicanos,
1: desde el principio
2: le daremos chance, pero aún así le ganaremos.
1: No me justifica, Chabela.
0: Bueno, mejor vámonos
6: por Laura, voto por Laura, voto por Laura.
0: 8 puntos para Laura, 7 puntos para la
1: Chabela.
0: Muchas
1: gracias.
5: Hansel, Hansel, buenas tardes, voto por Laurita, Laurita.
1: Muchas gracias, corazón.
0: 9 puntos para Laura, 7 puntos para la Chabela. Esto se puede definir en unos instantes. Que nos dicen buenas tardes, voto por H. Muchas gracias, ganamos.
2: ¿Qué dirá Víctor?
5: Vámonos por Laurita, vámonos.
1: Gracias. Yeah. ¿Sabes, Chabela?
5: Otra victoria más.
0: 10 puntos para Laura, la Chabela se va.
1: Ay, muchas gracias.
2: Solo por logística, ¿qué decía ese mensaje, por favor?
1: ¿Cuál?
0: Pago
2: ese,
0: por,
2: que, ese que
0: oye,
2: no pusiste.
0: Pago por verde.
2: Ese.
1: ¿Este?
2: Sí.
5: Hola, Chabela.
2: ¿Ves?
0: Bueno, ya casi.
2: Casi, mi vida.
0: Demasiado tarde, tus chacalores.
2: Pues con razón, empezó desde arriba, ve cuántos me dejaron a mí. Sí. Vamos por la Chabela.
0: Se saltó
2: los mensajes de Laura porque estaban escritos. ¡Ey, te bajas! Y no contaban con su astucia.
0: A ver, vamos a escuchar
4: eso. Vamos por la Chabeli, güey. Vamos por la Chabeli, güey.
0: Te hubiesen ganado, Laura.
2: Hubiese yo ganado, Laura.
0: Tramposa, tramposa.
1: Me la volteó la Chabela.
0: A ver.
1: Según yo,
0: 10 puntos cada una. Porque antes de su mensaje, Chabela tuvo 3 puntos. Se hubiese ganado por tiempo. Pero esto es un empate, ¿ok? 10 puntos y 10 puntos. Estamos a un mensaje nada más.
2: El primero que llegue.
0: El primero que llegue. No cuentan todos los que llegan. Ahorita, a un mensaje.
1: ¡Voten, por favor!
0: A ver, ahí está. Definido. ¿Qué nos dice? Diga. Ah, no, pero él ya había votado.
2: Navarrito
0: ya había votado.
1: Otro nuevo, por favor. Él igual votó.
2: Ya había votado.
5: Voto por Laura.
0: Ese ya estaba votado. Repetido. No vale.
1: Vamos, manden su mensaje. Hazle de un mensaje.
5: Chabela.
0: A ver, este había votado por Laura primero, ¿no?
3: Yo voto por la Chabela. Iba a votar por Laurita, ¿no?
0: Ah, no, está bien.
2: Pero dijeron que era trans.
0: A ver, este, ¿qué dice? Este ya había votado.
2: Uno que no había votado.
0: A ver, este no había votado y dice que por Chabela, ¿sabes qué?
2: ¡Ya gané!
0: Sí, ganó.
1: No lo puedo creer.
0: ¿Ganó la Chabela?
1: No lo puedo creer.
0: Voto por voto.
2: Casilla por casilla.
1: No lo puedo creer.
0: Voto por voto.
2: Casilla por
1: casilla. Qué tramposa
2: casilla.
1: La Chabela.
2: Gracias a la
1: qué
2: democracia.
1: Tramposa. Qué sí tramposa.
0: El gane te lo dio Alexis, el dedo de fuego, Chabela. Ay,
2: gracias, mi vida.
0: Ok, pues bueno, Laura, ¿qué se siente perder cuando tenías la victoria en las manos?
1: Asumir.
0: Pero la panza, caray, porque el botón va a reventar, mendiga.
1: Asumir y llorar, porque no queda de otra.
0: A ver, Chabela.
1: Gracias a todos por votar.
0: Chabela, la acabas de arrastrar, pisotear, humillar. ¿Qué le dices a tu público?
2: Al público le digo que muchas gracias, mi vida. Y a Laura le digo, habrá otros duelos, mi vida. Y aún así te ganaré.
0: Perderé esta batalla, pero no la guerra.
2: Exacto. Y es Alex Sintec, Sexo, Pudor y Lágrimas, en la perdida, la ganadora, gracias.

0: escuchaste Sexo, Pudor, Lágrimas. Aquí lo tienes, por supuesto, en Que Show. Esta es La Perdida. Recuerden que todos los días tenemos una canción fuera del género popular mexicano.
1: Estoy llorando con la canción de Chabela.
0: No llore. Saludos para mi amigo Aarón Flores, que nos está escuchando. Le mandamos un abrazo.
1: Saludos para Arlín y para toda mi familia que nos están escuchando desde República Dominicana.
0: Ahorita les saluda. Vámonos a una pausa. Regresamos. Escuchas.
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1: 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Son las 4 con 49 minutos.
2: Ya regresamos contigo, ya estamos en el último bloque de Que Show en este jueves sabroso, jueves rico que tenemos para todos ustedes.

0: Estás pasando por problemas económicos, no te preocupes. Seguro hay un trabajo para ti, te irá muy, pero muy bien. ¡Ponte a chambearle!
1: Igual si también tienes, como dijo H, problemas económicos, no te preocupes, mi vida, hay otro que está peor que tú, así que sonríe a la vida.
2: Pasa cosas malas, ¿para qué mentir? No importa que me mencione
3: tampoco. Si estás pasando por un momento malo, sonríe a la vida, que Dios tiene el control de todo.
0: Que fuera televisión o grabadora.
3: Ahí va.

0: has recibido una mala noticia o te van a embargar tu casa, no te preocupes, hay muchas personas invadiendo y siguen con vida.
1: ¡Ay, papá!
2: Gracias,
1: arriba,
2: otro.
1: Si
3: estás enamorado de una persona que está casada, no te preocupes, mi vida, sonríale a la vida. El divorcio existe.
4: Recibí una transferencia millonaria. Sonría con nosotros y mándanos algo también.
0: Ahí te comparto mi cuenta,
4: cara. Por favor.
0: Si estás pasando por un tema delicado de salud, disfruta la vida, sonríe, abraza a los que están al lado de ti. ¿Sí o sí, Laura?
4: Claro que sí. Y yo tengo... Bueno, es que H no me dejó terminar. Es que toda mi familia me está escuchando, H, en República Dominicana.
0: Ok, saludotes a Dominicana. Un abrazo.
3: En papi, especial a tu tía.
4: Así es, Arlene, Héctor, a ti, Armidis. Te mando un besote a todos allá. Allá quiero estar, allá quiero estar.
3: Señora Armidis, usted hoy es la consentida de ¿Qué Show?
4: Así es.
0: Le mandamos un abrazo de parte del equipo de...
5: ¿Qué Show?
3: Y perdónenos por tratar tan feo a Laura.
0: Pero se lo merece. Allá Dominicana que nos escucha, muchísimas gracias. Les mandamos un abrazo enorme. Pues bueno, muchachas, tristemente hemos llegado al final del programa, cara. Ya nos tenemos que ir.
3: Ya, ya nos vamos,
0: ni modo. Tiene que ser así.
3: Pensé que me lo ibas a pasar tú.
4: ¿Qué?
0: Okay, oigan, es importante decirles que ya viene la reflexión, muy pendientes, anótele muy bien porque seguramente te puede servir, o si le entiendes, y ya si no lo entiendes o bueno, no te lo explican bien cualquiera de esto, pues, ni modo, pero
4: hey,
0: pero tenemos una reflexión.
4: No
0: dije nombres. Saludos a la gente que nos escucha en Yemo Monfil, muchas gracias.
4: Por aquí me dicen que soy yo de Venezuela.
0: No es venezolana esta niña.
4: Es dominicana,
0: tú no estás escuchando su acento. Bueno, pues nos vamos en este momento a la reflexión.
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3: Y la reflexión del día de hoy nos dice: debemos aceptar la decepción finita, pero nunca debemos perder la esperanza infinita. Esta reflexión
0: está chiquita.
3: Es de la autoría de Martin Luther King. Que nos dice que en aquellos que han soportado grandes sufrimientos, saben que la esperanza no debe perderse, jamás en la vida. Así que recordamos nuestra reflexión: debemos aceptar la decepción finita, pero nunca debemos perder la esperanza infinita.
0: Ok.
7: ¿Cómo dijo?
4: Sí, Chabela.
0: Le vamos a decir que
4: ya
0: sí.
4: Lo acepto, porque ya qué.
0: Sí, Chabela, tienes mucha razón. Me gusta cómo piensas.
3: Gracias.
0: Ay, no, hombre, qué bonita reflexión, Chabela, muchas gracias.
4: Muy buena, y la entendimos.
0: Y la entendimos, caray. Ya nos vamos, muchas gracias. Búscame en Instagram, TikTok y también en YouTube como Hanser Sosa, en Facebook H.
4: Me pueden seguir en mi Instagram como @LauraNovoP y en Facebook como Laura Novo.
3: Y ustedes no lo saben, mi vida, lo que tiene H de chiquito lo tiene de enojón.
0: Ya no sigan a Chabela en sus redes sociales, por favor.
3: Síganme en mis redes sociales, @LaChabelaSoy.
0: Pásela muy bien, recuerda que este programa, su único fin es que usted se ría un ratito, se entretenga, se olvide los problemas y se ría carcajadas con nosotros. Nos despedimos, buena tarde, esto fue...
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3: Y si no lo pudimos lograr, fue por culpa de Laura.
4: ¡Ahora resulta!
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6: Son las 4 con 57 minutos. 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

Muy pero muy buenas tardes, ¿cómo están? Bienvenidos, esto es El Desorden Musical. Mi nombre es Gustavo Andrés Rosado Sauri. Sí, ese es mi nombre completo. Por si usted no sabía, pues aquí le cuento. Gustavo Andrés Rosado Sauri, el comandante supremo de la radio, Lord Máscara, el patrón. Ya llegamos, ya estamos aquí para ambientar esta tardecita sabrosa. Saludos a todo mi bellísimo Quintana Roo, a toda la gente hermosa en Yucatán, a toda la gente en Campeche, a toda la República Mexicana y Latinoamérica, quien nos escucha por internet, www.radioturquesa.fm. Gracias a quienes nos siguen en las redes sociales, Radio Turquesa Peninsular, ahí estamos también. Estamos también como Radio Turquesa Yucatán, ahí tenemos también la página. Por cierto, a esa página anda creciendo, usted dele like, por favor. Y también nos encuentran como Gustavo Rosado Máscara. Máscara se escribe con Z y con K. Arrancamos el programa. Gracias por pues ahora sí que acompañarlo, cambiarle la frecuencia. Ahora sí que haciendo lo que haciendo, si está en la cocina, si está en el trabajo, donde sea, usted está feliz y contento, o feliz y contenta de estar acompañada, siendo acompañada y acompañado de Radio Turquesa. Vamos a arrancar con nuestro versus y hoy les traigo un versus norteñón. Sí. De norteñón, pero antiguón. En la esquina número uno, señoras y señores, los Cardenales de Nuevo León.

Ahí están los Cardenales de Nuevo León con mi cómplice. Buena rola, sí, de antaño, para los oldies. En la esquina número 2, ¿a quién cree que les traigo? A los cadetes de Linares.

hacía falta un versus así, ¿verdad? Así es, bueno, ahí está, con un viejo amor, los Cadetes de Linares. Así que usted elige, usted vota, ¿quién se llevará la corona en esta ocasión? Si los Cardenales de Nuevo León o los Cadetes de Linares. Eso usted lo decide mandando su WhatsApp 9991-375556. Repito, 9991-375556. Este es el WhatsApp de Radio Turquesa Yucatán. O bien lo puede hacer a Radio Turquesa Quintana Roo, que es el WhatsApp 9982-364544. 9982-364544. Mientras usted elige si queda los Cardenales de Nuevo León en la esquina número uno o queda los Cadetes de Linares en la esquina número dos. Mientras eso pasa, vamos con la banda MS y con Yaritza, que nos trae Solo que lo dudes. A subirle a la venta radio. Bienvenidos al Desorden Musical.

0: ¿Ya se acabó? Bueno, vámonos.
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1: Son las 5:12. 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

0: Que traigo la mercancía. Oiga, ya estamos de regreso, estamos aquí en el Desorden Musical a través de Radio Turquesa. Gracias por acompañarnos a todas las frecuencias que hacen posible esta transmisión maravillosa, que están haciendo que estemos conectados, muchísima gente de Cozumel, de Chetumal, de Tulum, de Felipe Carrillo Puerto, de María Morelos, de Nicolás Bravo, bueno, agradecidísimos, oiga, porque pues bueno, es maravilloso poder estar en contacto, y mucha gente también que nos escucha en los Estados Unidos, a todos nuestros paisanos que andan, que hacemos que esto sea una conexión, ¿verdad? Básicamente una conexión la que se tiene, y pues bueno, muy agradecido porque nos escuchen en todas y cada una de las frecuencias, así como bien, y importante mencionarlo, 105.1 en Cancún, el 102.7 en Cancún también, 99.7, el 96.7, el 92.5, José María Morelos, Felipe Carrillo Puerto, el 100.1 estamos en Chetumal, Tulum y Cantuniquim, el 91.3 en Chetumal, 93.5 Tulum, 100.5 Temash, en el 88.1 en Tuncasi y en Valladolid, en el 93.9 en Cozumel, en el 104.5 en Uxcán, en Belice también estamos en el 102.1, Nicolás Bravo 93.3, 92.9, que también integra a nuestra, no nos escuchamos allá ahorita, ¿verdad? Pero ahí tenemos también una frecuencia en Manzanillo, fíjese. Pues bueno, vamos a continuar con los resultados, señoras y señores. Veamos qué nos dice la banda, qué nos dicen el día de hoy. Escuchemos.
1: Buenas tardes, patrón. Buenas tardes, patrón. Votamos por los Cardenales de Nuevo León, por los Cardenales de León, mi cómplice.
0: Allá, mi buen Mucul, saludos. Dice que se va por los Cardenales de Nuevo León. El buen Yosimar, ¿qué nos dice?
2: Máscara, máscara.
0: Dímelo.
2: Hay un accidente antes de llegar al puente de Chemuyil.
0: Ok.
2: Unos 3 kilómetros antes.
0: Correcto.
2: Yendo de Tulum a Playa.
0: Correcto,
2: de
0: correcto.
2: De Tulum a Playa. Hay un accidente en el carril derecho. Ahí para que maneje un poco de espacio la gente. Tenga precaución.
0: Oye, mi Yosimar, muchísimas gracias, muchísimas gracias porque esto ayuda a quienes nos están escuchando en carretera, a los amigos transportistas, amigos taxistas, a la gente que, pues bueno, anda de vacaciones, los mismos ciudadanos que nos están escuchando, pues bueno, les voy a decir nuevamente exactamente dónde.
2: Yendo de Tulum a Playa, de Tulum a Playa, hay un accidente en el carril derecho, ahí para que maneje un poco de espacio la gente.
0: Muchísimas gracias, Yosimar, te agradecemos muchísimo, muchísimo, muchísimo. Es un paro esto para la gente. Gracias, gracias de verdad. Vamos a escuchar el siguiente audio.
3: Máscara, máscara, la uno, máscara de Cardenales.
0: La máscara de Cardenales, dice el buen Gamaliel Manzanilla, de Playa del Carmen. Gracias, gracias, Gamaliel. Qué gusto saludarte. Por acá también nos llegan votos en el WhatsApp de Radio Turquesa Yucatán. Vamos a ver, vamos a checar rápidamente. Los Cardenales hasta ahorita van arriba en la votación. Le están dando paliza a los Cadetes de Linares. Mi buen Marcelo de Cozumel, qué gustazo, mi hermano. Dice, buenas tardes, saludos desde Cozumel de parte de la familia Pechtec. Vamos por la número uno. Y hoy nos manda foto de Cozumel, pero con arcoíris. Cosa bella, mi Marcelo. Gracias por siempre tomarte el tiempo de tomar una foto y enviarnos cuando mandes tu mensaje. Te lo agradezco. Amo Cozumel, amo todo Quintana Roo, de verdad. Vamos a escuchar al buen Navarrito.
4: Votamos por el carril número uno, Mascarita. Saludos desde Cancún de parte de Navarrito Junior.
0: Señoras y señores, los Cardenales de Nuevo León aplastaron a los Linares, a los Cadetes de Linares. Esto es indiscutible. Hay ganador. Cardenales de Nuevo León. A subirle a la bendita.

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0: Son las 5:31. 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

0: ¡Ay, sí, ya llegó la chiquis! Ya llegó Florentino Estrella, Florentino Ek, para los que pues saben maya, ¿verdad? Y pues bueno, gusto saludarles. Gusto saludarles en esta tarde maravillosa. ¡Ay, calorcito! Se me antoja así como que... no sé, como un calúa, algo así, no sé. Ay, ando alborotada el día de hoy. Es que, pues ya tenemos nominados, oiga. Ya tenemos nominados... Ya hay nominados en la Casa de los Famosos y es la, pues, tres ya salvados que se van automáticamente a, pues, libres a la final, básicamente. Gema, por que había, obviamente, hecho toda esta locura de, pues, el presupuesto, el 100%, ya en automático pasa a ser, pues, bueno, de las finalistas. Y quien se agrega es Yair, porque se salvó de esta placa. Y también estuvo y está... Esta niña con suerte que, híjole, sí le voy a ir a ver al inoptista que fue a ver antes de entrar a la Casa de los Famosos, porque no, hombre, qué suerte tiene la Brianda, qué cosa bárbara. Mientras tanto, los nominados, pues ya saben, ese Pérez, nominado automáticamente por Mariana, por la líder, pero Marianita también quedó nominada, también está Memo Schutz nominado, Ernesto La Guardia nominado, Cintia nominada, Karina está nominada, y pues bueno, ahí están los seis nominados. Repito, es S. Pérez, está Cintia, está Ernesto, está Memo Schutz, está también pues Mariana. Sí, ciertamente, y me falta, y ya dije a Schutz, ¿verdad? Sí, ya está. Ay, Karina, que también, que pensó que se le iba a salvar, pero ya veo que se separó de la Gema y del S. Pérez. Bueno, pues ahí está el chismerreo. Y por otro lado, quien ha estado dando mucha plática en la granja VIP, pues es la, ay, mi comadre la Pimpinela, que qué onda. Ah, me encanta que ya agarró ahí una amistad muy bonita con la Caruna, con Verónica Caruna, que por cierto... Está muy pegado a Rafael Mercadante, a Rafa y también Pimpinela. Y por ahí hay una actriz que todavía, mira, me gusta lo que hace, pero todavía no averiguo bien qué onda con su vida. Y pues bueno, ya a ella la tenemos un poco todavía, porque las que están haciendo ruido, pues como se lo sabíamos, ¿no? La Niurka y la Manelik, pero con la bebecita, pero pues ya tornó la historia. Pimpinela está pasando por momentos, ya le estaremos la información. Y por cierto, que ya supimos qué pasó... Con, pasando a otro tema, ¿verdad? Con la fotografía que salió de la ex del Pulpo, y que pues por allá se decía que era parte de una grabación de video, pero por ahí están afirmando que sí, creo, parece mente que pues ya buscó el matrimonio, pero ¿qué creen? Vamos a tener el día de mañana, viernes, una, pues vamos a, nos va a mandar un audio para aclararnos todo. ¿Cómo lo ven? Ay, pues sí, soy perrísima, conseguí el dato, entonces nos va a mandar audio, pues la ex del Pulpo y sus teclados para que nos cuente todo. ¿Por qué no he dicho su nombre? Porque ella lo va a decir el día de mañana y nos va a contar todo el chisme. Claro que sí, ¿cómo de que no? Bueno, mientras tanto, ¿a qué nos vamos, productor? Nos vamos a música, qué rico, claro que sí. ¿Con cuál nos iremos? ¿Con cuál nos vamos ahora? Perfecto, muchas gracias. Por cierto, por aquí tengo un audio, vamos a escucharlo.
1: Hola, estimado, aquí tenemos en nuestro poblado de Aguazul fuertes lluvias, la máscara. Por favor, una música de los temerarios, por favor, Lord, la máscara. Saluda a todos los de Aguazul, tenemos fuertes lluvias en el poblado de Aguazul, saludos familia Lord.
0: Saludos a la gente de Agua Azul, hermosos, que ojalá y las lluvias no afecten. Por allá el buen Julio César de Puerto Morelos, allá en Agua Azul, que está cayendo la lluvia fuertísimo. Armando González, ¿cómo estás?
2: Buenas tardes, Florentina. Ay, un gustazo y un placer saludarte.
0: Gracias.
2: Ay,
0: Chava.
2: Me derrito, Florentina. Ay, gusto saludarte, un abrazo muy fuerte, besos, póntelo por ahí.
0: Ay, si me lo pongo por allá me excito, ¿no? ¿Qué te pasa? Calma. Yo te mando un abrazo, pero de tamal, bebé. Averíguale cómo va el abrazo de tamal. Pues es que el tamal lleva varias cosas adentro, ¿verdad? Entonces yo le ¡ay, qué horror! Me hacen que me doble, que me salgan mis 5 minutos. ¡Qué horror! Es que sí, la verdura del caldo. Hay que hacerlo 5 minutos porque si no, se acumula y luego te quedas todo el día así. Bueno, la verdad es que yo ya me quedé así. ¡Ay! ¡Mejor vámonos a música! ¡Claro que sí! ¿Cómo de que no? La verdad es que tenemos ambiente. Vamos a traerles ahorita al Grupo G con Ángel Venegas, que nos traen conga y timbal. Vamos a bailar, Leonel. Soy Florentino Estrella, la reina de los espectáculos, la perrísima, claro que sí. Vamos a la música. Este es el desorden musical con el comandante. Ay, qué guapo es ese hombre.

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1: Son las 5:44.
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0: como a este a Jaiba, así, como caracol, así, como que vas a echar a perder, más o menos, así. Entonces, por favor, ¿qué? Estamos al aire. Avísenme, desgraciados chiquitos, estos. Mira qué mala producción, ¿eh? No me avisen que estamos al aire. Qué barbaridad con ustedes, me llevo. Buenas tardes, necesito ustedes disculparán, pero mi neurosis a veces está en potencia. Ya tantos siglos que vivo. Que pues bueno, así es la cosa. Quiero saludarles, ¿ah? Contentísimo, porque hoy les estoy trayendo. Recuerda que esta semana, leyendas de la salsa, ¿eh? Leyendas de la salsa de Strager. Entonces, hoy le toca la oportunidad al señor Willito, algo así. O sea, Willito, ¿qué pasó, Willito? ¿Qué pasó? ¿Sabes qué decía Willy Colón? Porque ya me digo, ¿sabes qué, Goyito? Me dice, ¿qué pasó, Willito? Le digo, ¿sabes qué, Goyito? Me duele mi colon, me dice. Madre, ¿sabes qué? Toma, le di un remedio ya, se le sanó. Entonces eso se le quedó en su mente. Me dijo, ¿sabes qué? Tú me salvaste del colon irritable. Tenía síndrome de colon irritable. Me salvaste, Goyito. Pues ¿sabes qué? Por ti no me puedo poner Willy Goyito. Me voy a poner Willy Colón. Así que viera ya, chiquito. Ahí está. Tremenda carrera que ya desarrolló. Pero si no te la sabes, yo te lo voy a contar. William Antonio Colón. Colombo, que yo le puse por su colon. De Nueva York, nació el 28 de abril de 1950 y murió en Nueva York el 21 de febrero del 2026. Este año, señores y señores, desafortunadamente nos dejó en vida. Yo sigo vivo, ¿eh? Es una cosa, tengo un pacto con los dioses. Fue cantautor y trompetista estadounidense de origen puertorriqueño. También fue conocido por haber formado parte de los dúos Willy Colón, ya se lo había contado, ¿verdad? Con Héctor Lavoe, luego Willy Colón y Rubén Blades. Siendo considerado uno de los intérpretes más influyentes de la historia de la salsa, definitivamente. Willy pues fue una figura principal en la escena musical pues asociado a Fania Records, que también fue conocido por haber adoptado la imagen de gángster en las portadas de sus álbumes antes de popularizarse culturalmente. Una gran trayectoria, la verdad, la que tenía este hombre. Y pues, ¿qué le puedo decir yo? La verdad es que a mí me dio el gusto de poder haberlo. Bueno, eso sí, no fui yo, fui mi nietecito. Mi nietecito lo presentó en la Plaza Grande de la ciudad de Mérida. Allá le tocó a mi nietecito. Más estaba yo entre el público aplaudiendo por Willy, por mi nietecito. Como dice el nietecito comandante, dice, y ustedes, Willy Colón, así, maya, le dio su abrazo y toda la cosa. Así, una bendición que ha tenido ese chamaco. Bueno, entonces pues hay muchas referencias, ¿no? Muchas referencias de su vida, su trayectoria musical. Pero vamos, su vida privada, pues Colón estuvo casado con Julia, a quien conoció en 1976 y tuvo 4 hijos. Su interés fue la música y fueron la navegación de aviación, porque fue piloto privado con licencia y además le gustaba la programación de computadoras. O sea, era una eminencia este hombre. En 2010 fue detenido principalmente en Perú tras ser acusado por un compositor peruano, por plagiar la canción de Llegó la Banda a un año de su publicación. Horas después fue puesto en libertad, posiblemente con resultados de un acuerdo extrajudicial, ¿verdad? Colón falleció el 21 de febrero de este año, 2026, mientras estaba hospitalizado en la ciudad de Nueva York debido a una insuficiencia respiratoria. Ya les contaré más de ello, pero vámonos. Y arranquemos. Bueno, ¿saben qué? Vamos a hacer una cosa. Vamos a irnos a la pausa porque estamos sobre el corte. Y regresando al corte, arrancamos con la música de mi querido Willy Colón. Hoy en un especial de la música que llegó para quedarse. Hoy en el especial de esta semana de la salsa, de las leyendas de la salsa, el señor Willy Colón. Así que mejor vamos a la pausita. Y ya se regresó la próxima, nos vamos directito con toda la música de Willito, ¿eh? Así que no le cambien, aquí se la vuelve Don Goyo, el que juega su yo-yo en el desorden musical, en donde más, en la que manda, chiquitines.
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1: Son las 5 con 57 minutos. ¡Que viva México y nuestra independencia! 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

no les dije que por favor, que en su sección de ese muchachito sea después del brillo, ¿ah? Sí, también es mi parientito. Pero no por eso, o sea, no lo pongan antes en mi sección. ¿Sabes por qué? Porque que este huele marisco el la cabina. Huele marisco, me huele así como a cangrejo, como a

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1: Yo creo en muchas cosas que no he visto, y ustedes también, lo sé. No se puede negar la existencia de algo palpado, por más etéreo que sea. No hace falta exhibir una prueba de decencia de aquello que es tan verdadero. El único gesto es creer o no. Algunas veces hasta creer llorando. Se trata de un tema incompleto porque le falta respuesta. Respuesta que alguno de ustedes quizás le pueda dar. Es un tema en Technicolor para hacer algo

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0: Son las 6 con 17 minutos. 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

0: amigos, ahí estamos de regreso, ¿eh? Estamos de regresito. ¿Qué tal? Es que tiene tremendas poesías. ¿Y sabes con qué vamos a cerrar la sección de Willy Colón? Con una gran canción que creo que ustedes ubican mucho. Es el Gran Varón, ¿eh? Pero esta es una versión única, de verdad, que no... Mire, no, hombre, muchachitos. Mire, es una cosa. Si yo les dijera, la realidad me gusta, esta versión es la versión que más me gusta. La hace con Rubén Blades. ¿Mm? Pues es Simón, también conocía la canción como Simón el Gran Varón. ¿Ah? Es una salsa, esa salsita escrita por Omar Altaño, interpretada por Willito en su álbum Top Secret. Que narra la historia de Simón, una mujer trans que luego de un tiempo fallece a causa del VIH. Fue lanzada como el lado B de una de esa canción de La Palomilla. Nunca fue lanzada como sencillo, pero la gran rotación del disco llevó pues al Gran Varón a convertirse en un sleep hit. O sea, actualmente mantiene como una de las canciones más reconocidas de Willy Colón, además de ser pues una de sus mayores éxitos en Latinoamérica, en España y generalmente a nivel mundial. La verdura del calo no es por nada, pero así es la cosa. Así es la cosa, ¿cómo la ve usted? ¿Eh? ¿Qué por acá pasó este abuelo? Salud, salud, Sanicita, Florecita. Claro que sí, Florecita, ¿cómo está? Qué gusto, ¿ah? Estás ahí escuchando. Vamos a escuchar a ver qué dicen acá.
1: Máscara, también hay tamal de camarón. No se lleva el camarón adentro.
0: Ay, mi querido Yoshimar Molina de Playa. No te contesto porque me debes respeto. Estoy soy mayor que tú, pero ahí está la cosa. Oiga, pues vamos a despedir la sección. La música que llegó para quedarse hoy en esta semana de Leyendas de la Salsa. Aquí en mi sección de la World of Goyo. ¿Ah? Vamos a cerrar con esta gran canción. Disfrútenla, nenos. La verdad es que, mira, nenos, no tienen ni idea de cómo, hermano, hombre. Súbale a la bendita radio. Soy el abuelo Don Goyo, el que juega a su.

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Son las 6:28. 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

Bien, banda, pues vámonos con el siguiente versus, que pues ya saben que los acostumbro a que usted sea el que mande, porque si nosotros mandamos radiofónicamente, usted nos manda a nosotros. Ustedes son nuestros patrones. Entonces, usted va a decidir a quién tendremos. En la esquina número uno, señoras y señores, llega Los Ángeles Azules con el listón de tu pelo.

Tremendísimamente desde Iztapalapa para el mundo, Los Ángeles Azules con el listón de tu pelo. ¿Quién podría darle batalla? Pues sí, el señor Emir Pavón y Cañaveral con Tiene Espinas el Rosal.

ahí está. Creo que salí al aire. Bueno, ahí estamos. Usted elige, usted escoge la canción ganadora para cerrar el programa de manera magnífica. Los Ángeles Azules con el listón de tu pelo en la esquina número uno. En la esquina número dos, Cañaveral con Tiene Espinas, el Rosal. Así que es momento de votar 9980. 36 45 44 99 82 36 45 44, o también lo puede hacer al WhatsApp de Radio Turquesa Yucatán 99 91 37 55 56 99 91 37 55 56. Es momento de votar. Mientras tanto, nos vamos a gozar con los siete latinos y la negra Isabela. Súbala a la bendita radio, dímelo.

0: Ahí tuvimos a la negra Isabela, que llega la negra Isabela, gracias a la negra Isabela. Bueno, a los siete latinos, a los siete latinazos que están aquí ahora sí que... Esta es una de sus canciones favoritas, de las que más me gusta, la verdad. Sin duda alguna. Oiga, recuerde que tiene que votar por su rola ganadora. Si ya lo hizo, pues vamos a darle como dice la cosa.
1: Por el comandante, por el uno comandante supremo, por el uno.
0: Por el comandante número uno, me dice. Ah, ese, sí estuvo bueno, sí estuvo bueno. Santiago Rodríguez, ahí en Tulum, un abrazo. Vámonos con Felipe Gamboa.
2: Patrón, patrón, patrón, la número dos, la número dos. Un saludo aquí de Playa del Carmen y de toda la colegancia.
0: Saludos allá a la gente de Playa del Carmen. Dice, vamos por Cañaveral, Ricardo Sanata de Playa del Carmen también. Va por Cañaveral, va 2-1, la Liga Iracema.
3: Mi voto es para la número uno, la número uno.
0: La número uno, dice la Liga. Y entonces con esto se va poniendo empatado. Vamos a ver, tenemos aquí en el otro WhatsApp, vamos a checar. Dice, mi voto va por la número uno. Y, ok, entonces tenemos 3-2. Estaría ganando en este momento Los Ángeles Azules. Pero va a haber conteo. Si llega un voto más para Cañaveral, esto se podría empatar y serían las dos rolas ganadoras. Y las dos estarían que pasar al aire. Así que, contamos conteo de 5-4-3-2-1. Bueno, señoras y señores, sin más preámbulos, hay por un solo votito, por un solo voto, se lo llevan Los Ángeles Azules. El listón de tu pelo. A subirle a la venta radio, vamos con la rola.

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2: Son las 6:44. 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

Ya estamos de regreso, pero ¿qué crees? Para decir adiós. Oiga, y es que sí llegaron más mensajes posteriormente. Por allá, mi buen Alberto de Playa del Carmen. Saludos a Playa del Carmen, toda la banda de Playa del Carmen. Buenísima onda, la neta. A todos los taxistas, a toda la banda gruesa. La número dos, nos decía por allá Alberto. O sea, sería ahí el empate de Cañaveral. Y quien iba a empatar también es Ari de Playa del Carmen también, que puso Cañaveral. Pero bueno, así son las cosas. Como dice mi buen Hanser, a la orden pa'l desorden, como viene mi hermano. Pues señores, nos vamos agradeciéndoles su preferencia. Por favor, síganos haciendo parte de su vida, como lo ha hecho durante muchos años mucha gente, y a quien tiene la costumbre de escuchar este tan noble medio de comunicación como es la radio, se les agradece porque, pues bueno, nos permite a nosotros hacer nuestro trabajo de una manera en la cual se piense en usted para que se la pase agradable estando en el trabajo, en su casa, lo que usted está haciendo. Gracias por ser parte de nuestra historia de Grupo Turquesa. Yo soy el comandante supremo de la radio, Lord Máscara, el patrón. Nos vamos. Les voy a dejar con, para despedir, con broche de oro, con Jaguarú y con la mafia, papacitos lindos. ¡No, hombre! ¡Súbale a la bendita radio! Buenas tardes. Hasta mañana. Bye, bye.

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0: Son las 6:56. 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